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9: 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La comida mexicana es una de las más famosas en el mundo, ya que existe en ella una amplia gama de sabores, colores, olores, texturas e influencias que la convierten en un gran atractivo para nacionales y extranjeros. La cocina mexicana es testimonio de la cultura histórica del país. 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Además, la cocina mexicana ha sido influida y ha influido a su vez a cocinas de otras culturas como la estadounidense, la española, francesa, italiana, africana, del Oriente Medio y asiática. 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
14: Hola, hola, muy buenas tardes. Pues les doy la bienvenida nuevamente, a este noticiero, Las Noticias con el Dr. Héctor Muñoz, ya reincorporándome después de una semana de de descanso obligado, pero ya andamos aquí nuevamente, compañeros. Los saludo a nombre del doctor Héctor Muñoz, él es titular de este programa. Y bueno, antes que nada, que saludar a quienes nos están sintonizando aquí por la Qué Buena 91.9 FM. También saludo a quienes nos están viendo en redes sociales, en Facebook, en la página Dr. Héctor Muñoz y también en YouTube, en el canal Las Noticias con el Dr. Héctor Muñoz, donde a partir de unos momentos ya estaremos al aire. Y bueno, aprovechando que estoy comentando las redes sociales del Dr. Héctor Muñoz, los invito a que lo sigan en las demás redes sociales, que son Instagram, arroba J. Héctor Muñoz, TikTok, Dr. Héctor Muñoz, y también en X, antes Twitter, en arroba J. Héctor Muñoz. Si también te gusta mantenerte informado y al día, te invito a que sigas el canal de WhatsApp del Dr. Héctor Muñoz, que es Las Noticias con el Dr. Héctor Muñoz, donde te puedes suscribir completamente gratis y mantenerte informado con noticias de último momento. También puedas recibir lo que viene siendo síntesis de prensa por la mañana, por la tarde y las diferentes columnas que realiza el Dr. Héctor Muñoz para distintos medios de comunicación. Así de que si te gusta mantenerte informado y al día, bueno, aquí es en tu programa Las Noticias con el Dr. Héctor Muñoz. Saludo a mi compañero Fernando, también a Eduardo, que nos apoya en redes sociales, y al compañero José Luis, aquí en controles de cabina de la Qué Buena 91.9 FM. Y bueno, quiero iniciar, fíjense, comentándoles que hoy, 9 de septiembre, es el Día Internacional contra las denuncias falsas o las denuncias sin fundamentos. Entonces, el día de hoy, que es este Día Internacional, quiero comentarle que se realizaron distintas manifestaciones en alrededor del estado, alrededor de 15 estados y en diversos países. Sinaloa no fue la excepción y levantó el día de hoy la voz en contra de las denuncias sin fundamento, el cual, bueno, un grupo de compañeros del movimiento Soy Papá No Criminal se manifestaron afuera de las instalaciones de lo que viene siendo el Instituto para la Mujer y, bueno, de manera simbólica realizaron un cierre momentáneo para manifestarse en contra de estas denuncias sin fundamento, que lo que han logrado para algunas personas, tanto padres como madres, es pues haber una obstrucción parental y que por medio de estas denuncias que pues se han vuelto una estrategia, una estrategia legal, bueno, pues se ha logrado que incluso los niños no vean, ya sea papá o mamá, que son víctimas de estas denuncias. Y bueno, pues se manifestaron y algunos de ellos expusieron lo que viene siendo su situación legal actualmente. También les comento que lo que viene siendo el Colectivo Nacional de Mujeres por la Igualdad, también en la Ciudad de México tuvieron actividades justamente conmemorativas a este día. Y es que sí se manifestaron en el Senado e incluso dieron alguna conferencia de prensa para hablar justamente de qué afectaciones pueden tener estas denuncias sin fundamento. Y bueno, les comento que simultáneamente, como lo comenté, en más de 15 ciudades de México y en 14 países se realizaron distintas manifestaciones, como lo que viene siendo Alemania, Argentina, Costa Rica, Inglaterra, España, Ecuador, Panamá, Chile, Colombia, Escocia, Brasil, Perú y Uruguay. Se manifestaron también el día de hoy simultáneamente con la Ciudad de México. Y fíjense que en unos momentos más va a haber una plática justamente con un representante de cada país en lo que viene siendo el canal de Facebook, Alza la Voz con Saja, que los invito a que lo vean en unos momentos más. Y bueno, compañero Fernando, te doy la bienvenida, ya se integró a esta mesa y ahorita les cedo los micrófonos. Mientras, les voy a hacer la recomendación del día. Hay que cuidarnos de las enfermedades virales. La verdad es que está dando una tos bastante, bastante buena, bastante fuerte. Hay que cuidarnos, hay que seguir las indicaciones de los médicos, no automedicarnos, pero sobre todo, bueno, hay que cuidar a los demás. ¿Cómo lo podemos hacer? Bueno, si sabemos que tenemos algún tipo de enfermedad viral, yo sí les hago la recomendación de, pues, primeramente acudir a un médico, seguir las indicaciones y quedarnos en casa, porque sí está bastante fuerte este contagio, bastante, bueno. Y, pues, hay que cuidarse también en el clima, hay que hidratarnos, mantenernos hidratados. La recomendación, creo que la que hace la mayoría de los médicos es hidratarnos. Si vas a tomar un suero, que sea un suero vida oral, el suero de sobre, como comúnmente lo puedes encontrar en las farmacias, ya que este suero, bueno, pues es más hidratante. Me comentaba una vez un médico que justamente el tema de que como no contiene endulzantes, no contiene azúcares, bueno, pues es el que te ayuda a hidratar mejor. Y bueno, pues empezamos ahora sí lo que viene siendo las noticias. Voy a empezar por noticias nacionales y que también puedes ver en el canal de WhatsApp del doctor Héctor Muñoz. Y les comento que un juez vinculó a proceso ya a Diego y Gerardo N., esto por el asesinato de Jonathan Meléndez. Él era tecladista del grupo Camilo VII, también por el asesinato de su hija y una empleada doméstica. Bueno, la verdad es que esperemos que este caso sea justicia. Y fíjense que se trascendió que al día siguiente o a los 2 días de que perdió la vida el tecladista Jonathan Meléndez, también fue víctima otra persona del espectáculo. Él era Farad Coronel, el cual pues también fue privado de su vida por medio de uno de sus trabajadores. Él era uno de sus escoltas, el cual ahí hay un tema bastante controversial con Farad Coronel, ya que pues lamentablemente, primeramente fue un integrante de su equipo de trabajo y trascendió el hecho de que había hecho un en vivo previo a su fallecimiento, el cual sí era una manera bastante grotesca como le hablaba a sus empleados, inclusive a quien se cree le quitó la vida, y que, bueno, las autoridades sospechan que ese pudo haber sido el móvil por el cual le pudieron haber quitado la vida a Farad Coronel. Esto fue el fin de semana pasado. Y bueno, siguiendo con las noticias nacionales, les comento que renunció la secretaria ejecutiva del INE, Claudia Arlette Espino. Bueno, no se han dado más detalles todavía al momento, pero trascendió de último momento hace unas horas. Y en el ámbito internacional, les comento que el avión en el que viajaba el presidente de Ucrania, Volodymyr Zelensky, desde Moldavia a Oslo, bueno, él iba a asistir al funeral del rey Harald de Noruega. Bueno, estuvo a punto de ser alcanzado por un dron, así lo informó el primer ministro noruego, Jonas, y bueno, trascendió este hecho que aparentemente está confirmado. Y bueno, perdónenme, ahí sí me detengo un ratito, pero es el tema de que estamos todavía en recuperación. Y bueno, en las noticias internacionales les comento que, bueno, Marco Rubio habla sobre la lucha contra el narco y lo dice así: México está haciendo más que nunca, pero no es ni lejos ni suficiente. El secretario de Estado de Trump presionó a la administración de la presidenta Claudia Sheinbaum, advirtiendo que su intención es luchar contra el crimen de manera conjunta con, bueno, entre países, México y Estados Unidos. En otro tema, fíjense que volviendo a más detalles de lo que viene siendo la renuncia que se tuvo por parte del INE, de Claudia Arlette Espino. Bueno, ella, como lo comenté hace un momento, era la secretaria ejecutiva del organismo electoral y ha admitido que su salida es por motivos de salud. Y así lo dice: considero que el nivel de exigencia que requiere la organización de una elección concurrente a los cargos federales y de las 32 entidades federativas que estarán en disputa en el proceso electoral, tanto federal como local, para el 2026 y 27, no me permite en estos momentos fortalecer mi vínculo personal y familiar, ha argumentado la funcionaria esto en una carta de renuncia que fue entregada a la consejera presidente del INE, Guadalupe Tadei. Transcurre, fíjese, en estos momentos. Y bueno, vamos a un corte, así es, son las 5:15, vamos a un corte, José Luis. Y nos quedamos en redes sociales.
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0: Bien, pues ya estamos en nuestro mes patrio y hay que celebrarlo con orgullo de ser mexicanos y también de ser sinaloenses. ¿Y qué creen? Pues tendremos fiestas. Habrá festejos de fiestas patrias este 15 de septiembre, ahí en la explanada de gobierno. Ya saben, habrá baile, música, conciertos, pirotecnia que ilumina el cielo de colores. Un espectáculo para disfrutar en familia y amigos a partir de las 6 de la tarde. La entrada es totalmente gratis. Y no lo olviden, viva México y a festejar estas fiestas patrias. Próximo 15 de septiembre, ahí en la explanada de gobierno. Continuamos.
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15: Así es, bueno, como bien lo comentábamos, pues ya está aquí nuestro compañero Fernando Camacho, a quien le cedo los micrófonos, compañero.
16: Gracias, compañera. No, le damos la bienvenida a usted. Estuvo convaleciente por ahí jueves,
15: una
16: viernes,
15: semanita.
16: Viernes, lunes, y no, le faltó, pero lo bueno es que ya la vemos bien y que pues ya se reintegró, que es lo principal, y que esté bien de salud, que la verdad, lo acaba de usted de comentar, hay que tener bastante cuidado con las gripes, Yo en lo particular sufrí lo mismo que usted hace unos días, una gripe tremenda, terrible. Y bueno, el doctor Héctor Muñoz, titular de este espacio informativo, también de la misma manera, y todo hacia cada uno. Lo importante aquí no es no automedicarse, eso es importante, amigo redescucha, amigo cibernauta, dado que a personas de buena fe le pueden recomendar algún medicamento que a ellos les funcionó. Pero aquí lo interesante y lo importante es ir con un profesional de la salud, porque son muy diferentes, son síntomas parecidos, claro, pues mucosidad, tos, fiebre, dolor de cuerpo, pero pueden ser diferentes bichos, diferentes virus, y hay que estar muy atentos a todo este tema, porque en algunas ocasiones se necesita recetar antibiótico y en otras ocasiones solamente antiviral. Y esto, bueno, yo no soy médico, pero he escuchado amigos médicos que lo comentan. Y bueno, recordemos que somos de diferente peso, los organismos son diferentes, hay que estar muy atento de todo este tema y por supuesto estar muy, pero muy enterados de lo que sucede. Bueno, el día de hoy también contaremos con la presencia en la entrevista de Súmate con Raúl Ibáñez y María Amparo. Estarán con nosotros platicando sobre los temas de Súmate, de la pues de lo que se está solicitando para una próxima digamos manifestación por el tema de la violencia aquí en Sinaloa. Así las cosas, y bueno, estaremos platicando con ustedes en las próximas dos horas referente a los temas internacionales, nacionales y por supuesto locales. Esta manifestación que se hará el próximo domingo es una marcha pacífica, están convocando, bueno, algunos ya hablan pues que se está partidizando. Aquí lo importante es que se manifiesten todas y todos, porque es importante regresar la paz a Culiacán y a Sinaloa completo y a México completo, pero en este caso pues nuestra patria chica, Sinaloa y Culiacán. La noche de anoche, vaya la redundancia, pues créame que fue una noche difícil para Culiacán, bloqueos, disparos, incendios, bueno, de todo un poco, terrible la noche ayer martes en la noche, y que esperemos que todos y cada uno de nosotros pues estemos bien y que esté bien nuestra familia. Y bueno, en todo este tema, pues lo principal que tenemos que hacer, amigo radioescucha, amigo cibernauta, es nosotros mismos ser prudentes, evitar acercarnos donde existe un hecho bélico, estamos inmersos en medio, pues sí, pues aprender todo lo necesario para, pues, valga la palabra, sobrevivir en estos momentos aquí en Culiacán y aquí en Sinaloa. Estaremos platicando también de todo lo que hay en el ámbito internacional, por supuesto el parte de guerra, por supuesto lo que sucede aquí en México. Y bueno, ya hoy el senador Noroña pues sale a la defensa de Enrique Insunza, dice no se vale que le hagan eso. ¿Recuerda usted el encontronazo de ayer de Paloma Sánchez y Enrique Insunza, en el que le entregó carpetas de lo que está, pues lo que está sucediendo, válgame la redundancia, lo que está sucediendo aquí en Sinaloa? Es algo, bueno, es algo real que está sucediendo. Y bueno, pues hoy Fernández Noroña dijo, no se hagan bolas, aquí no hay nada. Bueno, así las cosas con todos nuestros políticos. Y vamos al parte de guerra. Donald Trump declara el fin inmediato de la guerra con Irán tras las elecciones intermedias en Estados Unidos. El presidente Donald James Trump pronosticó este miércoles 9 de septiembre el fin de la guerra con Irán, inmediatamente después de que Estados Unidos realice sus elecciones legislativas de mitad de mandato, programadas para el 3 de noviembre. Ambas naciones reanudaron sus ofensivas en los últimos días, derivado del conflicto bélico que comenzó a finales de febrero con los ataques de Estados Unidos e Israel contra Irán. El costo de los combustibles se ha elevado de manera drástica para los estadounidenses. Bueno, aquí yo sí quiero hacer un paréntesis, amigos radioescucha, amigos cibernauta, por favor, envíenos sus comentarios a las diferentes plataformas digitales del doctor Héctor Muñoz, que ya comentó nuestra compañera Ana Elizalde al inicio de este noticiero, para, bueno, ¿qué es lo que usted considera? ¿Por qué será el impacto de las elecciones de medio mandato? Bueno, esto, esta declaración del presidente Trump pues tiene tres vertientes. Número uno, temerosidad de no salir airoso en las elecciones. Número dos, comprometer un posible triunfo demócrata para que le ayude a que se llegue la paz en Medio Oriente. Y número tres, pues marketing político, amigo radioescucha, amigo cibernauta, esto de que se termina la guerra siempre y cuando ganen los republicanos, tal vez ese fue el mensaje de Donald James Trump, pero bueno, hay una realidad. Estados Unidos, en este caso el Partido Republicano y el Partido Demócrata, lo único, son dos temas que unen en cualquier opinión a estos dos partidos políticos o a los representantes de estos partidos políticos. Número uno, detener a China, el gran gigante asiático, pues está creciendo y eso le ocupa y le preocupa a todos los representantes estadounidenses. Y número dos, aunque usted no lo crea, pues controlar a México. Es sencillo, estos dos temas unen a los demócratas y a los republicanos. Por lo tanto, pues no esperemos nosotros que vaya a haber mano blanda o un cambio de la política pública, de la política hacia México por parte del presidente Trump. Y bueno, dice, creo que la guerra terminará inmediatamente después de las elecciones porque Irán ya no puede resistir más, dijo el mandatario a la prensa en la pista de la base aérea de Andrews cerca de Washington. Estén intentando desesperadamente influir en la elección, añadió Donald James Trump. ¿Usted cree, compañera, que los resultados influirán para que llegue la paz?
15: Fíjate que sí van a influir, y te voy a decir, yo siento que Estados Unidos ahorita, justamente para evitar el descalabro político, tiene que terminar el tema de la guerra, tiene que bajarle al tema de aranceles, porque si hay un descontento bastante grande con la ciudadanía, con las políticas que está teniendo el presidente de los Estados Unidos, y una de ellas incluso el tema de las deportaciones como se están dando, el cual pues violentan los derechos humanos de las personas, familias que fueron entre inmigrantes y ciudadanos estadounidenses que se vieron quebradas por el tema de las deportaciones, generan un descontento, y es bastante, bastante fuerte el rechazo que tienen ahorita con el presidente de los Estados Unidos.
16: Es correcto, compañera, sí, es correcto, es un tema difícil, pues muy difícil, y pero le reitero, creo yo que no influirá.
15: ¿Tú sientes este que tema? No influyeran.
16: Yo creo que no, fíjese, y le doy mi opinión, creo que esto es un tema de marketing político de parte de Donald Trump, porque no creo, yo creo que no le va a ir bien, tampoco creo que le vaya a ir, sea un descalabro terrible, ¿no? Algo, una hecatombe. Yo creo que va a estar muy reñida la elección. Creo yo que los golpes certeros que le pueda dar tanto a China como a México, digamos golpes certeros en la política internacional, pueden ayudar al Partido Republicano, ojo. Pero creo yo que la guerra puede terminarse mañana si Estados Unidos lo desea. Sencillo, sencillo. Yo creo que no hay un espacio que digamos de, ¿cómo le podría comentar? Un espacio en el cual defina la elección, el fin de la guerra. O sea, hay guerra, si gana los republicanos termina, y si gana los demócratas no termina, o al revés, creo yo que no va a influir, creo que es marketing político.
15: Fíjate que hace unos días regresó familia de Estados Unidos, y familia que yo tengo ahí en Estados Unidos que están legalmente en el país, fíjate que sí hablan de un descontento.
16: Sí.
15: Sí hablan de un descontento bastante, bastante fuerte. ¡Ay, Dios! Y que sí influye,
16: sí.
15: El descontento, porque sí, pues estamos hablando de familias grandes que sí son un gran número de votantes, el cual dicen, voy a ir a votar justamente para que le pongan un alto,
16: Es correcto, sí, es correcto, aunque recordemos que, ¿qué pasa con los Estados Unidos? Al estadounidense sube la gasolina, pierdes votos. Eso es el comentario real. Por eso le comento, creo yo que es marketing político de parte del presidente Trump. Considero que no va a arrasar el Partido Republicano. No. Considero que van a ser muy competidas las elecciones. Pero también considero, que todo este es un tema meramente de marketing político. Vamos unos anuncios de nuestros patrocinadores a la banda radiofónica. Regresamos en unos minutos a las noticias con el doctor Héctor Muñoz. Quédese con nosotros.
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10: 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Y entérate de dónde vienen los principales elementos de la cultura mexicana, como
11: ¡corre que se va corriendo! ¡Comenzamos!
12: El que le cantó a San Pedro no le volverá a cantar. El gallo.
10: La Lotería Mexicana y los 54 versos para cantarla es uno de los juegos de mesa más tradicionales de nuestro país, presente en ferias, kermeses y tianguis, así como en las fiestas familiares. Fue durante la Guerra de Independencia en México de 1810 al 1821 en que la lotería se convirtió en un pasatiempo cotidiano para los soldados. Les ayudaba a sobrellevar grandes campañas y los distraía del dolor de la guerra. A su regreso de los campos de batalla, en sus pueblos y en sus hogares, popularizaron el juego. Y así la lotería se extendió por todo México. La iconografía que tiene en la actualidad la introdujo Clemente Jacques, un empresario francés que en 1887 imprimió su primera versión de lotería. Sí, es el mismo que le dio su nombre a la famosa marca de catsup.
12: Tanto bebió el albañil que quedó como barril. El barril.
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19: Gracias, gracias por continuar con nosotros en las noticias con el doctor Héctor Muñoz. A nombre del titular de este espacio informativo, el doctor Jesús Héctor Muñoz Escobar, soy Fernando Camacho Ochoa. Les agradezco su preferencia. El día de hoy me acompaña mi compañera Ana Elizalde, en los controles el ingeniero Sánchez, allá en los controles de la radio José Luis y por supuesto el ingeniero Muñoz, nuestra amiga Charo Castro, nuestra amiga Silvia, allá en plataformas digitales. Sin ellos no sería posible a usted llevarle las noticias con el doctor Héctor Muñoz. Un abrazo a José Ángel Maldonado. Muchas gracias José Ángel, y a todos y a cada uno de ustedes que hacen posible las noticias con el doctor Héctor Muñoz. Les recuerdo que vamos a estar hoy de 5 a 7 de la tarde. A las 6:30 tendremos en la entrevista a María Amparo y a Raúl Ibáñez. Ellos vienen de Súmate a hablarnos sobre el tema de la manifestación del próximo domingo. Es marcha manifestación, es correcto. Van a marchar, al parecer, desde la Lomita, pero aquí nos van a explicar exactamente qué, bueno, de qué se trata el tema, para que usted nos acompañe, pues, y platiquemos sobre el asunto.
0: Compañero, en el recuento, el día de hoy se cumplen 2 años.
19: Del Culiacanazo.
0: Del Culiacanazo.
19: No, de la guerra.
0: Ajá, el Culiacanazo fue antes, ¿no?
19: Del inicio de la guerra.
0: Del inicio de esta segunda pandemia, que por un momento se le ha llamado también así, y ya 2 años.
19: Más de 4,000, 5,000 asesinados y más de 4,000 desaparecidos.
0: No.
19: Alrededor de 10,000 víctimas directas en el tema de los asesinatos y en el tema de los desaparecidos. Ahora imagínese usted los temas indirectos: vandalismo, robo de automóviles, robo a asaltos, comercio. Robo a comercio, todo lo que tiene que ver con el tema de la inseguridad. De lo que estamos enterados, porque algunos expertos en seguridad han comentado, ¿no? Si se habla de 5,000 es porque hay 10,000 muertos, si se habla de 4,000 desaparecidos es porque hay 8,000, siempre el 50% es la cifra oficial. Es lo que comentan algunas personas, ¿no? Lo decimos en estos micrófonos sin tener a la mano datos oficiales, pero es lo que se estima y se está manejando. Ahora bien, recordemos que todo esto inicia con el secuestro de Ismael Zambada García, el Mayo Zambado, jefe histórico del cártel de Sinaloa, y del asesinato del maestro Héctor Melesio Cuen Ojeda. Y esto ha derivado no solamente en esta guerra terrible, es una guerra que pues ha costado sangre a las calles de Sinaloa, una crisis económica, compañera.
0: Bastante fuerte.
19: Crisis de seguridad. Pero pues también ha traído temas políticos. A raíz de esto, pues hemos tenido 3 gobernadores. El electo, Rubén Rocha Moya, que solicita licencia. Geraldine Bonilla, secretaria de gobierno, que asume las veces de gobernadora interina. Y hoy a Graciela, Graciela Domínguez, que la tenemos también como gobernadora interina. Pero bueno, ese es el tema político. Y también, compañera, no tenemos alcalde, el alcalde electo está también pues con licencia, un senador de la República también señalado, funcionarios de la fiscalía, funcionarios de diferentes corporaciones policíacas también señalado. Es un tema que ha derivado también en lo político, político-administrativo, digamos, y es un tema pues que da para más. El día de ayer nos sorprendió el tema de Ricardo Velarde, el Piti, exsecretario de Economía, el cual pues se habla que está siendo investigado ya por la Unidad de Inteligencia Financiera y en su caso por la Fiscalía General de la República. Adelante, compañero.
0: Y fíjate, Fernando, que en lo personal, algo que reprocho y reprocharé siempre, el tema de los daños colaterales, y lo he reprochado desde el sexenio de Calderón, que para mí justamente por el daño colateral ha sido el peor de los sexenios.
19: ¿El de ahora?
0: Y que por consecuencia, la verdad que lo mismo que le critiqué en su momento a Felipe Calderón, una pésima estrategia de seguridad, hoy la reclamo a este gobierno.
19: Fíjese que el gobierno de la presidenta Sheinbaum ha presentado cifras de combate a delincuencia en la figura del secretario de Seguridad Pública, Omar García Harfuch. Quien no presentó cuentas más claras fue el sexenio anterior. Ojo, este sexenio, y no es por defender a la presidenta ni a Omar García Harfuch, ¿no? Ha presentado otro tipo de estrategia, pero pues seguimos igual aquí en Sinaloa,
0: es
19: mínimamente
0: que si
19: seguimos
0: necesitamos
19: igual.
0: Necesitamos más a ellos, más metido en el tema aquí de Sinaloa. Yo sí siento ahí un descuido o un tema de que lo dejan al tema local. Ahí
19: o
0: yo
19: que
0: lo
19: puede suceder.
0: Ajá. Entonces, y fíjate, otra cosa, algo que a mí me partió el alma fue el fin de semana. El tema del bebito de 1 año, 4 meses.
19: No, terrible, compañero.
0: La verdad es que sentí horrible.
19: Terrible.
0: Nos tocó que el domingo, si no recuerdo si fue el sábado o el domingo, fuimos a cenar y pasamos, yo vivo cerca de las funerarias. Uh-huh. Yo asumo que era el de este bebito porque la gente iba vestida de blanco. El ver las personas vestidas de blanco... ¿qué dices tú? O sea, ¿hasta dónde estamos llegando? Primero hablábamos de un niño de 9 años, hablábamos de otros jovencitos, jóvenes de la edad de mi hijo que a mí me duelen porque yo, pues, tengo hijos de esa edad, de 20, 21, de 17 años, y ahora un bebé que, como bien lo dicen, este bebé, ¿qué pudo, qué problema tuvo?
19: Es correcto.
0: Estar en el lugar y en el momento equivocado.
19: No, él no estaba en el momento equivocado.
0: Los papás eran los que
19: ni
0: estaban.
19: Ni sus papás. Creo yo ahí, compañera, que nos todos los sinaloenses, los culiacanenses, podemos estar en el lugar que se nos dé la gana. El problema es dónde llegan las balas. Ese es el problema. Vamos, estemos todos en un área, en una plaza comercial, se hace una balacera, estamos en el lugar equivocado. No. Este bebé no estaba en el lugar equivocado, ni sus papás. Creo yo que aquí los culpables, los que estaban en el lugar equivocado, fueron los que dispararon. Eso es, creo que está en el lugar equivocado. Porque un niño de 1 año, 4 meses, y yo lo dije y lo comenté en estos micrófonos, a veces no estás preparado para dar este tipo de noticias porque te duele en el alma. Este tema terrible, este tema que si es una estadística para las autoridades, creo que debe ser una vergüenza para las autoridades. Ya lo dijo este empresario al cual le secuestraron su hijo precisamente en el periodo de Felipe Calderón. Si no pueden, renuncien, les dijo. Fue exacto. Claro. Martí, creo, el apellido es Martí. Le secuestran al hijo y se lo asesinan. Y él les comenta en una mesa redonda, en una mesa de seguridad, si no pueden, renuncien. Bueno, a ver, si la fiscal actual no puede, pues que renuncie. Si el secretario de seguridad actual no puede, pues que renuncie. Si las autoridades coercitivas, las autoridades de seguridad no pueden, pues renuncien. Pero ayúdenos a los sinaloenses a salir de esta terrible situación. Si, hablamos de Culiacán, ¿no? Hoy Mazatlán está inmerso en otra guerra. Es terrible. El lugar turístico que tenemos nosotros, una joya en el Pacífico, es correcto, un puerto internacional, digamos así. Vive, usted puede encontrar colonias de holandeses, canadienses, estadounidenses, extranjeros viviendo en Mazatlán. Hoy están huyendo. ¿Por qué? Porque hay una terrible inseguridad. Asesinan a unas personas en un hotel en el pleno malecón, por ajá, favor. La que te iba a decir. Por favor. O sea, ese es el tema. Si no pueden, pues renuncien, váyanse. El tema es que no pasa nada.
0: Adelante. Que no son honestos ni con ellos mismos, Fernando. Porque justamente hace unos momentos hablaba para un medio de comunicación que nos preguntó, bueno, me preguntó acerca de cómo se han vivido estos 2 años, el recuento personal de estos 2 años. Y la verdad es que se ha vivido de la peor manera, con los peores funcionarios públicos. A mí me llama muchísimo la atención, compañero, que cuando fue el sexenio de Felipe Calderón, el cual, cuando no éramos ni siquiera partido político, levantábamos la voz ante mismos hechos.
19: Es correcto.
0: Y ahora, ¿quién se pronunció de nuestra clase política ante el fallecimiento de este niño?
19: Nadie. Absolutamente nadie.
0: O sea, yo como mamá, que tuve a mis hijos de esa edad, me partió el alma. No puedo creer que ninguna autoridad, ninguno de nuestros legisladores, tanto locales, federales, senadores, nadie haya comentado nada. Nadie esté pidiendo algo que se necesita, y no nada más para este bebé, para todas las personas, que es justicia, compañero.
19: Es correcto.
0: Inclusive justicia para quienes somos víctimas en el tema emocional. Porque fíjate, hace unos días mis hijos iban a ir a una plaza comercial. Y en el camino, pues alcanzaron a escuchar que hubo un hecho violento. Y pues ellos tomaron la decisión de quedarse donde estaban porque era el lugar donde sentían más seguro. Pero al final del día era un lugar abierto donde a la cercanía podían pasar estas personas. Y pues sí, nos avisaron y les dije, pues ahorita vamos por ustedes, quédense donde están. Y pues rápido nos fuimos a recogerlos, ¿no? Pero vuelvo a lo mismo. Estamos a veces en el lugar equivocado, en el momento equivocado. Ahorita el tema de salir ahorita a las 7, que ya está oscuro otra vez. ¿Cómo sales? ¿Cómo regresas tú a Navolato?
19: No, pues
0: vas al pendiente. Va a ser una lucha contra reloj.
19: Sí, es correcto. Y vas al pendiente, vas temeroso, es la palabra correcta.
0: Sí, entonces lo que deseas es llegar a tu lugar porque pues no sabes si te va a tocar un robo de vehículo, un asalto, si te va a tocar ver un hecho violento. Entonces, ¿cómo estamos siendo afectados psicológicamente?
19: No, y... Exactamente, compañera. Y hay un tema, nuevamente, vemos, todos nosotros, amigos radioescucha, amigos cibernauta, vemos en las calles convoys de soldados, de marinos, de policía federal, de policías estatales, con las sirenas prendidas a alta velocidad, con armamento sofisticado. ¿Y sabe qué? Siguen asesinando culiacanenses. ¿Y sabe qué? Siguen asesinando sinaloenses. ¿Y sabe qué? Esto no tiene para cuándo. 2 años, imagínese usted 2 años. Es terrible la comparación que voy a realizar, pero hay más muertos en Sinaloa al día, hay más muertos en México al día que en la guerra Ucrania-Rusia. Hay más muertos al día en México, en Sinaloa y en nuestros municipios sinaloenses que en la guerra allá en el Medio Oriente. Así de terrible está esta inseguridad, amigo radioescucha. Y repito, fuimos críticos del sexenio de Felipe Calderón. Fuimos críticos del sexenio de Enrique Peña Nieto. Hemos sido críticos del sexenio de Andrés Manuel López Obrador. Somos críticos con el sexenio, bueno, lo que va del sexenio de la presidenta Sheinbaum. Lo único que queremos es que esto termine, que esto ya pare. No es posible que las madres estén enterrando a sus hijos. Un niño de 4 meses siendo enterrado por sus padres, por estar en una reunión. Y algunos podrán justificar al sistema, comentar y por qué estaba en la reunión. Y por qué si sabían que alguien andaba mal estaba en la reunión. No justifique lo que no se puede ni se debe justificar. Aquí la falla es de la estrategia de seguridad y tenemos que subrayarlo. Bajaron los homicidios, pero aumentaron las desapariciones. No hay asaltos, pero hay robo de vehículos. No es un asalto, un robo de vehículo a mano armada. Y güey, vamos maquillando cifras, se van maquillando cifras. ¿Y sabe qué? Usted y yo y los que estamos aquí en la cabina tenemos temor, tenemos miedo, estamos temerosos de que algo nos suceda. O a veces nos resignamos a que nos suceda a nosotros. Pero que te suceda a un ser querido, a tu hijo, imagínate, amigo radioescucha, amigo cibernauta. Y repito, pueden ser azules, rojos, amarillos, lilas, tintos, morenos, lo que usted guste del color del instituto político que considere. Y es un tema que puede ser debatible desde cuándo viene la inseguridad. Puede ser debatible desde cuándo hay fosas en México, fosas clandestinas. Puede ser debatible desde cuándo hay muertos en México. Sí, yo estoy de acuerdo en todo lo que usted me diga, amigo radioescucha, amigo cibernauta. Pero, ¿dónde demonios está ahorita la estrategia de seguridad? ¿Sabe dónde?
0: En precampaña.
19: ¿Saben dónde está? Bueno, aparte de precampaña, en una funeraria velando a su hijo. Ahí está la estrategia de seguridad. Esa es la estrategia de seguridad, amigo radioescucha, amigo cibernauta. ¿Y quién fue para dar la cara por este niño asesinado? ¿Sabe quién, amigo radioescucha, amigo cibernauta? Nadie del gobierno. Porque se justifican hablando que estamos en una guerra interna de un cártel. ¿Sabe qué, amigo radioescucha, amigo cibernauta? Que renuncien. Adelante, compañero.
0: Sí, fíjate, el tema de ahora sí que los invitamos amablemente a que si sienten que no pueden, hay que ser honestos, Fernando. Yo siempre sí. Le he dicho, falló la estrategia, fallé yo, voy a darle la oportunidad a otra persona, claro, que tenga mayor capacidad. Es de humanos y la verdad, en lo personal, alguien que reconoce que no es capaz, para mí, merece respeto.
19: Claro. Fernando Martí era el nombre del empresario del empresario. Les comentó que, y se lo dijo a Calderón, se lo dijo en su cara. Si no ya, pueden, ya, ya, renuncien, ya le digo. Creo que eso es algo de deporte, su empresa.
0: Y fíjate, Fernando, hablamos de un tema, de que ya llevamos 2 años. 2 años en los cuales no nos acostumbramos y ni nos acostumbraremos a vivir con este nivel de inseguridad. O sea, sale a las 7 de la tarde al centro y ve cómo la gente no está cerrando sus negocios. Tal pareciera que estamos huyendo.
19: Así es.
0: ¿Por qué?
19: No, están huyendo.
0: Porque tenemos miedo a un hecho violento, tenemos miedo incluso que un cliente que pues no los conocemos, llegue, entre y te toque estar en el momento equivocado en tu negocio, ¿no? Ojalá y se entienda la ironía.
19: Sí, sí.
0: ¿Y qué dices tú? ¿Cómo es posible que yo puedo vivir con esto 2 años, que vemos lo que hemos estado llevando y las consecuencias, la salud mental de todos, el tema de la ansiedad, los jóvenes, cómo lo están viviendo? Pero también recalco otro tema, compañero, el fallo como sociedad. Una cosa es la estrategia de seguridad, que sí está mal, pero otra cosa es el fallo social que tenemos los padres, compañero. Me tocó ver un video de una cámara de seguridad hace unos días de un jovencito de la edad de mi hijo asaltando en una tiendita con un arma de fuego. ¿Qué dices tú como papá? Honestamente, yo veo a uno de mis hijos en algo así, yo mismo lo llevo ante las autoridades.
19: No, yo estoy de acuerdo, pero vaya, los que dispararon fallaron en sus casas, sus papás... ¿Qué deben de hacer? Los que dispararon a esta reunión donde falleció el niño. Y a lo que voy, y yo estoy de acuerdo en que el ciclo se debe de cumplirse desde el hogar, ¿no? Estoy de acuerdo. No, yo a lo que voy es el tema de la estrategia de seguridad en estos momentos.
0: Sí, es una estrategia completamente fallida.
19: Es correcto.
0: Eso no se discute.
19: A eso me refiero yo. Yo estoy de acuerdo en que el tejido social debe repararse, debe devolverse a cierta al caudal natural que es nacer, crecer, prepararse los muchachos, los jóvenes. Estoy de acuerdísimo. No, en eso yo estoy de acuerdo y completamente... estoy de acuerdo en su comentario, compañera. No, yo lo que voy en este momento es la estrategia en este momento de seguridad. Repito, ¿cuántos convoys vemos a diario? ¿Cuántos retenes vemos a diario? Compañera, y sigue habiendo gente armada en automóviles y haciendo disparos y asesinando a personas. Anoche nada más. Si no sé si usted por las redes sociales se enteró.
0: No, anoche estuvo fatal y de hecho creo que ya también se están dando... ¿A quién pertenecía una casa que... Bueno, unos domicilios que fueron atacados, y no recuerdo el nombre del muchacho.
19: Sí, sí.
0: Pero ya se dieron a conocer a quién quisieron afectar directamente.
19: Un motel, creo, también hotel.
0: También un motel. Que la noche sí fue bastante, bastante terrible. Fuerte ayer. Pero vuelvo a lo mismo, compañero. ¿Qué estamos haciendo en la sociedad? La estrategia de gobierno, te repito, nunca te voy a discutir que está mal.
19: Es correcto.
0: Porque es el...

0: fíjate que hace unos días escuché unos comentarios de una persona el cual estaba súper molesta porque su hijo llegó con un artículo que no era de él y la mamá, en lugar de reprenderlo, le dice: mételo, mételo rápido, que nadie se dé cuenta. Oye, es que estamos haciendo.
1: Yo sigo estando de acuerdísimo con usted en el tema del tejido social, regresar a las bases de la familia, que es lo primordial. De acuerdísimo. Sí, yo estoy de acuerdo. Pero imagínese usted, de aquí a que se arregle el tejido social, ¿cuántos años debe de pasar? ¿10?
0: Que ahí debemos de trabajar en conjunto, gobierno, dame una estrategia que de
1: ¿Y en
0: verdad
1: este
0: sirva
1: momento?
0: y yo como mamá, yo como sociedad, empiezo a educar a mis
1: ¿Y en
0: hijos.
1: este momento?
0: En este momento.
1: Esperar a que el tejido social vuelva a tomar su forma natural. Yo lo insisto, aquí el tema es este momento, es
0: En este
1: cómo vas
0: momento.
1: a detener la guerra, es cómo vas a detener la inseguridad, es
0: Con
1: este momento.
0: estrategias verdaderas.
1: Claro, ¿cómo vas a detener? Sencillo, ¿qué ocupas tú para comprar un arma?
0: Pues
1: Dinero.
0: dinero.
1: Ok, ¿qué ocupas tú para adquirir un carro?
0: Dinero.
1: Robado de dinero. Ataca el tema financiero. Si es de realidad, ataca el tema financiero.
0: Congela cuentas, o
1: Si
0: sea.
1: es una realidad, ataca el tema financiero. Si no puedes tú realizar todos estos temas, bueno, trae a gente que sí pueda. Insisto, estoy de acuerdo con usted, el tema del tejido social se ha venido deteriorando, haciéndose pedazos, no solamente en el sexenio de Calderón, ya traía temas hacia atrás, que yo sigo difiriendo el sexenio de Calderón, ¿hace cuánto que pasó? Hace 12, 14 años. Y seguimos igual. ¿Por
0: Fíjate,
1: qué? Porque, a ver, Peña Nieto dijo voy a acabar con la inseguridad. ¿Acabó?
0: no,
1: Andrés Manuel dijo voy a abrazos, no balazos. ¿Acabó?
0: no, es una
1: La
0: realidad.
1: presidenta Sheinbaum durante 2 años, estamos acabando con la inseguridad. Se ha reducido, vamos a bien, vamos a... Estoy de acuerdo, güey. Y son sus temas, son sus cifras. Necesitamos nosotros hoy, los sinaloenses. Y los que tienen su comercio, su empresa, los profesionistas, los jóvenes, que resulte la estrategia de seguridad, que se dé un mazazo en el escritorio, que la presidenta, que la gobernadora en funciones, que los alcaldes mismos den un mazazo en el brazo y digan, ya basta, ya es suficiente con lo que está sucediendo. Mete la inteligencia
0: Ay.
1: militar, inteligencia federal. Bueno, y si no puedes, bueno, pues entonces háblale a Donald Trump y dile, mándame tropas y ayúdame con esto, porque es terrible, compañera,
0: A
1: lo que
0: veces
1: está
0: sale más
1: sucediendo.
0: barato pagar una deuda con un extranjero
1: Sí, es que a
0: que
1: lo que
0: pagar
1: yo
0: la
1: voy,
0: deuda que te estás dejando
1: mi
0: aquí mismo.
1: indignación en este momento y mi molestia, disculpe amigo radioescucha, amigo cibernauta, es un niño de
0: De
1: un
0: un
1: año,
0: año.
1: 4 meses, por Dios, que es un ángel que no supo ni siquiera qué fue lo que
0: Y
1: pasó.
0: que llegó a este mundo dentro de esta
1: Es
0: guerra y
1: correcto.
0: se va de este mundo
1: Dentro de la guerra,
0: dentro de la
1: sin
0: guerra.
1: solucionarlo al gobierno, porque al final de cuentas, compañera, y es una hablo de una anécdota de Fernando Gutiérrez Barrios al rescatar a ciertos un secuestro de un avión por allá en los años 70, comentó, el Estado mexicano puede con todo cuando queremos. O
0: Fíjate.
1: a lo que voy, el Estado mexicano no quiere solucionar esta guerra porque creo yo en lo muy particular, compañera, que sí puede. Pero no han construido la estrategia real.
0: No
1: Adelante.
0: tienen la varita mágica,
1: Claro,
0: Fernando.
1: claro.
0: Eso es algo cierto, pero sí tienen más posibilidades de hacer algo bien, algo correcto. Y fíjate, también otro tema, en el tema de que hay muy buenos policías, muy buenas guardias
1: Sí.
0: nacionales, muy buenos militares, que respeto su trabajo, pero también hay otros que qué bárbaros, son los primeros en romper las reglas.
1: Los almirantes que están siendo procesados por huachicol fiscal, no nos vayamos muy lejos,
0: No,
1: compañera.
0: fíjate, vamos a irnos desde lo más ligerito. Te la voy a poner facilito. El otro día en el Zapata y Bravo, que ahí tengo el video, pero no me he animado a subirlo, que estamos pasando bien, normalito nosotros, y llega uno de los de los Harbush, creo
1: Sí,
0: que les dicen,
1: federales.
0: y se brincan y se pasan hasta por sentido contrario y prenden la torreta cuando están dando la
1: Son
0: vuelta.
1: dueños de la calle, pues.
0: ¿Y qué dices tú? A ver, y si le choco, lo pierdo.
1: Ah, claro, no pierdes. Pierdes
0: Sí,
1: completamente. Y si te va bien perder el tema material, ¿no? Si es que hasta te detienen porque por un acto

0: visto algo.
1: No, o ya ves, bueno, a veces pasan ahí temas, ¿no? Que también, o sea, me ha tocado conocer historias,
0: Terrible.
1: ver qué dices tú, o sea, ¿qué les pasa?
0: Así.
1: Vienen no a pelear con el ciudadano que te está demostrando que está viviendo
0: Y
1: dignamente.
0: usted le paga el salario a ellos,
1: Que
0: ¿eh?
1: esa es otra cosa que se les olvida, ¿no?
0: Usted le paga el salario,
1: Estás
0: todos
1: viniendo
0: los.
1: aquí a darme seguridad,
0: Claro.
1: no hacerme sentir más inseguro. O sea, estamos a dos temas.
0: Es correcto. Bueno, vámonos, vamos unos a. Bueno, para concluir, si no pueden solucionar el tema de seguridad, renuncien. Vamos a unos anuncios de nuestros patrocinadores, a la banda radiofónica. Regresamos con el Santoral. Bueno, información financiera, Santoral Clima, cumpleañero de Facebook y un resumen muy ejecutivo de la mañanera de la presidenta Claudia Sheinbaum Pardo para que usted esté enterado. Volvemos, nos quedamos en las benditas redes sociales.
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0: Gracias, gracias por continuar en las noticias con el Dr. Héctor Muñoz. A nombre del titular de este espacio informativo, el Dr. Jesús Héctor Muñoz Escobar, soy Fernando Camacho Ochoa. Les agradezco su preferencia. El día de hoy me acompaña mi compañera Ana Elizalde. Todavía un poco convaleciente de la gripa, pero esa voz fuerte que
1: más
0: se escucha,
1: firme que nunca.
0: Y firme, pues es medio sembrada por la gripa. No vaya a pensar usted que cambiamos a Ana Elizalde. No, es la misma Ana Elizalde. Estamos platicando antes de entrar a la información financiera, amigos y radio escucha, aquí con nuestros amigos cibernautas, tenemos un comentario, una plática, la compañera Ana Elizalde y su servidor sobre el tema de los divorcios, de las separaciones, cuando pues no se da la convivencia entre la pareja, pues que en algunos casos, lamentablemente, ya sea el padre o la madre, pues siembra ciertos rencores, digámoslos, a los hijos o a las hijas. Y el problema es, yo le comentaba a mi compañera Ana, si en un momento falta esta persona físicamente, pues ¿cómo va a ser la convivencia con el padre o con la madre de la cual le hablaron o le sembraron este tipo de rencor, este tipo de información o este tipo de opinión, como usted guste llamarle, amigo cibernauta, amigo radioescucha? Creo yo que papá es papá, mamá es mamá. Sí te puedes encontrar una persona que quiera a ese niño, esa niña, si una nueva pareja vaya, pero pues su papá biológico es su papá biológico. Habrá quien en estos momentos comente, no, es que estás equivocado, hay personas que lo pueden querer mal. Bueno, cada quien puede tener su opinión. Creo yo que papá es papá, mamá es mamá, y creo que debe de respetarse ese cariño, inculcarse en el hijo que ella o él no es culpable de la separación de los padres y que fue algo natural y que salieron bien, que estuvieron bien, van en paz y vámonos. Y creo yo que eso es lo más sano para los jóvenes.
1: Sí, fíjate, a mí ahorita que me estoy adentrando más todavía en este tema, no, compañero. Pues
0: fue una manifestación.
1: Claro, yo voy a apoyar lo que yo siempre he dicho, lo que yo consideré justo, y aquí se me hace completamente injusto que de manera legal dañemos a nuestros hijos. ¿Sabes desde cuándo lo entendí un poquito más? No sé si recuerdas a la cantante Dulce. Ella dio una entrevista ya a una edad grande. Y ella al recordar, fíjate, cuando su mamá no le permitía ver a su papá por los problemas que tiene, ya una mujer adulta, ¿no? Que llora, que dices tú, el daño que le puedo hacer a mi hijo, el daño que no vemos, el tema cómo le vas a afectar socioemocionalmente a tu hijo, porque ya no va a socializar igual.
0: No, todo cambia.
1: El tema de las relaciones afectivas, cómo las va a vivir más adelante.
0: Y el rencor, es el tejido social.
1: Y el rencor mal infundado que estás generando.
0: Es correcto.
1: Porque llegas y hablas las pestes de papá o de mamá y el niño va captando, va malentendiendo la historia que vivieron y la va generando. Otra, muchas veces cuando ya crean conciencia en la adultez, que se dan cuenta que lo que decía papá o mamá no era cierto sobre la otra parte, que también genera un rencor hacia quien hizo este daño.
0: Es correcto.
1: Entonces, hay que ser conscientes. Entre adultos debemos de ser coherentes y hacerlo por nuestros hijos. Así. Yo entiendo que todos, no todos son buenos y no todos son malos. También hay papás que, pues la verdad, mis respetos, que pues no son buenos papás, que no hacen bien su papel, que toman la decisión de separarse y de decir, yo me separo también de hijos. Entiendo esa parte. Pero quienes quieren ser papás presentes, quienes cumplen con sus obligaciones, ¿por qué hacer que no convivan con sus hijos?
0: No, y fíjate, independientemente de que falle como padre, como madre, creo que la labor de quien esté a cargo de los niños es no sembrar ese tema de rencor, ¿no? Porque al final de cuentas todo es cambiante, amiga. Todo cambia y hay que entender, bueno, el joven, el que es niño, pronto será adulto y él entenderá lo que realmente sucedió. El problema es que te cachen la mentira, que le hayas mentido. Y o el problema es que ellos se den cuenta de qué tipo de persona era esta padre o esta madre, ¿no? Aquí lo importante, como usted comenta, es que sean justos. Sí, ser justos.
1: Seamos justos, nuestros problemas. Pues te digo, si te fue infiel, si ese es el problema que hubo entre parejas, es entre ustedes. Tu hijo no tiene por qué abarcarle. Al contrario, siéntanse orgullosos de sus papás que son presentes, que pese a la separación, como haya sido culpa de quien haya sido, están ahí dejándole a tu hijo a lo mejor que puede, a lo mejor que puedes tener como ser humano y esos buenos momentos. Que papá y mamá encontraron diferente pareja, que son felices, que me hicieron felices. Claro. Entonces te digo, mi pareja recibió a mis hijos muy bien, yo he recibido a sus hijos lo mejor que he podido, que gracias a Dios me tienen muy buen cariño, mucho afecto, y siempre les he dicho, ustedes tienen una ventaja que los otros niños a lo mejor no van a tener. Tienen a su mamá, a su papá, y me tienen a mí. Y ojalá algún día su mamá encuentre un buen hombre y tengan ese otro as bajo la manga.
0: Es correcto. Aquí lo que es una realidad es que la compañera Nelly Salde dijo, infieles. Bueno, vamos a la información financiera.
1: O sea, dije infieles, pero no dije hacia un género.
0: Vamos a la información financiera. En los índices bursátiles les comento, los principales índices de Wall Street cerraron con pérdidas el 8 de septiembre del 2026 debido al incremento en los precios del petróleo y la cautela, ojo, por la inflación. En la divisa, las reservas internacionales de México se ubican en 258.034 millones de dólares. La mezcla mexicana de exportación se ubica en $94.27 por barril. En la compra y venta de las divisas, el dólar canadiense se ubica a la compra en 12.27 pesos y a la venta en 12.27 pesos. El dólar estadounidense en ventanilla, a la compra en 16.41 pesos y a la venta en 17.38 pesos. El dólar estadounidense interbancario a la compra en 16.90 pesos y a la venta en 16.91 pesos. La agrobolsa de Chicago cotiza el maíz en 3.518 pesos, el trigo en 4.937 pesos y el frijol soya en 8.721 pesos. Vamos, Fernando, al pronóstico del tiempo, el clima.
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0: En el pronóstico del tiempo, el clima, les informo, el monzón mexicano y divergencia en altura sobre el noroeste de México ocasionarán lluvias puntuales intensas en Sonora, así como lluvias fuertes a muy fuertes en Baja California Sur, Chihuahua, Durango, Sinaloa y Nayarit. Por otro lado, los canales de baja presión en el interior de la República Mexicana, aunados a circulaciones ciclónicas y vaguadas en niveles medios y altos de la atmósfera, inestabilidad atmosférica y el paso de la onda tropical número 37 que se desplazará sobre el sur del país originarán chubascos y lluvias fuertes a muy fuertes, acompañadas con descargas eléctricas en el noreste, oriente, sur y sureste de México, incluida la península de Yucatán, y con posible caída de granizo en estados del occidente y centro del territorio nacional, pronosticándose lluvias puntuales intensas en Sinaloa y Nayarit. Una nueva onda tropical se aproximará a la península de Yucatán, reforzará la probabilidad de las lluvias en dicha región, continuará el ambiente caluroso, muy caluroso en el norte de México, prevaleciendo la onda de calor en Sinaloa, en el centro y sur, centro, sur y este de Nuevo León, oeste de Tamaulipas, iniciando a partir de este día en Baja California. En el noroeste, las lluvias muy fuertes con puntuales intensas en el centro y sur de Sinaloa y en el norte y este de Nayarit. Las temperaturas máximas de 40 a 45 grados en el noroeste de Sonora, centro y sur de Sinaloa, noreste de Chihuahua, oeste de Nuevo León y oeste de Tamaulipas. Temperaturas máximas de 35 a 40 grados en Baja California Sur, Durango, Ojo, Sinaloa, Coahuila, San Luis Potosí, Nayarit, Jalisco, Colima, Morelos, norte y suroeste de Puebla, Veracruz, Guerrero, Oaxaca, Chiapas, Tabasco, Campeche, Yucatán y Quintana Roo. Temperaturas máximas de 30 a 35 grados en Michoacán, Zacatecas, Aguascalientes, Hidalgo, suroeste del Estado de México y Querétaro. Temperaturas mínimas de 0 a 5 durante la madrugada del jueves en la zona serrana de Chihuahua, Durango, Estado de México, Tlaxcala y Puebla. En el Santoral, por Gerardo Asensio, este 9 de septiembre se festeja a Doroteo, Tiburcio y Gorgonio. Vamos rápidamente a los cumpleaños de Facebook, compañera, para irnos al corte.
1: Así es, muchísimas felicidades a Amadeo Zazueta Lafarga, Andrés Rojo, Lisbeth Frías, Lilia Ortiz y Julio César Quintero. Para ustedes, un fuerte abrazo y las mañanitas.
0: Tráenle las mañanitas, Fernando.

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1: Muchas gracias, muchas felicidades a todos. Vamos a un corte de nuestros patrocinadores. Volvemos a la magia de la radio en unos minutos. Quédese con nosotros en las benditas redes sociales. Volvemos.
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1: Gracias por continuar con nosotros en las noticias con el Dr. Héctor Muñoz. A nombre del titular de este espacio informativo, el Dr. Jesús Héctor Muñoz Escobar, soy Fernando Camacho Ochoa. Les agradezco su preferencia. El día de hoy me acompaña mi compañera Ana Elizalde. Y bueno, vamos con las notas nacionales. Rapidísimo, estamos platicando pues que una senadora de Movimiento de Regeneración Nacional se le ocurrió la gran idea de hacer su informe de labores. Hasta ahí bien todo el tema. Dar cuentas, hablar de las cuentas, ir de frente al pueblo. Estoy de acuerdo, claro, lo festejamos. Pero se le ocurrió la gran idea de que a este informe, para amenizar, para agarrar ambiente, llevó una imitadora de la presidenta Claudia Sheinbaum Pardo, a la que, bueno, artísticamente se le conoce como Claudita, esta imitadora. Pues ella la menos culpable, ¿no? Ella hace su trabajo. Y bueno, ¿qué, a quién se le ocurriría? Es la pregunta del millón. Claro, era integrante de la mesa directiva esta senadora. ¿Sabe qué? Ya la corrieron. Ayer entró su suplente y yo creo que desde Palacio Nacional llegó esa petición, digamos, y ese tema es algo que llama la atención. Insisto, cada día me sorprende más o pierdo la capacidad de asombro por los temas de nuestros políticos. Adelante, compañero.
25: Fíjate que cuando vi el video, el video así sin saber que era una imitadora, mis respetos para quien imita a la presidenta, ¿no?
1: Sí, claro,
25: es su trabajo, ¿no? Sí, es su trabajo, es parte del tema, pues de la libertad de expresión, siempre y cuando lo hagas con un debido respeto, ¿no? La verdad es que sí, la imitación en el evento estuvo tranquila, estuvo bonita, la vamos a poner como bonita, pero hay algo importante, estamos hablando de que eres un legislador, senador. El cual tú con mayor razón tienes que respetar la investidura del presidencial.
1: Claro, y de tu mismo partido.
25: O sea, que ese es la cereza del pastel, pues. Entonces llevarla, yo en su momento, y hubiera sido de cualquier color, sí lo sentí como algo muy fuera de lugar, muy falta de idea. Como lo decías en el corte, la verdad es que a ese asesor que le dijo, es una gran idea, córralo, no le va a ayudar.
1: No, fue algo terrible y bueno, ya cuando menos a ella sí la corrieron de la mesa directiva. Y bueno,
25: no así más las... que también le haya dado baja al asesor.
1: Así las cosas con nuestros políticos. ¿Sabe qué, amigo? Escucha, amigo cibernauta. Pues son sus políticos, quiéralos mucho. Vamos con las notas nacionales. Cuestiona Sheinbaum, activismo de Pedro Haces junto a Acción Nacional deja posible sanción en manos de Movimiento de Regeneración Nacional. No puede ser diputado de un partido y andar haciendo campaña por otro. Está muy extraño, advirtió la presidenta Sheinbaum, tras calificar de muy extraña la agenda pública del diputado federal de Morena, Pedro Haces Barba, a quien se le ha visto en recorridos proselitistas junto al senador panista Enrique Vargas del Villar. Al responder sobre el actual legislador quien obtuvo su curul en el Congreso de la Unión mediante la vía de representación proporcional bajo las siglas de Morena, la mandataria marcó una postura tajante frente a la colaboración con la oposición. Expresó: no es concebible que un representante de un partido ande haciendo campaña por otra fuerza política, al tiempo que remarcó que corresponde estrictamente a la dirigencia de Movimiento de Regeneración Nacional evaluar la conducta del diputado y determinar si sus acciones ameritan un castigo o una sanción interna dentro del movimiento. No puede ser de un partido político y andar haciendo campaña por otro, respondió la mandataria. Agregó: ya le correspondería a Morena definir si está haciendo campaña por otro partido, pues si es eso, lleva una sanción o no, expresó la presidenta Sheinbaum. También les comento, Marco Rubio advierte que México no hace ni de cerca lo suficiente. El esfuerzo de México contra los cárteles todavía no es ni de cerca suficiente, afirmó este miércoles en Quito, Ecuador, el secretario de Estado de Estados Unidos, Marco Rubio, quien advirtió que esa amenaza tendrá que ser enfrentada de una manera u otra. Dijo preferir hacerlo junto con las autoridades mexicanas, a las que reconoció haber hecho más que nunca antes contra estos grupos. Durante una gira por Colombia, Ecuador y Perú, Rubio sostuvo que varios vastos territorios de México no están gobernados por el Estado, sino controlados por lo que llamó organizaciones narcoterroristas. Declaraciones de Marco Rubio se suman a los señalamientos contra México. Las declaraciones se suman a otros señalamientos estadounidenses. En julio, el jefe de la DEA, Terrence Cole, dijo que las redes del narcotráfico y el gobierno mexicano son lo mismo. La presidenta Sheinbaum respondió entonces que ese pronunciamiento era más político que sustentado. Bueno, así las cosas de Marco Rubio con México. Adelante, compañera.
25: Así es, compañero. Y fíjate, estaba leyendo una noticia un poquito chusca, pero nos vamos nuevamente a lo que viene siendo las noticias internacionales, y te comento que Zelensky viajó hacia Oslo para reunirse con aliados del gobierno noruega. En el despegue, su avión, se informó, que estuvo a punto de ser alcanzado por un dron, compañero.
1: Hombre,
25: terrible. Sí, se confirma justamente ahí en Oslo el tema de que este avión del presidente Volodymyr Zelensky de Ucrania estuvo a punto de ser alcanzado por un dron cuando salía de Moldavia hacia Oslo el martes para reunirse con el gobierno noruego y ejecutivos de empresas de defensas de países aliados y para participar el día de hoy en el funeral del rey de Noruega. Su avión estuvo a punto de ser alcanzado por un dron cuando despegaba. Esta es la realidad a la que se enfrenta, declaró a la televisión pública noruega el primer ministro noruego, Jonas. También el ministro de Finanzas relató que Zelensky contó anoche a los presentes en las reuniones que mantuvo en Oslo el incidente, aunque el exsecretario general de la OTAN no se atrevió a entrar a detalles, compañero.
1: Hombre, algo terrible. También ahí, antes de irnos, madre que exigió justicia ante Rocío Nale, enfrenta orden de investigación. Lo que comenzó como un reclamo de justicia por la agresión sexual de una menor dentro de una secundaria, terminó en una presunta embestida institucional contra la madre de la víctima, Macaria, quien lleva años exigiendo castigo para los agresores y los docentes omisos, enfrenta ahora una orden judicial para ser investigada por la Fiscalía General del Estado bajo el cargo de maltrato infantil. El caso dio un giro tras la audiencia de vinculación a proceso de tres profesores imputados por omisión de cuidado. Si bien la resolución legal derivó en la vinculación de los docentes, la jueza de control Sonia Lima Santos instruyó a la fiscalía, a la fiscal Laura Yesenia Rodríguez Fonseca, a abrir una carpeta de investigación penal contra Macaria y dar investigación intervención del DIF municipal en el argumento de no haber detectado a tiempo, ¡ojo!, de no haber detectado a tiempo el abuso que sufría su hija. Esta medida procesal se da tras un altercado, ojo, ocurrido el pasado mes de octubre en Minatitlán, cuando Macaria burló la seguridad durante un evento público para subir al presidium y desplegar una pancarta frente a la gobernadora Rocío Nale García. Durante el incidente, los manifestantes se desplomó sobre el escenario, hecho que generó molestia en la mandataria estatal y que cobró relevancia mediática. Bueno, se manifestó, ¿y sabe qué? La van a meter a la cárcel ahora allá en Veracruz. Rocío Nale, la gobernadora, pues se molestó. ¿Sabe qué? Pues va, ábrele una carpeta de investigación. Vamos a unos anuncios de nuestros patrocinadores en la banda radiofónica. Regresamos en unos minutos. Le comento que estaremos en la entrevista con María Amparo y Raúl Ibáñez lo estaremos platicando con unos momentos más de ellos. Nos platicarán, amigos, radioescucha, amigos cibernauta. Súmate, estará con nosotros. Volvemos.
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5: Gracias, gracias por... Gracias por continuar con nosotros en la magia de la radio, en las noticias con el doctor Héctor Muñoz. A nombre del titular de este espacio informativo, el doctor Jesús Héctor Muñoz Escobar, soy Fernando Camacho Ochoa, les agradezco su preferencia. Les recuerdo, de esta próxima media hora estaremos platicando en la entrevista con María Amparo y Raúl Ibáñez. Ellos nos acompañan de Súmate. Estarán platicando con nosotros sobre el tema de la marcha, la manifestación, la reunión del próximo domingo. Lo estaremos comentando. Si usted desea platicar o tiene alguna duda, envíenos sus dudas a las noticias con el doctor Héctor Muñoz a sus diferentes plataformas digitales. Bueno, empezamos la entrevista con nuestros invitados. María Amparo, muy buenas tardes, ¿cómo estás?
6: Muy buenas tardes, Fernando. Estoy muy bien, gracias a Dios. ¿Y tú?
5: Bien, bien, gracias a Dios igualmente, trabajando. Me da mucho gusto. Recuerdo a mis amigos cibernautas, nuestro amigo Redescucha, que mi compañera María Amparo nos acompañó bastante tiempo allá en el 2024, entre 2023 y 2024, en las noticias con el doctor Héctor Muñoz. Estábamos de 7 a 8 de la mañana. Llegaba muy puntual María Amparo a las 6:55 y estaba frente al micrófono, y la recuerdo con mucho cariño porque tuvimos momentos muy muy felices, momentos, muchas anécdotas en la radio, y bueno, muchas algunas anécdotas, y voy a platicar una en particular que me marcó. Nosotros al salir entrevistamos al maestro Héctor Melesio Cuen Ojeda, que en paz descanse, y ella le comentó: cuídese mucho. Recuerdo esa anécdota y la recuerdo como si fuera ayer, porque pues lamentablemente sucedió el tema con el maestro Cuen. Y bueno, así las cosas. Un abrazo hasta el cielo al maestro Cuen. Y es una anécdota de tantas que le puedo platicar con María Amparo y con José Alfredo. Con José Alfredo Insunza. Un abrazo a José Alfredo, sí, también. Alfredo. Buenas anécdotas. Bueno, Raúl, muy buenas tardes. ¿Cómo estás?
7: Muy buenas tardes, Fernando. Muy bien. Agradecido con la invitación. Y obviamente yo también tengo anécdotas. Yo vine a estos micrófonos precisamente una entrevista, creo que para una marcha. Ajá. Y ahí precisamente conocí a María Amparo. Ah. Y Héctor me reclama cada vez que me ve, Héctor Muñoz, el doctor Héctor Muñoz, porque de ahí yo dije: oye, vente para acá, súmate, y pues la saqué de la radio, ni modo.
5: Aquí es que es un tema. Fíjate, Raúl, que hay un tema, ¿no? En el ámbito del fútbol, de deportes, se llaman fichajes. Tú tienes que pagar la carta del fichaje. Tú no nos pagaste absolutamente nada.
7: Les debo una comida.
5: De María Amparo, ¿no? Es broma, amigo Radio Escucha, amigo Cibernauta. Mucha amistad con Raúl y con María Amparo. Y bueno, nos acompañan el día de hoy, vamos a entrar de lleno a la entrevista. Nos acompañan el día de hoy, María Amparo, para una convocatoria el próximo domingo. ¿Nos puedes platicar un poquito de este tema?
6: Sí, claro que sí. Bueno, vamos a cumplir los 2 años en guerra, narcoguerra, como le llaman aquí en Sinaloa. Y pues se va a manifestar toda la ciudadanía y se va, por primera vez en la historia de Culiacán, se van a reunir las 30 instituciones ciudadanas que hay. Okay. Para que están organizando ya esta marcha, movilizándose en apoyo de todos aquellos que estamos sufriendo y que no somos oídos y escuchados por las instituciones correspondientes, que no quieren dar la cara ni ponerle fin a esta tregua. Y estamos apoyando a todos aquellos menos privilegiados que nosotros, que han perdido hijos, familias, amigos en esta causa.
5: Sí, algo terrible. La verdad, estábamos platicando hace un momento, el cual, pues, en estos micrófonos recordamos a Fernando Martí, que sentado en una mesa le dijo a las autoridades, si no pueden, renuncien. Y hoy estos micrófonos lo hemos pedido, si no pueden, renuncien, porque ya los sinaloenses, los mexicanos, los 20 municipios ya del estado están sufriendo este tema de inseguridad. Y el día que en lo personal me tocó hablar del asesinato de un niño de 1 año 4 meses, la verdad que faltaban palabras, algo terrible, se hace un nudo en la garganta, porque no es el Sinaloa y no es el Culiacán que nosotros queremos y vivimos. Raúl, la manifestación, esta reunión, esta marcha que se está convocando, platícanos de ella, cómo nace, quiénes se reúnen y el horario, de dónde parten o si va a ser algo en algún lugar en específico.
7: Sí, mira, Fernando, precisamente hoy se cumplen los 2 años, pues de una angustia permanente que ha ensombrecido los hogares de Sinaloa, específicamente Culiacán, que es donde se ha recrudecido más el tema de la violencia. Pero a mí me gustaría como antecedente decirte que, pues hoy que se cumplen 2 años, tenemos 3.724 asesinatos, 4.303 personas desaparecidas, más de 12.000 vehículos robados, 5.000 empresas que han cerrado y se han perdido 27.000 empleos, Fernando. La realidad es que al margen del tema de la violencia, el efecto económico que esto está teniendo es terrible. El domingo por eso estamos convocando a la sociedad, no para marchar contra nadie, sí, claro, sino como un grito de decir ya basta, o para decir hasta cuándo, Fernando. La realidad es que 2 años es un mundo de tiempo, y vamos a partir como tradicionalmente al pie de la lomita. Vamos a empezar al filo de las 8 de la mañana rumbo a la catedral. Pero como algo para la gente creyente, te quiero decir que antes, a las 7 de la mañana, habrá una misa oficiada por el señor obispo Jesús José, que amablemente aceptó oficiar una misa como preámbulo a la marcha, y luego va a salir con el Santísimo, va a recorrer la plataforma ahí de la lomita, sí, sí, y nos va a bendecir para que el contingente arranque a las 8 de la mañana, Fernando.
5: Ok. María Amparo, yo te he visto muy activa en las diferentes manifestaciones que se han dado en el 2024, esa marcha por la paz, defendiendo al Instituto Nacional Electoral, recuerdo que estuviste por ahí. Esta convocatoria que se realiza, ¿es una convocatoria abierta? ¿Va para algún extracto de la sociedad? ¿O no, es para todas y todos? ¿Todos podemos acudir? ¿Va a ser una vestimenta especial? Platícanos un momento de la atmósfera de esta reunión.
6: Por supuesto que es para todo público en general. Aquí estamos sufriendo todos somos víctimas. Esto es en el apoyo de todos, todos estén, no es que la organicemos unos cuantos, todos vamos a participar, todos los que hemos sufrido y los que hemos sido víctimas y no víctimas, porque no podemos estar esperando a que nos toque, claro, para actuar. Vamos a ir vestidos de blanco porque es el color de la paz. Okay. Simbólicamente tenemos que escenificar lo que sentimos y lo que aclamamos y lo que necesitamos. Ya se me hace muy por demás estar repitiendo todas las carencias que estamos sufriendo. Yo también, sabes que recalco mucho, Fernando, las enfermedades psíquicas que están pasando en las personas. Esa gente que se está llenando de tanto miedo, tanto pánico, esos cuerpos se estabilizan, se enferman. Les pueden brotar cáncer, enfermedades como la esclerosis múltiple y tantas cosas. O sea, estamos ante una era aquí en Sinaloa de que a nadie le importamos, pero para nada. Ya no digo en las cosas que se ven, como hemos dicho, en salud, en educación, en las vías de transporte, que tenemos las calles hechas pedazos, no hay tránsito, nadie respeta la manera de manejar, que muchas veces lo hemos platicado nosotros aquí. Ya lo que yo digo, de perdida les importáramos nuestras vidas. O sea, somos importantes también para ellos porque generamos impuestos, les servimos para eso sirve ese trabajar, para generar impuestos y puedan ellos autosustentarse sus gustos. No sé, no hay algo que no estoy entendiendo, por qué no podemos entre todos los ciudadanos sacar a lo que no nos gusta que nos gobierne y nos represente.
5: Raúl, la estrategia, de seguridad en estos momentos tiene pues, prácticamente 8 años. ¿En qué consideras que está fallando desde tu punto de vista ciudadano?
7: Mira, Fernando, cuando empezó este conflicto entre dos fracciones del mismo cártel, se nos dijo que iban a aplicar la inteligencia para resolver el problema de la violencia. No es cuestión de número, porque se habla de 16,000 elementos entre Guardia Civil, Marina y Ejército, pero creo que no es cuestión de números, es cuestión precisamente de inteligencia, y yo no la veo. Yo veo mucho elemento de seguridad que está entorpeciendo el tráfico, que gasta mucha gasolina, pero efectivamente el tema de la inteligencia tendría que ser abocarse casa por casa. Claro que tiene el gobierno todos los medios y las herramientas para saber quién vive en dónde y si tiene una manera digna de vivir, sí o no. Tienen las bases de datos del SAT, tienen las bases de datos del Seguro Social, tienen las bases de datos de las tarjetas de crédito, las bases de datos del INE, Fernando. Y sin embargo, pues yo no veo esa inteligencia que se nos prometió, porque sigue la violencia. Ayer fue un día muy violento.
5: Terrible.
7: Hoy todavía también hay algunos signos de violencia. Es decir, no disminuye. Hablan que el punto más álgido ha sido de 7 muertos promedio por día. Y ahorita andamos sobre 5.2. O sea, realmente no ha bajado mucho. Para darnos una idea, Japón tiene 5 al año. Y nosotros tenemos por día muertes. Eso te dice con toda claridad.
5: En Sinaloa nada más, ¿eh?
7: En Sinaloa nada más, es correcto, no en el país, ¿no? En el país andamos en 40 y tantos.
5: Es correcto.
7: Pero en fin, específicamente yo creo que ha habido un desprecio para la sociedad de sinaloense. Y no nomás en materia de seguridad, Fernando. La actividad preponderante de este estado es la agrícola. Y nos quitaron el seguro agrícola, nos quitaron la financiera rural. Nos han quitado una serie de herramientas y elementos que requiere la actividad preponderante del estado, que es la agricultura o lo agropecuario en general. Porque también está golpeada la pesca, también está golpeada la ganadería y también la acuacultura.
5: En ese sentido, María Amparo, ¿ves tú en este momento, el día de hoy, el 9 de septiembre del 2026, ¿ves tú la esperanza de paz cercana? María Amparo, ciudadana.
6: Pues no la veo, que veme cómo me he convertido, tú lo has dicho, en una activista. Vivo marchando por la nación, vivo desesperada, me puede mucho, me duele mucho nuestra gran realidad.
5: ¿Es una realidad la inseguridad?
6: Pues ya rebasó los límites de la realidad. Creo que la tolerancia deja de ser virtud el día que nos rebasa.
5: ¿Hay transparencia en las cifras?
6: No creo que haya transparencia. Yo las traía alteradas a las que ya veo, porque no creo lo que leo, que digo, no, claro que son, en todo le voy a agregar 1,000 o 2,000 más.
5: ¿La impunidad en este país es la causa de la inseguridad?
6: Por supuesto.
5: ¿Qué debemos de hacer los ciudadanos?
6: Pues debemos reclamar, hablar más, manifestarnos más, perder el miedo, exigir también una mejor educación.
5: Raúl, esta marcha, la que se está convocando para el próximo domingo, el otro día hablaba con un diputado, y me decía acertadamente, yo soy ciudadano, no dejo de ser ciudadano si soy diputado, si soy alcalde, si soy regidor.
7: Claro.
5: Si llega a llegar, bueno, van a llegar seguramente, si se suman a esta marcha, esta convocatoria que se están haciendo políticos, ¿qué se le pediría a ellos de parte de los organizadores? ¿Los rechazarían? ¿Les dirían?
7: No, fíjate que al revés, los invitamos cordialmente que se sumaran. Les pedimos nada más que no traigan ningún distintivo político en su ropa, ni en sus cachuchas, ni mucho menos. ¿Por qué? Porque se trata de que se conserve como una marcha ciudadana. Sí. Pero también, dices tú bien, son ciudadanos. Entonces que acudan con toda tranquilidad, al contrario, les estamos pidiendo que acudan, porque mira, yo creo que Sinaloa requiere la mayor unidad posible,
5: claro,
7: incluyendo a la clase política, y yo creo que el mandato ciudadano lo tienen que escuchar la clase política, porque la unidad tiene que ver con que también necesitamos un cambio de régimen, Fernando.
5: ¿Y si se suman si se suman políticos del actual gobierno, del actual partido gobernante, ¿se les aceptaría?
7: Pues yo no creo que les vaya a ir muy bien, porque este realmente es una marcha donde estamos pidiéndole a la autoridad del gobierno actual que actúe, que no ha actuado. Claro. Y entonces yo no creo que sea muy buena idea, pero bueno, la realidad es que tampoco vamos a poder a correr a nadie, ¿no?
5: Una opinión, Raúl. Tres gobernadores en Sinaloa en 4 años, en 5 años. ¿Qué opinión te merece este tema?
7: Fíjate, Fernando, que qué bueno que tocas ese tema. La realidad es que escuché por ahí una frase que me llamó la atención. Son lo mismo, son parte del mismo pecado original. Es decir, es la misma clase política que donde proviene el primero, el segundo y el tercero. Eso te dice que la realidad es que no va a haber un cambio. Porque si me dijeras tú, realmente vienen de otro grupo político, bueno, a lo mejor te la compro. Sí. Pero no es así, Fernando. Eso es parte de, insisto, del mismo pecado original. Y eso te permite llegar a la conclusión que no va a haber un cambio como está pasando. No están pudiendo. Lo dices bien tú, lamentablemente hay que recordar al ya fallecido Fernando Martí, que se los dijo en su cara y al mejor nivel, a nivel nacional. Sí. Les dijo, si no pueden, renuncien. Y yo creo que aquí es el caso concreto y específico. Es una farsa. ¿Qué está pasando con el actual senador de la República? Regresó y ahí está. Sí es cierto que le quitaron algunas representaciones de comisiones, pero ahí está muy tranquilo en su curul.
5: Raúl, antes de pasar con María Amparo, una pregunta obligada. ¿No tienes temor de convocar a esta marcha? Porque vivimos en un tema terriblemente de inseguridad. Las balas han sustituido al diálogo, las agresiones han sustituido al acuerdo. ¿No tienes temor, Raúl Ibáñez, como ciudadano, como empresario? Porque al final de cuentas tenemos que tener una actividad para sobrevivir en este mundo. ¿Qué te ha pasado por la mente alguna vez? ¿Te ha pasado por la mente, perdón, alguna vez? ¿Por qué lo hago? ¿Tengo temor?
7: Sí. ¿Qué pasa? Mira, tengo familia, tengo hijos, tengo nietos. La realidad es que temor sí existe y hay temor y no es malo. Claro. El temor te provoca dos cosas. O te neutraliza, te paraliza o te hace con más enjundia entrarle a este tema. Uh-huh. Porque creo que alguien tiene que entrarle. Claro. La realidad es que no soy yo solo. En este caso en particular, la convocatoria es por 30 organizaciones ciudadanas. Cada organización tiene una cantidad determinada de personas. En el caso de Súmate, somos aproximadamente 40 personas que nos reunimos cotidianamente, platicamos, intercambiamos información y estamos convencidos que la participación ciudadana es la clave para lograr el cambio en nuestra sociedad. Si no participas, luego no te quejes. Somos buenos para quejarnos en los restaurantes, en los desayunaderos, en los comedores de nuestras casas, Facebook. O en Facebook, pero la realidad es que salir, y yo eso es la convocatoria que quiero hacer, hay que salir el domingo, hay que manifestarnos, porque en la medida de que la gente salga, es en la medida que van a entender que el reclamo sinaloense es real, es auténtico, es y correcto. Que merecemos atención.
5: Es correcto. María Amparo, pregunta obligada, cuando sales de tu casa a una manifestación, cuando sales de tu hogar, de la comunidad de tu hogar, de tu casa, de tu colonia, y cuando subes a tu carro, ¿no has tenido en ese momento, no te ha pasado por la mente, ¿por qué lo hago? ¿Qué estoy haciendo? ¿Tengo temor? ¿Ha pasado por la mente, por tu mente, el temor, el preguntarte, ¿es necesario que lo haga María Amparo? Pregunta.
6: Mira, temor no, fíjate, temor no me había pasado porque pues tengo la mentalidad de que el que bien obra, bien le va. Ajá. ¿Y por qué lo hago? Creo que me da felicidad, me apasiona el poder servir a los demás. Ya ves que hay un dicho que dice, si no naciste para servir, pues no sirves para vivir.
5: Es correcto.
6: Entonces creo que me da felicidad, ya ves, por algo sigo en esto, ¿verdad, Raúl? Sí. Y yo creo que entre los dos nos vamos dando fuerzas de que no hay que tener miedo. Ayer andábamos en la carretera, Raúl y yo.
7: A las 9 de la noche.
6: A Sabia, Culiacán, a las 10 de la noche llegamos. Y no nos pasa el miedo, por ni siquiera tema, porque pensamos que hacemos tanto por los demás, que sería el colmo que alguien viniera a querernos dañar. No pienso que la energía que traigamos podamos atraer a alguien que quiera
5: ¿Y tu familia no te lo ha reclamado, no te lo ha llamado?
6: Yo creo que no, yo creo que ni saben mucho qué hago, como que no les doy tantas explicaciones. Ajá. Nomás, ay, voy a hacer esto, ya voy para allá, estamos haciendo un partido, ya de repente, ¿y tu partido, mamá?
5: Eso lo vamos a platicar en otra entrevista.
6: No entro en tanto detalle, yo creo nomás, ya voy a ir a marchar, ya voy a ir a esto, no pido permiso de nada, honestamente.
5: Muy bien. La manifestación. La manifestación del domingo, esta reunión, y es pregunta para ambos. Nuevamente, ¿dónde va a iniciar? ¿Qué vestimenta podemos llevar, Raúl? ¿Se pueden llevar pancartas, manifestaciones? Sí. Platícanos qué podemos hacer, matracas, no sé. Platícanos qué podemos hacer. ¿Dónde va a iniciar? ¿Dónde va a finalizar? Y haznos la invitación ya de manera formal.
7: ¿Cómo no, Fernando? Con mucho gusto. Miren, la realidad es que yo creo que todos somos Sinaloa y tenemos que demostrar que Sinaloa está de pie, que Culiacán está de pie. Y la invitación cordial es a que acudan este domingo 13 al filo de las 8 de la mañana.

0: de Súmate hizo un recuento, un video de un recuento de 2 años de todas las muertes de sociedad civil que han muerto. Y está conmovedor el video, porque te das cuenta que ha muerto un chef que fue porque iban a operar del corazón a su padre en el hospital civil. Lleva a su esposa, lleva a su bebé, y hay una rafagada de balas ahí. Lo matan al pobre, deja viuda a la muchacha, porque son jóvenes, y al niño lo deja huérfano. Y bueno, y los dos niños de la escuela Sócrates que fallecieron, y antier, pues,
1: Terrible.
0: el bebé de 1 año y medio, que queda herido, lo llevan al nosocomio y muere ahí en la plancha del nosocomio. Realmente es conmovedor lo que ha pasado a la sociedad civil, al margen de lo que le pasa, pues, a los que andan
1: Sí,
0: tras
1: gracias.
0: las patas de los caballos, ¿no?
2: No, no, y los que ellos niños también, que el papá iba de noche con ellos, y con
0: También,
2: él,
0: también.
1: Raúl, nos vamos a ir, pero te comprometo para una nueva entrevista, ya que esté nuestro titular, el doctor Héctor Muñoz, porque quiero platicar de política contigo. ¿No la aceptarías?
0: con mucho gusto, Fernando, claro que sí.
1: Muy, muy bien.
0: Es el domingo 13 a las 8 de la mañana, al filo del al a la, a las, a las, al, a la, al pie de la escalinata de la
1: ¿Dónde
0: lomita,
1: terminaría?
2: En
0: en
2: Catedral.
0: Catedral.
1: María Amparo, pregunta obligada. ¿Nos aceptarías otra entrevista próximamente para hablar de política?
2: Claro que sí, me gusta mucho que me inviten
1: Muy
2: ustedes.
1: bien, ya, porque por ahí te he visto en redes sociales, pero no vamos a mezclar un tema con el otro. Nueva entrevista, amigo Redescucha, amigo Cibernauta, para platicar de política con Raúl Ibáñez y María Amparo. Nos vamos, María Amparo.
2: Nos vamos, fue un placer que nos hayan hoy escuchado. Todo aquel que guste manifestarse y decir sus deseos de paz y lo que cómo quieren vivir en este Culiacán y en este Sinaloa que es nuestro, vayan el domingo 13 de septiembre, iniciamos a las 8 de la mañana y salgan, pierdan el miedo, por favor. Esto es por el bien de todos.
1: Raúl, nos vamos.
0: Muy agradecido, Fernando, por el uso de los micrófonos y sobre todo por podernos comunicar con tu amplio auditorio.
1: Muchas gracias. Esta fue la entrevista con María Amparo y Raúl Ibáñez de Súmate para la manifestación por la paz, claro está, el próximo domingo al pie de la lomita a partir de las 7 de la mañana y que terminará en Catedral. Los esperamos. Puede ir usted de blanco, manifestarse. Claro, todo en paz y con civilidad. A nombre del titular de este espacio informativo, el doctor Jesús Héctor Muñoz Escobar, soy Fernando Camacho Ochoa. Les agradezco su preferencia. Una sola recomendación: sea feliz. Nos vemos.
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4: Hola, ¿qué tal? Soy Manuel Castaños y esta es la información que tienes que saber. Con visión hacia la era digital, la Universidad Autónoma de Sinaloa reunirá a especialistas y docentes en foro internacional sobre innovación en la enseñanza de las lenguas. Vinculan a proceso a Gerardo Vargas Landeros y exfuncionarios por contratación de empresa. Acusa persecución política. Se cumplen 2 años de miedo y terror en Sinaloa. La narcoguerra sigue impactando los sectores. Enrique Insunza se queda fuera de Morena. El Senado formalizó su salida de la bancada. Hasta aquí el resumen informativo. Recuerde que más información puedes encontrarla en alairenoticias.com.mx.
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0: Esta es la historia migajera. Las migajeras de La Qué Buena contigo, al aire, soy el Yaco, soy el Chapulín de La Qué Buena. Momento de marcar, 55-51-66-8929, es el número en cabina, es el WhatsApp, así que repórtate, dinos, pues ahí déjanos tu número y nosotros te buscamos para que compartas tu historia migajera. Mientras tanto vamos a recibir llamada telefónica. ¿Quién está en la línea? Buenas noches, hola.
1: Hola, buenas noches, habla Saúl.
0: Sí, buenas noches Saúl, mi querido Saúl, bienvenido carnal. Oye, ¿qué edad tienes y de dónde eres, Saúlito?
1: Tengo 34 años, soy de Chalco.
0: Perfecto, mi querido Saúl, 34 años de Chalco. Pues carnal, te escucho como un hombre serio, un hombre de pocas palabras, pero el micrófono es tuyo. También siéntete cómodo, adelante Saúl, con tu historia, mi viaje.
1: Chaco, pues, ¿qué crees? Que hace algunos meses terminé una relación.
0: Okay.
1: Porque anduve con alguien pues menor que yo. Uh-huh. Y pues resulta que sus papás no estaban muy de acuerdo en nuestra relación. Tanto es así que su mamá una vez fue a mi trabajo a espiarme, ¿tú crees?
0: A ver, hermano, para poner en contexto esta situación y la gente y un servidor sepa bien cómo estuvo el rollo, si tú tienes 34, ¿cuántos años tenía la muchacha en cuestión?
1: 26.
0: ¡Ay, llora! Ah, bueno, no, tampoco es que estuviera tan morrita. O sea, yo dije, si me sale con que a lo mejor tenía 18 años, 19, o sea, pues te la compro. Pero ya 26 años hablas de también un adulto funcional, ¿estás de acuerdo? Ya es una mujer más hecha que derecha, ya no es tan niña, ¿o sí?
1: Pues sí. No, pero su mamá dice que es niña de casa y que no quiere que sea pervertida ni nada de eso. Entonces me fue a espiar la señora al trabajo. Ajá. y como me vio con unos compañeros y dos compañeras también, pues que me empieza a gritar la señora ahí. Yo ni sabía que era su mamá hasta que me dijo, es que tú andas con mi hija. Pues yo dije, bueno, pues es con la única persona con la que ando, pues es su mamá. Y ya empezamos a intercambiar palabras y pues resulta que la señora me fue a espiar al trabajo. Yo dije, bueno, pues ya bien, ¿no? Pues me voy a traer a mí mismo lunch, ¿no?
0: Sí, claro. O sea, a ver, si va a estar ahí de chismosa y de espiona, pues por lo menos te hubiera llevado unas donitas, ¿no? Para el almuerzo. Oye, carnal.
1: Pues sí,
0: y pregunta, o sea, ¿logró su cometido la doña? ¿Hizo que te separaras de su hija? O me imagino que tú tocaste el tema con la morrita, ¿no? Así de, oye, vino tu mamá al trabajo,
1: ¿qué pex? Después de eso, todavía seguimos como por 4 meses más, pero pues no solo era eso. Una vez le marca a su mamá. Uh-huh. Y pues ella conectó su celular al carro.
0: Okay.
1: Y en el altavoz le dicen a la mamá, todavía sigues con este pen, ya te imaginas, ¿no?
0: Uh-huh.
1: Y le dice ella, estás en altavoz, mamá. Me dice, pues qué bueno que me escuche. Y yo, pues bueno. Y la señora considera eso, ya empezamos a discutir. De ahí pues empezamos a yo no le había dicho nada hasta que pues pasó esto del carro. Ya le comenté que su mamá había ido a espiarme. Luego su papá me mandó en Facebook solicitud de amistad. No se la acepté y como no se la acepté me mandó mensaje. Y en un mensaje me amenazó que el señor tenía contactos muy pesados. Y pues como estamos en México todo se puede. Yo dije no, pues mejor me alejo.
0: O sea, de plano te odiaban, carnal, ¿no? De plano no querían verte ni tantito cerca de su hija, güey.
1: No, y eso que la verdad, pues, no me va mal en el trabajo y, pues, yo considero que era una buena opción para su hija, pero si ellos no la ven así, pues está bien. Yo creo que el papá algo hizo que sabe muy bien que, van a tener sus maños, no sé.
0: No, te voy a decir algo, me dejaste ahorita pensando porque seguramente esto lo vive mucha gente hoy que nos está escuchando. Este tema de sí, como decía el buen José, ¿no? El famoso 40 y 20, que yo te voy a decir algo. A ver, aquí escuchamos y no juzgamos. Y yo también creo que en el tema del amor, pues no hay edad. Mientras que haya y se comparta una misma forma de ver la vida, ¿no? Mientras que haya respeto, mientras que haya comunicación, mientras que haya un sentido común que mantenga la relación. Pero creo que todavía este tema de la edad sigue siendo un tabú por lo que me platicas. O sea, todavía muchos papás, pues de repente les saca de onda el que pues sus hijos o hijas tengan parejas tan mayores. Que en este caso tampoco eran tanto, carnal. Pues son 8 años. Yo creo que 8 años.
1: Sí.
0: Es, pues no sé, no me parece tampoco.
1: Pero
0: tan
1: yo
0: gandalla.
1: No entiendo por qué no les parece si su papá le lleva 12 años a su mamá.
0: Mira, esta es otra cosa que también es muy cierta y son realidades. Estás tirando puros factos, ¿eh? Estás tirando realidades donde, a ver, critico y me quejo de algo que yo también hice como papá. ¿Estás de acuerdo?
1: Uh-huh.
0: O sea, es como...
1: Pero es que, ¿sabes qué? Yo creo que ya son ideas muy, muy antiguas, porque también en algún momento cuando platiqué con la señora, me dijo que yo me tenía que casar con su hija. Y yo en mi mente, pues si puedo tener 2 o 3. Ah, no, no es cierto.
0: Pero ya ves, ya ves, carnal. No, a ver, me estoy poniendo de tu lado, pero empiezas a ponerte inestable, empiezas a ponerte bien malito, no, así como te voy a tirar esquina.
1: Yo en algún punto dije, pues ¿por qué me quiere casar? Si todavía estamos jóvenes, su hija pues me está conociendo apenas, o sea, yo estoy conociendo a su hija. Y pues no, la verdad no, pero es que ¿sabes qué? Que creo que tienen muy arraigados ideologías muy... muy antiguas, entonces pues ya no sé, yo siento que el matrimonio todavía no es lo mío, siento que todavía estoy joven como para pensar en casarme. Yo creo que en unos 4 o 5 años más podría cambiar esa idea, pero ahorita no.
0: Oye, ¿y al final tú terminaste a la chica o ella te terminó a ti?
1: Fíjate que fuimos a comer, la llevé ahí a un restaurante en la Ciudad de México, ahí muy famosillo, por unas hamburguesas que las bañan con queso.
0: Ok, ya sé cuál dices.
1: Y ahí en ese restaurante, pues yo no sabía, su papá llegó y a 3-4 meses estaba su papá con otra persona, no con su mamá. Y cuando nos vio el señor se puso pálido y yo dije, mire, usted sí me quiere obligar a casarme y para hacer lo mismo después que usted, ¿no?
0: Ah, o sea que entonces, lo cachaste en una infidelidad y también la hija vio, o sea, la morrita sí vio.
1: Sí, entonces,
0: Uy.
1: Pues como el señor ya me traía así de que me quería amenazar y eso.
0: A ver, vamos a
1: pues
0: hacer algo, carnal. Espérame. Regálame un segundo bloque y me cuentas a detalle cómo fue esa escena donde encontraron al papá. Al papá muy moralista, ¿no? O sea, por el tema de las edades, poniéndole el cuerno ahí a la mamá y pues obviamente su hija, que era tu pareja, pues también vio toda esta situación. ¿Me cuentas al regreso? ¿Te parece? ¿Te quedas conmigo?
1: Claro, sí, claro.
0: Órale, va. Mientras tanto, ¿qué canción le vamos a poner a esta historia migajera?
1: La de No te contaron mal, de Cristian Nodal.
0: Órale, va. Mientras tanto, ¿cómo se grita en CDMX?
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1: 8:19. Momento de marcar a cabina. 55-5166-8929.

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1: Las 8:23. Márcanos o déjanos un WhatsApp. 55 5166 8929.

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0: pasó? ¿Se dio cuenta? ¿Qué sucedió?
1: Pues para empezar, la verdad es que yo traté de disimular, pero cuando me fijé qué edad tenía la niña con la que estaba, la niña tenía la edad de mi pareja.
0: ¡No manches!
1: Te lo digo así.
0: No, no, todo está peor, o sea, todo está más... Sí, no, a ver, eso no... Pues, ay,
1: ¿cómo ves?
0: Yo quisiera decir que... No quería decir que está cabrón, pero sí está cabrón. Porque no, pues, aparte de que se atreve a decirte que eres muy mayor, o sea, él me imagino que no le llevaba 8 años, le llevaba que unos mínimo unos 20, ¿no?
1: O más.
0: O más, ¿verdad? Sí,
1: ya
0: sí, tienes razón.
1: Sí, entonces mi novia en ese entonces lo vio, le empezó a gritar. Ahí en ese restaurante se hizo un despapalle, ¿sí? Los de seguridad y los meseros se entraron a separar a las dos niñas, ¿no? Prácticamente. Y no, se hizo un escandalazo ahí. De hecho, estuvo muy sonado en redes sociales. Sugar encuentra a su hija, a Sugar, algo así estaba la noticia. Entonces,
0: híjole.
1: Pues ya después yo le hablé a la suegra y le conté todo. Y dije, bueno, pues ya que andamos de chismosos. Y ahí terminamos.
0: No, pues sí, ya no había manera de salvar esa relación. Y te digo algo, carnal, creo que digo, la chava, tu novia en cuestión, creo que era la menos culpable de todo, ¿no? Ella quedó como en medio de sus padres y de ti, pero, híjole, parecía que también la tenían sofocada a ella, no la dejaban hacer su vida, y eso iba a ser muy complicado para ti estar lidiando con ese tipo de situaciones, ¿no?
1: Sí, la verdad es que sí, y la verdad es que también, pues yo lo pensé así, yo dije, bueno, si sigo aquí, ¿qué problema nos vamos a meter el señor y yo, no? Vamos a seguir teniendo problemas. Y la verdad es que por salud mental yo decidí alejarme. Yo dije en algún punto, yo dije, bueno, esta relación yo la veo como con buen futuro. ¿Por qué? Porque pues sí, en efecto es mi casa. Y yo, pues, la verdad, me dedico a trabajar y, pues, no sé, me gusta estar como al tanto de ella.
0: Claro.
1: Pero, pues, yo dije, bueno, pues, no se pudo, ni modo, ¿no?
0: Híjole, bueno... Carnal, yo creo que te salió mejor el quedar fuera de esa relación. No iba por buen camino. Y a mí me decía mi abuelita algo que creo que es muy cierto, que al final cuando te casas o te emparentas con alguien, te relacionas con alguien, no te casas con la persona, te casas con toda la familia. Y si no hay una buena relación con los padres, o sea, con los suegros en cuestión, desde un inicio, creo que es meterse en camisa de once varas, porque nunca vas a estar feliz al 100, porque siempre van a estar metiendo ahí pues su cuchara, ¿no? Entonces creo que te salió barata y, pues, aunque no creo que era tu plan terminar esa relación, mejor así. Mejor solo que mal acompañado.
1: Te tengo una buena.
0: A ver.
1: Una buena para el chisme. Me terminó buscando su hermano, que tiene 19 años. Ajá. 20. ¿Cómo ves?
0: ¿Cómo? ¿Cómo que te terminó buscando?
1: Me escribió que quería salir conmigo.
0: ¿Hermano? ¿Hermano hombre?
1: No, hermana.
0: Ah, hermana.
2: ¡Órale, qué fuerte!
0: No, carnal.
1: Dios me libre.
0: No, ni para hacer la travesura, ¿eh? O sea, no te vayas a meter ahí en camisa de once varas. Ya quedaste libre de culpa. Mejor aquí corrió que aquí murió, carnal. ¿Va que va? Es el consejo que te doy porque tu amigo el Yaco soy. Sé que no me lo pediste, pero te lo dejo. Mientras tanto, ¿qué canción le vamos a poner a esta historia, migajera?
1: Pues no sé, Yaco. A ver, ¿cuál me recomiendas para este mal de amor?
0: Pues yo creo que una, la de libre de culpa, o la de 40 y 20. ¿Cuál quieres?
1: Ándale, mejor 40 y 20.
0: Órale, ya estás, me parece perfecto. Te la vamos a poner mientras tanto. ¿Cómo se grita en Ciudad de México?
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0: consultorio más grande de México. Yo soy el Yaco, soy el Chapulín de La Qué Buena. Y esto que escucha son las migajeras de La Qué Buena. Y tenemos llamada telefónica. Usted puede compartir su historia migajera al 55-5166-8929. O también me puedes agregar en redes, en el Instagram. Arroba yo soy Yaco, todo con Y. Arroba yo soy Yaco. Vamos a ver qué onda, quién está en la línea. Buenas noches, hola.
1: Hola, Yaco, buenas noches. Soy...
0: Hola. ¿Qué onda? ¿Cómo te llamas?
1: Dulce, Dulce.
0: Ah, perfecto, mi amor. Es que me impacto y me impresiono cuando entran directo con su nombre. Digo, esas son las que me gustan. Esas son las que me gustan. Que dicen su nombre. ¿Qué edad tienes y de dónde eres, Dulce?
1: Tengo 32 años de aquí, de la Ciudad de México.
0: Me parece perverso, Dulce, de 32 años, Ciudad de México. Pues te cedo el micrófono, mi amor. Estás en el consultorio más grande de México. Ponte muy cómoda, así que adelante con tu historia migajera.
1: Ahí te dan mi historia migajera, sí. Ya lo solté, entonces ya lo puedo platicar con libertad.
0: Ah, eso es bueno, ¿eh? Mira, esa es buena señal. Cuando ya lo puedes platicar es porque ya pasado pisado, ¿eh? La neta.
1: Exacto, sí, totalmente. Ahí te da. Resulta que tenía una pareja hace tiempo. Y nos enojamos, como que tuvimos una pequeña ruptura, y me metí a estoquearlo a redes sociales, y además no, sí, me metí a estoquear a la persona con la que pensé que había salido, y en efecto esa persona había puesto una foto de perfil juntos, y ahí fue donde dije, oh Dios, ya entiendo todo, ¿no? Y no obstante, después de que vi, fui a buscarlo saliendo del trabajo, a su trabajo. Dije, oye, ajá, ¿qué onda? ¿Qué pasó? Vi la foto de esta chava. Y muy triste, muy canijo este, fue como que me abrazó y me dijo, no, mira, vamos a platicarlo, no sé. Y así en mi cara le marcó a ella y le dijo, oye, ¿por qué pusiste esa foto? Yo te dije que se iba a dar cuenta. Obviamente.
0: No manches, o sea, no, estaba a punto de decir... Y bueno, mira, lo voy a decir, ¿qué pedo con ese güey, eh? O sea, 100%. ¿Qué le pasa a ese baboso? O sea, ya no es cínico, o sea, ya es... No tiene sentido común, o sea... ¿Qué intención o qué ganaba con hacer esa llamada de... Ay, ¿por qué la publicaste? Mira, aquí está conmigo, ¿no? Y luego, ¿tú qué hiciste, mi amor?
1: Sí, no, obviamente yo en ese momento, la neta, sí estaba como llorando, como que dije... ¿Qué onda? ¿Qué está pasando? ¿No? Sí sentí feo, sentí triste, porque era alguien que la verdad yo quería mucho. Pero, pues justo, ¿no? O sea, como que después de analizando, dije, ¿qué escena es esta, Dios mío, no? Porque aparte él hablando por teléfono con ella, como de, oye, ¿qué vamos con...? ¿Por qué pusiste la foto? Sí, está bien, estamos saliendo, pero espérate, te dije que tenía que terminar bien con ella. O sea, yo escuchando todo, y aparte el cínico abrazándome, ¿no? Así como... Sí, a ver, tata, papá está aquí, pero también aclara la situación con ella. Casi, casi vámonos los tres a tomar un café y lo platicamos, ¿no?
0: Es que te iba a decir eso, o sea, porque, por ejemplo, analizando la situación de los tres... La verdad, aquí escuchamos y no juzgamos, ¿eh? Pero no sabes quién ocupa más terapia de los tres, la neta. Si este güey que está abrazando a quien está cortando, pero le está hablando a la otra de que no suba la foto, si tú de que ahí te dejaste abrazar y tú así como cuando debiste de haberle dado una patada donde ya sabes dónde, o la otra que está del otro lado del teléfono aguantando que los dos están ahí abrazados, terminando su relación amorosamente. O sea, no, o sea, luego no tiene sentido esto, ¿verdad?
2: Ya nos exhibiste.
1: Sí, no, cero sentido, te digo, ahorita ya lo platico y digo, qué oso, qué pena, pero bueno, la verdad es que sí, así pasó, así lo viví, pero bueno, ya, gracias a Dios, ese ciclo está cerrado.
0: Oye, a ver, pero entonces quiero preguntarte algo. Una vez que ya pasas este suceso, esta escenita, ¿no? Esta escenita tan dolorosa y todo ese rollo, ¿qué pasa? ¿Este güey con el tiempo te siguió buscando o ahí de plano terminó absolutamente todo? ¿Tú lo bloqueaste, ya no sabes de él? ¿O es de ese típico hombre tóxico que anda con otra pero regresa con la misma?
1: Fíjate que sí, pasó tiempo, sí me buscó, de hecho sí regresamos un tiempo, pero después fue como que otra vez y otra vez y otra vez, fue como ese tema de infidelidades, y ahí fue donde dije, no, o sea, ese cuate pues, así le gusta, ¿no? Así le gusta, sí, pero claro. Pues, no es lo que yo quiero, ¿no? No.
0: O sea,
1: no,
0: sí, le diste su chance, sí te viste un poco ahí migajerona, ¿no? Ahí de que sí, otra vez lo perdonaste al güey.
1: Sí, como que dije, bueno, ya pasó un año, chance, ya cambió, pues órale, va, te quiero mucho, va, órale. Pero sí, ya cuando lo empiezan a repetir, que ya ves que ya es constante, dices, no, ya va.
0: Sí, es que, tú dijiste... Acabas de decir algo bien perro y bien interesante. El tema es que a veces son patrones de comportamiento ya. Ya cuando uno de repente, mira, yo creo que la infidelidad no es un error, es una decisión, ¿no? O sea, cuando dicen, no, perdón, me equivoqué, no, pues a ver, te equivocas, o sea, si te resbalas ahorita porque no te fijaste en el escalón, eso es una equivocación. Pero cuando tú eres infiel, estás decidiendo absolutamente todo, o sea, incluso, ok, una cosa es una conversación, pero ya cuando hay contacto, o sea, todo eso lo estás decidiendo. Ok, perfecto, eso puede ser un proceso de aprendizaje. Pero cuando es alguien que ya es infiel cada 15 días, cada mes, o sea, eso ya es un patrón de comportamiento y eso es algo que se tiene que arreglar, la neta. O sea, que sí se tiene que arreglar con terapia, la verdad.
1: Totalmente, 100% de acuerdo contigo. 100%, y por supuesto del otro lado también, ¿no? Porque a lo mejor yo pude haber dicho que, bueno, está bien, lo acepto así como es, ¿no? Pero la realidad es que, pues no estoy para esa situación.
0: Acabas de decir todavía algo más perro, y eso me encanta, y qué bueno tener este tipo de llamadas contigo, mi amor, porque, por ejemplo, también del otro lado, a veces uno tiene que ser consciente de decir, no, pues a lo mejor sí ocupo que me echen la mano porque estoy normalizando situaciones que no son normales, o sea, que no es normal estar aguantándole vara a un canijo porque yo digo quererlo, ¿no? Pero, pero qué interesante, de verdad te agradezco ahorita que me hayas compartido esta historia, mi amor, porque a veces cuando me comparten sus historias me dejan reflexionando y me dejan echando a volar la imaginación sobre cómo es que nos comportamos los seres humanos, ¿verdad? A veces somos todo un arte, somos todo un... Sí, es que somos magia.
1: Somos los humanos, sí, claro.
0: Sí, somos magia y somos caos. Mi amor, te mando un besote enorme. ¿Qué canción le vamos a poner a este cínico migajero, patán asqueroso?
1: ¿Cuál será? Ay, yo estoy ando ahorita mucho con Intocable, no hay Intocable.
0: Órale, va, me parece perfecto. Te late, no sé, la de Enséñame a Olvidarte, Fuerte no soy.
1: Ándale, Enséñame a Olvidarte.
0: Enséñame a Olvidarte, va, me parece perfecto, te la pongo. Mientras tanto, ¿cómo se dice en Ciudad de México, mi amor?
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0: 55 51 66 8 9 2 9. Vamos a una pausa. Es una pausa breve y regresamos. Mientras, saludos a la Qué Buena Mérida y a la Qué Buena Cuernavaca. Gracias por estar con nosotros. 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
11: Pega un grito muy mexicano con nosotros. Y entérate de dónde vienen los principales elementos de la cultura mexicana, como... El mariachi es un género musical tradicional mexicano que se originó en el occidente del país, especialmente en el estado de Jalisco. Sin embargo, estados vecinos como Colima, Nayarit y Michoacán también reclaman su origen. Se dice que su nombre viene de la palabra mariage, que significa matrimonio en francés. El mariachi se popularizó a mediados del siglo XX gracias a su presencia en la radio, la televisión, el cine y la industria discográfica.
12: ¡Ay, ay, ay! ¡Viva!
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1: Hola, ¿cómo están? Saludos, bandita. Buenas noches a toda la gente que se está conectando, que está escuchando aquí las migajeras. Si vas ahorita manejando, si vas en tu auto, abrazo grandote a toda la República Mexicana, a toda la que buena en cadena. Hoy vamos a recibir llamada telefónica al 55-5166-8929. Así que, ¿quién está en la línea? Buenas noches, hola.
2: Hola, ¿qué tal? Buenas noches, mi Yaco, habla Dylan.
1: ¿Qué onda, Dylan? ¿Cómo andas, carnal? ¿Qué edad tienes y de dónde eres, mi querido Dylan?
2: Orgullosamente uno de los mejores barrios de aquí de la colonia Guerrero.
1: ¿Cómo? Ajá. ¿Y qué edad tienes, mi rey?
2: Y aquí andamos. Tengo 30.
1: Ah, perfecto. Entonces, 30 años de la colonia Guerrero de la Warrior. Y el buen Dylan, pues carnal, bienvenido, mi rey. Abrazo grandote. Te cedo el micrófono. Estás en el consultorio más grande de México. Adelante, padrino, con tu historia migajera.
2: Pues mira, ahora sí que empezamos con un suspiro acordándonos de esto que pasó. Todo empezó en diciembre, uh-huh, en cuestión laboral. Yo estaba en mi trabajo, yo trabajo en un restaurante, soy mesero. Entonces en esos días, ya los últimos días de diciembre, llegó una nueva compañera. Ella fue a dejar su documentación porque venía de cambio. Entonces yo cuando la vi, pues me gustó, me enamoré físicamente. A las 2 semanas fueron mis vacaciones y regresando en enero, sorpresa, los Reyes Magos y Santa Claus me cumplieron mi regalo de, pues, de Año Nuevo, que ella ya estaba ahí. No fui a atacar luego, esperé que hubiera más confianza. Okay. Entonces, pues, conforme a los días, empezó a haber más plática en las horas que se podían, que nos daban la hora de comida, pues estábamos juntos, pero pues hubo a gente que no le gustó, a compañeros de trabajo, empezó a ver esa, pues, la tiradera, la famosa tiradera de que por qué platican tanto, siempre nosotros respetábamos las horas de trabajo, y pues con esta mujer empecé a sentir hace cosas que no había sentido hace muchos años, esa como esa emoción rica por ver a una persona. Cuando yo llegaba a mi trabajo, yo entraba por donde esté el estacionamiento y pues yo veía su carro y decía, ya llegó. Y pues me ponía el perfumito, un chiclito, pues para llegar bien con la persona, ¿no? Y pues sorpresa, ella ya tenía un galán. Entonces pues ella me platicaba. Yo nunca le dije mi sentir como tal hacia ella, pues por respeto a mí, porque dije, no, me va a batear o me va a decir que no, que ahorita no es el momento. Siempre yo la escuché, estuve para ella, escuchándola acerca de su, pues de su vida, porque ella es una persona con hijos. Entonces, claro, pues también su vida personal me decía, no, pues con esta pareja no me va bien, etcétera, etcétera, y siempre la escuché. Hasta que un día yo, pues, conforme avanzó, pues le empecé a aventar las famosas indirectas de que me gustaba, de que por qué no íbamos a tomar algo, pero ella siempre muy distante, muy de así como que, ah, sí estaría chido, ¿no? Hasta ahí.
1: Hasta sí, como que hasta ese momento tú estabas pisando la friendzone, la neta.
2: Sí. No me quise ir tan de frente al ataque luego, porque uh-huh, pues yo nunca le dije que me gustaba como tal, pero ella siempre me platicaba de su pareja, de problemas familiares. Entonces dije, no, me espero.
1: No, y te voy a decir algo también, carnal. Aparte fui inteligente porque, primero, una tenía galán y dos, no deja de ser alguien del trabajo. Entonces uno tiene que ir con cautela si tiene un interés serio con alguien porque pues tantito se tambalea y se puede malinterpretar y hasta se convierte en un tema de chamba, ¿no?
2: Sí, sí. De por sí ya había situaciones que te digo que a mucha gente no le gustó nuestra amistad. Y como que eso dije, no, tengo que poner la balanza, porque pensaban que yo sí andaba con ella, porque ella se me acercaba mucho, como que ella no me vio como pareja, ella me vio como ese pañuelo, ese hombro para decirme las cosas. Entonces uh-huh, yo tomé ese lado de que, pues, tranquilo, ¿no? De que no le puedo estar como marca personal, porque hasta puede ser fastidioso. Y pues llegó el momento que yo no quería, que ella, por uh-huh, todo lo que ha avanzado, de los problemas de trabajo, pues decidió irse. Y ahí fue donde me partió todo el alma, porque me mandaba mensajes los primeros días de que, amigo, te extraño, Y yo le decía, pues hay que vernos. Y nos poníamos de acuerdo y me decía, amigo, discúlpame, es que no puedo. Y por mi hijo, y por esto. O sea, como que siempre ponía un pero. Y ahí fue donde me pegó más. Ahí fue donde me pegó duro.
1: O sea, tú ya para este momento ya estabas bien enamoradote y ella, la neta, es que no... Pues en lugar de sentir, o sea, de acercarse más a ti, se estaba alejando más, carnal.
2: Sí, porque ella yo creo que me veía, te digo, más como un hombro donde llorar, ¿no? Porque ella es mayor que yo, mucho más mayor que yo, y ella prácticamente es una señora. Y te digo, nunca
1: me... A ver, te quiero preguntar algo, carnal. Uh-huh. De esta historia que me estás compartiendo, ¿llega un momento donde la relación sí se consumó? O sea, ¿sí llegaste a ser pareja de esta persona?
2: No, nunca.
1: O sea, solo nunca, quedó en... No. En pura
2: sí, en el sentimiento, porque ella llegaba a saludarme y te digo, me abrazaba, como que sentí esa confianza de amigo, más no de pareja. O sea, eso yo lo vi.
1: Está bien duro, entonces, carnal, está bien perro que una parte de los dos esté bien enamorada y la otra parte solamente tenga mucha confianza y tenga buena vibra nada más. Oye, uh-huh. ¿Ahorita sigues viéndola en el trabajo?
2: No, te digo que ella tomó la decisión de irse por los problemas que hubo. Además de que nos veían mucho juntos, como que ahí todo empezó el problema. Ella tomó de irse, se fue a otra sucursal. Nos mensajeamos, pero esos mensajes se han ido siendo lejanos. Ya no es como que, hola amigo, te extraño, ¿cómo estás? Ya como que eso ya se está yendo más a lo largo, ya no es tan continuo. Entonces yo también no quiero ser esa persona que esté atrás como que diciendo, ah, no, pues este chavito lo traigo aquí conmigo y pues, le dolió, ¿no? Que me fuera o cosas así. Tampoco me gusta ser así, pero la neta sí me dolió. Y además, ¿sabes qué es lo más fuerte? Que hacía muchos años, prácticamente 12 años, que no sentí eso, que lo que sentí con ella.
1: Hermano, no me digas eso, sí te entiendo, carnal. Es ese tipo de amor adolescente, ese tipo de amor cuando es de tu primer amor que hasta te da maripositas en la panza, donde sientes esa ilusión, ¿no? Es que vuelve la ilusión, eso es lo que tú estás sintiendo, ilusión, carnal, pero también la vida te está diciendo que no es por ahí y aunque es doloroso, creo que el hecho de que se estén alejando poco a poco es lo más sano para que puedan continuar ambos con su vida porque no es ahí.
2: La verdad, mira, yo me quise cuidar mucho en ese aspecto porque yo no me quise ir tan de lleno, porque desde que la vi, yo la vi antes de que yo saliera de vacaciones en diciembre, porque yo vi cuando ella fue a dejar los documentos, me enamoró, me flechó su físico. Cuando yo regreso y la vi, me explotó una bomba. Y te digo, cada vez que yo llegaba y veía su carro y decía, ya llegó... se me aceleraba el corazón prácticamente y todavía recibo de vez en cuando un mensajito de ella, pero pues como dicen, también hay que saber perder y saber aceptar que a veces no hay que confundir la amistad con los sentimientos, ¿no?
1: Y con eso me voy a quedar, hermano. Con eso me voy a quedar. Creo que con eso cerramos esta historia, con esta reflexión que acabas de dar, que fue bien potente y bien poderosa. A veces puede doler, pero a veces es mejor dejar ir algo que no es para ti, carnal. Mi rey, Dylan, ¿qué canción le vamos a poner a esta historia migajera?
2: Pues mira, vamos a ponerle que esta canción describe todo lo que pasó y vamos a ponerle Con los Peña Antes.
1: Ok, me parece perfecto. A ver, pues, ¿es la de Obi Bermúdez, la rola?
2: Ajá, pero ahorita es un cover.
1: Así ok, pues a ver, vamos a toparla, te la voy a soltar, mira, nada más porque me caíste bien ahorita, carnal, y porque la neta es que para que te alivianes ese dolor del corazón, va que va, mi rey. Dime cómo se grita en CDMX, carnal.
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1: Hola, ¿qué tal? Soy Ramón Cota y esta es la información que tienes que saber. Alza del maíz no garantiza rentabilidad para comercializar a productores de Sinaloa. Atiende Cevides necesidades prioritarias de más de 50 familias en San José de las Delicias, en Sinaloa municipio. El sistema de presas de Sinaloa alcanza el 41.8% de su capacidad total tras las recientes precipitaciones. Acuerda Bello Esquivel con liderazgos de productores agrícolas ajustar detalles esta semana para generalizar el pago de los 400 pesos del maíz. Hasta aquí el resumen informativo. Recuerde que más información la encuentra en alairenoticias.com.mx.
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0: Familia, este miércoles 9 de septiembre nos sentimos muy congratulados aquí en Radio Vida, en la 91.9 FM de La Qué Buena, porque el día de hoy pues vamos a hablar de una localidad que pertenece a un municipio, yo creo que es el más hermoso de los 20 que tiene el estado de Sinaloa, mi Mocorito querido. Y bueno, pues el día de hoy estamos muy contentos porque nos están acompañando unos amigos, colegas del colegio, es de la Asociación de Colegios aquí en Sinaloa, ¿verdad? De abogados organizados, pero también fíjense que de diferentes colegios, como la Asociación o Colegio de
1: Confraternidad
0: de Guamuchilenses, se me olvida, yo creo que lo de Guamuchil. Confraternidad de Guamuchilenses hace, y también del Colegio de Abogados, licenciado Juan M. Zambada Rodríguez hace, y también del Colegio de Abogados de Perico, Sinaloa. Vamos a darle la bienvenida y saluden, queridos amigos, licenciado Rogelio
2: Villa Rivera.
3: Muchas gracias, buenas noches, Radio Escucha, licenciado Rogelio Villa, sus órdenes, licenciada.
0: Gracias, licenciado Ricardo.
2: Muy buenos días, buenas tardes, buenas noches, dependiendo de la hora que nos estén escuchando, viendo. Los saludamos en vivo y en directo desde La Qué Buena 91.9, aquí en la Plaza de la Radio de Radio TV México, Radio Vida.
0: Gracias, licenciado. Adelante, licenciado Daniel.
4: Muy buenas noches, les saludo al licenciado Daniel García. Qué bueno que nos están escuchando en La Qué Buena.
0: Licenciado Carlos Sánchez.
5: Sí, muy buenas noches. Saludos a todos aquí en La Qué Buena.
0: Claro que sí, querido Radio Escuchas. Y bueno, pues fíjense que el día de hoy vamos a hablar pues acerca de mi bello municipio de Mocorito, pero específicamente, ¿verdad?, de una localidad, de tantas localidades que tiene nuestro municipio, más de 400 localidades, licenciado Rogelio. Y bueno, en específico el día de hoy vamos a hablar acerca de la localidad de Pericos. Y no, antes no quiero soslayar, ¿verdad?, que la cantidad de, digamos, de habitantes que tiene esta localidad de Pericos, Sinaloa, pues ya el licenciado no va a estar hablando, pero es casi la mitad de los habitantes que tiene el municipio. Entonces, pues es muy importante. De hecho, el municipio de Mocorito, queridos radioescuchas, pues yo creo que es uno de los municipios más grandes, ¿verdad?, del estado de Sinaloa. Y bueno, pues vamos a darle la palabra a nuestro amigo licenciado Rogelio Villa Rivera. ¡Uy!
2: Pero bueno, es una información general.
0: Claro que sí. Para efectos de iniciar, vamos a darle la palabra a nuestro amigo licenciado Ricardo Ríos, que nos va a dar una información.
2: A toda la comunidad que nos está escuchando y viendo, le estamos haciendo la cordial invitación, ya que el gobierno del estado de Sinaloa les está mandando una invitación para los festejos del 15 de septiembre, los festejos patrios. Por tal motivo, el día de mañana estamos invitados a una reunión a las 9:30 de la mañana, donde se dará a conocer por medio de esta rueda de prensa la información de todo el elenco artístico y los detalles que va a tener esta ceremonia del Día del Grito de Independencia del 15 de septiembre, encabezada por el titular del Instituto Estatal de Protección Civil, Roy Navarrete Cuevas, y el director del ISTIC, el ingeniero Juan José Avilés, así como el director de Vialidad de Tránsito y Transporte, Marco Antonio Sosuna. Él nos estará dando todos los pormenores, pero de antemano toda la comunidad sinaloense está invitada a partir de las 5 de la tarde a que asistan a este festejo del Día del Grito, invitada por nuestra gobernadora Graciela Domínguez Nava. Va a ser en la explanada del Palacio de Gobierno. Ahí los esperamos, ahí vamos a estar. El día de mañana también se dará inicio a la construcción del Centro Comunitario Mexicano Imparable por parte de nuestra gobernadora Graciela Domínguez Nava. Es cuanto por lo pronto y continuamos.
0: Muy bien. Adelante, licenciado. Háblanos acerca de aspectos muy generales, o de háblanos acerca de la identidad y la importancia de esta localidad de Pericos. Adelante.
3: Muchas gracias, licenciada. Qué bárbaro. Hablar de Pericos es una hermosura, porque principalmente, pues, su amigo Rogelio Villa es nacido y criado en Pericos, ¿no? Entonces, ¿qué le voy a decir yo de Pericos? Oiga, es una chulada.
0: Claro, la su gente, empezando con su gente.
3: La gente hermosa de Pericos es hospitalaria, es gente que sabe querer a cambio de nada. Se quita la camisa, como dice la canción, ¿verdad? Oh, sí. Entonces, por ese lado, nosotros somos millonarios.
0: Claro.
3: Somos millonarios porque es una hermandad grande que estamos en Pericos. Tuve la suerte de venirme a estudiar a Culiacán yo, pero no he dejado yo de pisar tierras periqueñas, porque seguido voy a Pericos y constantemente allá me llevo, ¿no? Entonces, mi tarea fue difícil, porque el estudiar, pues, fue mucho sacrificio. Mis padres, pues, claro, tenían escasos recursos, pero aún así, pues, salí adelante, ¿no? Y no me he olvidado yo de mis tierras periqueñas, por supuesto que no, y no creo ya a esta altura dejar mi Pericos.
0: ¿Por qué le gusta ir a Pericos? Háblenos.
3: Por muchas cosas. Yo voy a Pericos y lo primero que hago, le doy una vuelta a la plazuela, antes de llegar a la casa con mi mamá o a las casas con mi familia. Con eso le digo todo. Entonces, traigo lo periqueño en la sangre, aquí en China. Entonces, en base a eso, pues me he dedicado yo a muchas cosas de altruismo, de ayudar a la gente que más lo necesita. Tuve la fortuna de trabajar en el Seguro Social. Me dio una vida, de ahí estuve a mis hijos, estudiaron mis hijos. Me dio para vivir bien, gracias a Dios. Yo respeto mucho la institución y la quiero mucho.
0: Claro.
3: Y alguien que habla en contra del Seguro Social, yo entro al quite, ¿no? Entonces, claro, por algo
0: debe ser.
3: Posteriormente,
2: para ubicar a los radioescuchas, que nos comente ahorita nuestro amigo, ¿qué tan lejos se corresponde de aquí de Culiacán a Pericos y a qué municipio le corresponde Pericos?
3: Lógicamente que de aquí yo me voy a desayunar a Pericos cuando tengo ganas de ir. Sí, sí, vámonos. Sí,
0: sí. Invítenos.
3: Y allá voy a desayunarme. Son 45 minutos de aquí, saliendo aquí a Pericos. Son 30 kilómetros y 35 de ahí a Mocorito, la cabecera, ¿no?
0: De aquí allá son 30 kilómetros. 35, hacemos 15 minutos.
3: Sí. Entonces, las distancias son mínimas.
0: Sí, sí.
3: Mucha gente nos pregunta, bueno, ¿por qué Pericos no perteneció al municipio de Culiacán? Uh-huh. Territorialmente, nosotros, si vemos el mapa,
0: claro,
3: si nos arrancamos nosotros de Pericos a Mocorito, atravesando las rancherías, está muy cerquita.
2: Sí,
0: sí, por supuesto.
3: Pero nosotros primero tenemos que ir a Guamuchi y ahí nos regresamos. Eso es lo que hace la distancia. Uh-huh. Pero de Pericos a Mocorito, atravesando por ahí por los ranchos, está cerquita. Es un brinco.
0: Sí, sí, sí, claro.
3: Es un brinco. Y Culiacán, pues, nos queda más cerca. Pero bueno, eso ya son situaciones de otro tipo,
0: sí,
3: ¿no?
0: Sí, más o menos, porque, pues, al sur está Culiacán de Mocorito.
3: Es correcto.
0: Al este Badiraguato, al oeste Angostura, al norte, perdón, a Navolato también al sur, ¿no?
3: Así es.
0: Y bueno, y por la ubicación, pues yo creo que sí está más cerca de Culiacán. Licenciado Rogelio, si alguien le preguntara a usted, que es la primera vez, ¿qué lugar le recomendaría de Pericos? Porque yo sí voy, pero yo llego nada más a las primeras casas, compro los tamales y me retacho.
3: De las comisarías, entonces, estamos hablando de las comisarías. Mire,
0: sí, claro.
3: Las comisarías, usted se va a cualquier rancho que pertenece a Pericos, ajá, a la sindicatura.
0: Sí.
3: Regularmente la gente es muy hospitalaria. Uh-huh. Donde llegue, le abren las puertas. Si le dan comida, si no, le pide, le dan de todas maneras. Todos los pueblos, las comisarías que pertenecen a Pericos, gente muy buena, gente que sabe dar, como lo dije ahorita, uh-huh, y muy hermosas. Tiene todo su hábitat para las visitas en las comisarías que pertenecen, que son como unas 30 y tantas, casi 40 comisarías que pertenecen a Pericos.
0: Uh-huh. Así sí, es. Entonces, ¿usted considera, dentro de lo que cabe, sabemos que hay un número que es indispensable para efectos de independizarse, ¿verdad?
3: Sí.
0: De Mocorito. Porque tenemos que habitantes ya tienen
3: así
0: demasiados. ¿Considera usted que no muy lejos pudiera Pericos alcanzar el nombramiento como municipio libre y soberano de Sinaloa?
3: Claro que sí, licencia, claro que sí.
0: Anime
3: ya
0: a la
3: tenemos,
0: gente.
3: No, es que ya tenemos años luchando por por ser municipio, Pericos.
0: Sí, claro.
3: Y ya llenamos los requisitos de acuerdo a la Constitución.
0: Sí,
3: ya llenamos, ya tenemos. Vamos avanzando ya. Okay. Se han terminado generaciones, han muerto las primeras generaciones. Y ahorita hay un comité, un procomité, precisamente agenciando de vuelta, renovando para hacer los nuevos municipios. Antes, si no somos nosotros el que viene a traer eso, ya traemos la mentalidad, ya traemos el proyecto, porque tenemos, como dicen en Perico, con queso las tortas para hacer municipio.
0: ¡Ay, señor!
3: Sí, señorita.
0: Y fíjese que, y es que es muy importante, yo creo eso, porque si si ponderamos, la importancia, ¿no?, de lo que es, por ejemplo, cualquier trámite que tienen que realizar, que no pueden hacerlo ahí en la sindicatura, se tienen que ir a la cabecera municipal y les queda lejitos.
3: Definitivamente es el problema que tenemos, pues tenemos todos en Perico nosotros. La cantidad grande de ingresos, económicamente hablando, es la de Pericos.
0: Sí, claro.
3: Mocorito, se ha hablado todo el tiempo que vive de Mocorito, de Pericos. Los ingresos fuertes son de la sindicatura de Pericos.
0: Ajá, de hecho, es mucha la los habitantes, y yo creo, bueno, como todos sabemos, en materia tributaria, pues el predial es el ingreso mayor, bueno, de mayor alcance, digamos, para los municipios, y que en aras de decir que el patrimonio del municipio, pues de ahí proviene, del predial. Entonces creo que le va a afectar. Ay, Dios santo.
3: Definitivamente,
0: pero bueno,
3: ya lo hemos estado viendo nosotros en los otros municipios.
0: El área urbana está ahí, está
3: fuerte. Y el Dorado, Juan José Ríos, pues ahí se echa menos, lógicamente, WhatsApp.
0: Por supuesto.
3: Pero sí tenemos para hacer municipio, ¿eh? Sí, sí tenemos, sí andamos en eso.
0: No voy a hacer que no sabemos cuánto nos falta para el corte. Bueno, vámonos al corte, queridos radioescuchas. Los esperamos, quédense con nosotros.
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0: gracias, gracias por continuar con nosotros, que nos escuchas. Vamos a mandarles, vamos a aprovechar y mandarle un saludo a nuestro presidente municipal, el maestro Enrique Parra Melesio, mi maestro en matemáticas en la preparatoria. Un saludote también al secretario, el licenciado José Alfredo López Castro, a quien le agradezco porque cuando he realizado algunas gestiones ahí en la presidencia, él, wow, hasta las 3 de la tarde, ahí está pendiente de que se concluyan todas las gestiones que hemos estado haciendo. Bendiciones para todos y un saludo también a ti, hermosa Mabel. Hasta luego. Bueno, licenciado Rogelio, háblanos acerca de historia, orígenes, cuándo se fundó, etcétera, la historia de nuestro, de su hermoso Pericos, de nuestro hermoso municipio de Mocorito.
1: Mire, licenciada, Pericos se fundó en 1790, uh-huh. Tiene 256 años Pericos, ¿no? Entonces, los aniversarios se hacen unas fiestas muy bonitas, ahorita precisamente, hoy fue el cierre, cumplió año el sábado y nada, ¿no?
0: Ok.
1: Sí. Entonces, Pericos, pues, tiene una historia muy bonita porque el origen de los fundadores de Pericos son españoles, los Peiro,
0: bien.
1: Gramón, de ahí viene la cuarta, el señor Inés Peiro, que yo alcancé a conocerlo, uh-huh. Ya estaba grandecito, tenía unos 8 años, pero me acuerdo de él.
0: Sí.
1: Es la cuarta generación. De 1790 para acá pasaron cuarta, quinta generaciones de los Peiro. Uh-huh. Entonces, este señor Inés Peiro que yo alcancé a conocer se llamaba Inés Peiro Orrantia. Uh-huh. El origen en gastronomía, precisamente de ahí vienen las mestizas, porque es un pan que trajeron los españoles.
0: Estos
1: españoles vivían aquí en Culiacán. Uh-huh. Y había, según la historia, porque yo la leí en el Centro Histórico, sí, del Estado.
0: Ajá.
1: Yo he ido para ver realmente, ajá, de dónde viene Perico, pues.
0: Sí, sí.
1: Y yo capté, yo leí ahí en el Centro Histórico, uh-huh, hace años,
0: sí,
1: que ahí llegaron dos gente en ese mundo de monte. Uh-huh. Pues era valle ahí, pues, sí, Perico, sí, ¿no? Había dos gentes que eran hermanos y tenían unos ranchos. Ellos engordaban ganado y a los 6 meses venían a Culiacán, okay, a vender el ganado. Uh-huh. Y ahí conocieron los Peiro y les compraron esos lotes a esas dos gentes. Uh-huh. Y ellos se fueron a fundar. Fundaron ellos, hay dos fábricas en el que era una mezcalera muy grande. Se vino, se exportaba a Francia, España. Uh-huh. Ahí, si usted va a la Casa de la Cultura, uh-huh, hay pagarés de Francia donde, uh-huh, se exportaba el periqueño, el vino periqueño que hacía ahí.
0: Sí.
1: Las mezcaleras muy grandes. Sí. Entonces, la gente de Perico, pues, estamos cruzados ahí.
0: Sí,
1: gente,
0: sí,
1: que las raíces, los apellidos son españoles, hay mucho español ahí. Entonces, el origen precisamente de Pericos es español. Regularmente, si usted va a Pericos y ve los habitantes ahí, hay gente muy güera, muy bonita, muy guapa, porque estamos cruzados, usted sabe que el mestizaje se dio aquí. Entonces, usted se va a la sierra, y, ajá, güeros, ojos azules. Yo tengo 3 hermanos ojos azules,
0: ¿verdad?,
1: de padre, ¿cierto?, y madre. Uh-huh. Entonces, venimos cruzados. La mestiza hasta ahorita se exporta a España, uh-huh, a Alemania, a Tijuana. Es un pan que creció, es un pan que todo mundo lo conoce. Y tenemos las empanadas, tenemos el atole pinole. Mi mamá vendió atole pinole 60 años.
0: Uh-huh.
1: Reconocido en todas las regiones, lo que es el Valle de Mocorito y todo lo que para arriba. Entonces, riquísimo, tenemos una gastronomía muy bonita, tenemos una agricultura, tenemos un ejido de los más grandes del país, el ejido Pericos, con, uh-huh, 500 habitantes ejidatarios, y lo que es las tierras ejidales son puras tierras de aluvión, puras tierras fértiles, que lo que, uh-huh, siempre se da. Precisamente estamos ricos en todo, licenciada Pericos. Nos sentimos orgullosos de Pericos.
0: ¿Algún santo que de entre sus costumbres, algún santo que se celebre para allá, para el Mocorito, para donde somos originarios, es las fiestas de San Isidro en, sí, mayo? Acá en Pericos, ¿tienen algún día en especial, algún santo? Ya ve que luego, ¿no? El santo, vamos a las fiestas patronales de...
1: Sí, el 12 de diciembre se festeja. El 12 de diciembre se hace una fiesta... Se hace un recorrido.
0: Anota, licenciado Daniel.
1: Se hace un recorrido con el crucifijo y ahí, uh-huh, lo lleva. Son fiestas muy bonitas.
0: Sí, sí.
1: La iglesia se fundó en 1800, uh-huh, y se echó a andar en 1802. La fundó Inés Peiro, el,
0: okay,
1: abuelo de Inés Peiro, uh-huh, Peiro Gramón. Y la hizo con el fin de que cuando él se muriera, ahí le hicieran la misa y que fueran a misa su familia, la iglesia que está ahorita. Uh-huh. Nuestra Virgen de las Angustias se llama la iglesia.
0: Ah, ok.
1: De Perico. Entonces, ahí está. Del 1800 para acá, al 1802 terminaron la iglesia.
0: Okay.
1: Fundada por los Peiros, lógicamente, porque los Peiros son los que han reinado ahí.
0: Sí, ¿y usted no recuerda haber ido a la cabecera municipal a celebrar las fiestas de la Santísima Concepción también, en diciembre?
1: Por supuesto que sí.
0: ¿En la ramada, el baile sí, de la ramada? Sí. A mí me tocó en la prepa, ¡ay, cómo bailaba!
1: No, pues es que en la vida licenciada, pues ya ve que corre la vida y tenemos mucho que platicar, pues. Tenemos mucho que platicar, una historia muy bonita. Yo qué le voy a decir de Perico, pues una chulada. Es más, está invitada desde ahorita, está Perico hace rato.
0: ¿Cómo no? A ver, háblenos por favor de esas actividades. Es que, licenciado, queridos radioescuchas, quiero comentarles que él es presidente de un colegio de abogados en la localidad o sindicatura de Pericos y bueno, de manera, digamos, trabajando en colaboración con otros colegios de abogados como es el colegio Juan M. Zambada Rodríguez y el colegio Confraternidad de Guamuchilenses y los abogados organizados de Sinaloa y todos los colegios que están unidos también aquí en el estado de Sinaloa, pues estamos realizando algunas actividades. Háblanos acerca de eso también. Y claro que sí, por supuesto, me quería comentar también alguna situación que, porque quería hacerlo extensivo usted también para las autoridades, el caso del puente Alemania. Adelante.
1: Correcto. Mire, tenemos un pendiente muy grande todos los periqueños, porque ese puente de un día para otro puede caerse, más con estos aguaceros que han venido. Uh-huh. Entonces hay una preocupación general de todos los habitantes, los que pasamos y venimos seguidos en el puente ahí.
0: Uh-huh.
1: Ya tuve la fortuna yo de hablar con el licenciado Carlos Sánchez.
0: Uh-huh.
1: Carlos Sánchez, el presidente de Abogados Organizados.
0: Uh-huh.
1: Un gran hombre, un gran luchador social también que se preocupa, claro, mucho. Por
0: saludos al licenciado Carlos Sánchez.
1: Por supuesto, muchos saludos, licenciado. Un abrazo. Y le comenté yo sobre el puente, de que se quedó el puente, y él allí inmediatamente le habló al director de Obras Públicas del Estado.
0: Uh-huh.
1: Y le mandó un memorándum que ya estaban actuando ahí en Perico. Pero se quedó estancado hasta ahí.
0: Uh-huh.
1: Le quiero ver a Lienzo Sánchez yo para comentarle. Uh-huh. Y a ver qué hacemos ahí, pues.
0: Sí, sí.
1: Porque yo soy y he sido raíz y cimiento.
0: Uh-huh.
1: Yo hago mucho por Perico, pero no se ve lo que hago.
0: Sí, claro.
1: Ahorita ando metiendo yo el ICACIN en Perico, tengo 2 años agenciando el ICACIN.
0: Uh-huh.
1: Y muchos programas que tengo en Perico, Confraternidad. Uh-huh. Periquense, Colegio de Abogados.
0: Sí, sí, claro.
1: Despensa alimenticia, uh-huh, Juguetón Pericos. Yo soy el fundador de todo eso, licenciado.
0: Ah, ok. Okay. Sí, de acuerdo, obviamente, de acuerdo a lo que es el procedimiento, ¿verdad? Lo comentamos, normalmente se debe de iniciar con el que está precisamente, que es el municipio de Mocordo, con presidencia por la circunscripción territorial en la que se encuentra precisamente. Bueno. Sabemos que es carretera federal, entonces aquí lo estábamos comentando, recuerde que necesitaríamos revisar también con el licenciado Carlos Sánchez, el presidente de Abogados Organizados de Sinaloa, en ganas de revisar si efectivamente el municipio, ¿verdad?, le solicitó la colaboración a la Secretaría de Infraestructura y Transportes, ¿no?, del gobierno de Comunicaciones y de Transportes de aquí del estado de Sinaloa, en aras de poder hacer esa gestión a nivel federal, porque una vez que el expediente técnico, el proyecto, inclusive tiene que entrar Protección Civil del municipio de Mocorito, en aras de que se levante esa queja, porque la verdad que es una situación que si no inicia en el municipio de Mocorito, como que no lo toman mucho en cuenta. Al final de cuentas, cuando se baja el recurso, pues ya se da la licitación para efecto de la obra pública que tienen que arreglar ahí. Es todo un procedimiento. Yo creo que sí necesitamos ver que el trámite se haga de manera que sea viable y de manera correcta, porque a veces allá arriba, en la federación, en la Secretaría, también allá de Comunicaciones en México, muchas veces ponen, esas son las trabas que ponen. No, es que no lo hiciste bien, es que el trámite, es que sí te dicen acá. Y usted sabe, con todo respeto, el gobierno hace muchas cosas buenas, pero muchas veces ellos te dicen, es que la gestión estuvo mal, es que el municipio no se está quejando, es que Protección Civil no da una... Es un estudio en el cual él va a demostrar que efectivamente está el socavón o está esa, porque cuántos recursos no se han bajado en aras de que, inclusive solicitar la presencia de gobierno federal para efectos de que efectivamente se dé cuenta que sí está ese, porque tú sabes que las noticias te dan muchas, te dicen muchas cosas que a lo mejor no es lo idóneo hacerlo público, sino hacerlo por medio de oficios. Pero bueno, queridos radioescuchas, pues vamos a convocar, yo creo al licenciado Carlos para que a través de inclusive del colegio y a nivel estatal, como lo estamos manejando, hacer la gestión correspondiente y cerciorarnos de que efectivamente el municipio, la Secretaría de Obras Públicas del municipio de Mocorito, le haya solicitado al gobierno del estado a través de la Secretaría de Infraestructura y Comunicaciones y Transportes del estado de Sinaloa, el requerimiento a través de el expediente administrativo y la entonces en aras precisamente de poder muy bien, entonces licitará su reparación en agosto. Muy bien, Secretaría de Obras Públicas, excelente. Aquí tenemos una noticia ya muy muy más digamos más actual, ¿no? Entonces es cuestión nada más de que se le dé. Pues le vamos a mandar un saludo al ingeniero Antelmo Ríos, subsecretario de Obras Públicas, y bueno, que quien es el que está haciendo precisamente la gestoría a través del licenciado Carlos Sánchez y del licenciado Rogelio, pues hay que darle seguimiento en aras, porque la verdad que es una carretera muy transitada. Yo creo que la mayoría pasamos por ahí. Yo cuando voy a mover tu paso, definitivamente paso por ahí para poderme desviar al camino corto, a la cabecera municipal de Mocorito, y bueno, pues agradecerle, ¿verdad?, precisamente esa situación. Y bueno, pues no sé, licenciado Rogelio, ¿algún comentario, alguna invitación? Porque una de las actividades también de ahí, de la localidad, de ahí de la sindicatura de Mocorito, pues es su gastronomía, algún antojito, algo que nos pudiera mencionar, invítenos. De hecho, vamos a hacer, acuérdense, una actividad, pues para que más abogados se nos unan. Licenciado Daniel, ya estamos invitados, de todas maneras el desayuno, ni modo que nos digan que no, y ya se hizo público. Muy bien, entonces para despedir y cerrar el programa.
1: Bueno, pues me queda decir pues, que voy a hacer hincapié con el licenciado Sánchez para hacer eso del puente, ¿no? Sí. Y lógicamente que invito al pueblo de Perico, los habitantes de Perico, para las jornadas que vamos a hacer allá de apoyos, las jornadas de asesoría jurídica para el pueblo en general. Ajá. Invito periqueños, alícese, porque voy a llevar unos abogados ahí a Pericos, no sé si este domingo o el otro, para que estén presentes. Les mando un saludo a todos los periqueños de parte de su amigo Rogelio Villa. Que Dios los bendiga a todos y pasen muy buenas noches, compañeros periqueños.
0: Ah, muy bien, muy bien. Entonces, ok, claro que sí. ¿Nos vamos a corte? Nos vamos a corte, quiero que lo escuches, continúen con nosotros. Gracias por acompañarnos.
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6: Bueno, queridos radioescuchas, pues aquí continuamos con el programa Creciendo en Familia, que transmitimos por la 91.9 de La Qué Buena. Muy agradecida con Fernando Ríos en controles, que sin su apoyo pues no pudiéramos transmitir. Gracias, Ricardo. Fernando. Y gracias también a nuestro amigo, el licenciado Daniel Díaz, que sigue aquí con nosotros, al licenciado Ricardo Ríos y al licenciado también, Carlos Sánchez, que acaba de... Pues ya regresó aquí con nosotros, queridos radioescuchas, y bueno, pues vamos a aprovechar lo que está con nosotros en esta... Pues en esta media hora, ¿verdad? Que pues de manera pues muy bendecida, ¿verdad? Porque vamos a poder transmitir darles algunos informes, comentarios, pues también acerca pues del plan. El licenciado Carlos Sánchez, como les comentábamos, pues nos ha estado apoyando, ha estado en colaboración con nosotros y como dice también el licenciado Rogelio, pues vamos a estar en unidad, en comunicación, porque tenemos algunos proyectos como abogados. Pues ya les comentaba antes, él es el presidente de Abogados Organizados de Sinaloa y pues nos tiene alguna información acerca precisamente de la noticia del Puente Alemania, circunscripción del municipio de Mocorito. Adelante, licenciado.
7: Sí, muy buenas noches, amable radioescucha, a todos mis paisano de por allá del municipio de Navolato, les mandamos un saludo. Fíjate que ese tema, hace días, estamos hablando como el mes de julio, antes de que se colapsara precisamente una parte de ese puente, nos hizo un llamado nuestro amigo presidente del Colegio de Abogados de Pericos, el licenciado Rogelio Villa, y fíjese cuál es el tema, la preocupación de que se fuera a colapsar este puente Alemania. Y me dice el licenciado, algún contacto que tenga usted con algún personal de gobierno del estado que nos pueda echar la mano con el puente que está colapsando, que está puede causar pues daños severos, ¿no? Sí, pérdida, claro, de vidas. Una preocupación muy, muy latente de nuestro amigo Rogelio. Le dije, sí tenemos una persona ahí que nos puede echar la mano, un ingeniero de obras públicas del gobierno del estado, el ingeniero Antelmo Ríos, que viene siendo el subdirector.
6: Ah, ok.
7: En este caso no es el director, pero es un buen elemento que cuenta nuestra gobernadora, claro, Graciela Domínguez Nava, que por cierto le mandamos un saludo.
6: Saludo, claro que sí.
7: Un excelente ingeniero, un buen trabajador, y nos dio la información que en breve se estaría dando ya, precisamente creo que el mes próximo ya se estaría dando la licitación para que se lleve a cabo esa obra. Uh-huh. Esperemos que no pase nada de aquí a la fecha que ya se lleve a cabo.
6: Sí.
7: Hay que tener mucho cuidado. Roy Navarrete, hay que ir a valorar.
6: Claro.
7: Protección Civil del Estado. Yo creo que es muy importante valorar y prevenir riesgos antes de que lamentar, ¿no? Un hecho catastrófico, un daño más severo.
6: No, y no bajan el recurso si no es el estudio técnico de Protección Civil, ¿eh?
7: Así es. Fíjese que sí le hacemos el llamado a nuestro paisano Roy Navarrete, le mando un abrazo, un saludo, que tome cartas en el asunto, que no deje de ver ese tema, porque es un tema que es muy latente, ¿no?
6: Sí, claro.
7: Sería muy lamentable que hubiera pérdidas de vidas humanas, en este caso.
6: Claro, por supuesto.
7: si dejáramos de atender este tipo de cosas. Uh-huh,
6: claro que sí. Licenciado, pues ya que lo tenemos aquí sentado en la mesa, háblenos acerca, y que tenemos también a nuestro presidente de la Comisión de Prensa Propaganda de Enlace Institucional en CONCAM, de bueno, nuestro amigo licenciado Ricardo Ríos, para que nos pueda usted dar, que ahorita le vamos a dar la palabra al licenciado Ricardo Ríos, es muy interesante, en aras de, porque hay que hacerlo público. Yo creo que necesitamos hacer esa coyuntura entre y hacer sinergia entre los abogados de Sinaloa, en aras de poder apoyar, no nada más en las situaciones aquí de ese tipo del asunto del puente, sino que también, como lo habíamos comentado, tenemos un plan de trabajo, un proyecto que estamos haciendo juntos. Yo pues ya tengo 2 meses, estoy, pues yo creo, bueno, en mi plan de trabajo, digamos, yo lo manejo en 6 ejes, y en uno de los ejes yo, bendito Dios, yo me programé en 2 meses a hacer esas alianzas, y yo creo que ya lo estamos logrando, licenciado Ricardo Ríos. El licenciado Ricardo ha sido una persona que la verdad para mí ha sido, digamos, el ángel de la guarda. Licenciado, con todo el respeto que se merece, para mí yo me siento muy bendecida. El licenciado Daniel Díaz, yo creo que García. Siempre le digo Díaz, el licenciado Daniel García, yo creo que también ha sido el otro angelito que me faltaba, porque ha sabido ser una persona muy ecuánime, muy centrada, me ha dado jaloncitos, me dice, espérate, porque soy muy, dicen el rancho, muy atrabancada. Entonces, yo a estas 2 personas les quiero agradecer, porque yo creo que si no hubieran estado en mi toma de protesta, yo creo que no hubiera conocido al licenciado Carlos Sánchez en su calidad humana. O sea, como dicen luego, como dicen en esa calidez que yo creo que tenemos todos los abogados, ¿no? Todos los abogados son de Sinaloa, todos, ¿no?
7: Sí,
6: pues esa calidez que tenemos, esa personalidad que nos destaca a todos los abogados. Y bueno, pues les voy a dar la palabra, porque si no me voy a quedar con todo el corto, hablo. Quiero darle la palabra al licenciado Ricardo Ríos para que nos hable de ese proyecto del que hemos estado hablando, de la unidad de los abogados y de ese proyecto que él tiene, porque fue el primero que me entregó a mí el proyecto en el colegio. Adelante, licenciado Ricardo.
8: Queremos comentarles que hemos estado trabajando muy fuertemente, precisamente con los agremiados de Colegio Juan de Mesa Mar Rodríguez, dirigido por nuestra presidenta aquí presente, la doctora Judith Cabrera Montoya, y ella muy activamente ha estado apoyándonos en todas las actividades que hemos estado realizando, así como la institucionalización y la vinculación institucional con otros colegios y otras barras de abogados. Hemos estado vinculando también a las universidades, y próximamente vamos a tener una conferencia en la Universidad Autónoma de Sinaloa con un excelente constitucionalista que va a venir a dar una conferencia constitucional para todos los abogados de aquí de Culiacán, Sinaloa, y a aquellos que nos alcanzan a escuchar por todas nuestras redes y la radio. Claro que sí, es Diego Balader Ríos. Él ya entró en contacto con nosotros, ya él se comprometió que próximamente, entre noviembre y principios de diciembre, estará aquí en Sinaloa y nos dictará una conferencia magistral a todos los colegiados, precisamente en el auditorio de la Universidad Autónoma de Sinaloa, que lleva su nombre, Diego Balader Ríos. Dentro de los compromisos que hemos estado haciendo, el día de hoy acabamos nosotros de concretar un convenio de colaboración con la iniciativa privada que preside Roque Mascareño. Próximamente vamos a firmar un convenio para poder capacitar y dar la asesoría legal, jurídica, contable, fiscal y administrativa a todas esas instituciones privadas de la asistencia pública que no han podido actualizar su documentación y traigan algunos problemitas de administración, fiscalización y sobre todo legales, jurídicos. Entonces nosotros próximamente vamos a firmar un convenio de colaboración institucional entre el Colegio Juan M. Zambada Rodríguez, presidida por nuestra presidenta Judith Cabrera Montoya, y el presidente de la Junta de Asistencia Privada. Entonces ya se están trabajando en esos pasos. Próximamente también vamos a estar en colaboración con el rector de la Universidad Autónoma de Occidente, donde también él se ha visto muy interesado por colaborar y participar en nuestro colegio Juan M. Zambada, al igual que el director administrador y rector de la Libre de Derecho, donde está pendiente una plática también para ver la vinculación institucional, ya que también dentro de los trabajos que están realizando los prestadores de servicio social, ya sea en la Universidad de Occidente o en la Universidad Autónoma de Sinaloa, también vamos a realizar este tipo de convenios institucionales para aquellos egresados y aquellos que están prestando servicio social puedan vincularse directamente a la actividad jurídica dentro de un programa ya dentro de esta institucionalidad, de esta barra, de este colegio de abogados. Por eso es muy importante que estén al pendiente de todas las actividades, porque traemos grandes conferencias, grandes sorpresas. Y muchos de estos proyectos, obviamente, son gratis. Es cuanto.
6: Es lo más importante. Claro que sí. Y bueno, nada más no quiero soslayar, queridos radioescuchas, que todos estos programas en colaboración con las instituciones educativas son parte precisamente de ese plan que inicialmente lo estuvimos manejando el licenciado Daniel García. Y bueno, ¿y saben qué es lo más bonito? Que este proyecto que tenemos lo vamos a hacer en colaboración con todos los abogados de Sinaloa. Un saludo por allá también a la doctora Loreto Urtusuástegui Ceballos, pues delegada en Sinaloa de la Confederación de Colegios y Abogados. Y Asociaciones de Abogados de México, ACE.
8: Y subdelegada nacional.
6: Y por supuesto, secretaria general precisamente de CONCAM. Y bueno, queridos radioescuchas, pues vamos a darle también, le voy a dar la palabra al licenciado Daniel García, en aras de que nos platique un poquito acerca de esta colaboración que estamos llevando con los colegios, y desde luego, si alguna información tiene acerca también de la posibilidad de hacer también convenios de colaboración o el vínculo con las autoridades de gobierno, pues adelante. Adelante, licenciado.
9: Muchas gracias. Pues es un anhelo de los abogados, ¿no? Lograr la unidad de los abogados, claro, para hacer un gremio pues mucho más fuerte, ¿no? Acabamos de crear Abogados Organizados de Sinaloa. Es una organización estatal cuyo objetivo es lograr la unidad de los abogados. Queremos incluir a los colegios que ya existen aquí en Culiacán y en todo el estado de Sinaloa. Vamos a hacer un programa, bueno, ya lo tenemos, un programa donde vamos a visitar todo el estado de Sinaloa para lograr unir a todos los colegios que existen en el estado. Porque en la medida que nosotros estemos unidos, ajá, vamos a lograr más en beneficio de la sociedad, que es el, claro, objetivo que nosotros tenemos, ¿no?
6: Por supuesto.
9: De lograr esa unidad. Tenemos a nuestro presidente Carlos Sánchez, ¿no? Que es una persona pues muy activa y que pues está logrando ese propósito anhelado que tenemos de la unidad de los abogados.
6: Que no nos deja descansar ningún día.
9: Entonces, yo estoy muy seguro que vamos a lograr los objetivos de Abogados Organizados de Sinaloa.
6: Claro que sí. Adelante, licenciado Carlos, ¿alguna información?
7: Fíjense que esto me compromete más, licenciado Daniel. El día de hoy me reuní con 6 abogados en un conocido restaurante, 6 por la mañana, a las 8 de la mañana.
6: Okay.
7: Me reuní con ellos, el tema es la unidad, están de acuerdo. Yo creo que aquí nos tenemos que agarrar de la mano todos,
6: sí,
7: quitarnos de egos,
6: claro,
7: envidias,
6: protagonismos,
7: exactamente. Y yo creo que es una buena forma de hacernos notar, hacer presencia, pero con trabajo, con hacer un trabajo de dignificación del gremio de abogados, uh-huh, porque no es bueno que el gremio de abogados ande por los suelos. Oye, yo tomo como ejemplo el gremio de contadores, los economistas,
6: sí,
7: lo vuelvo a decir, son un referente. Entonces nosotros, que somos los abogados, debemos de poner el ejemplo y, ¿por qué no?, debemos estar en todas las posiciones de gobierno, en todas las legislaturas, en los cabildos, en los municipios. Uh-huh. Debemos de buscar los cargos de representación popular. ¿Por qué no? Vienen los cambios en las magistraturas federales, vienen los cambios en los jueces federales, vienen.
6: Por supuesto.
7: Y el 2028 también se homologa aquí en Sinaloa con los cambios del Poder Judicial del Estado, sí, de Sinaloa, que mucha falta le hace a nuestra gobernadora pegarle una buena sacudida por ahí al tema de ahí del Poder Judicial,
6: sí, claro,
7: y acabar con las parentelas. La verdad que sería oxigenar el Poder Judicial. Es una de las recomendaciones que yo, como presidente de Abogados Organizados de Sinaloa, le doy. ¿Por qué? De igual forma a las fiscalías. Hay que trabajar. Estamos los abogados para, en un momento dado, hacer sinergia. No quiere decir que vamos a estar vendidos. Vamos, uh-huh, a trabajar de la, claro, mano con nuestra gobernadora, si así lo requiere. Un consejo sí se lo vamos a dar, y se lo vamos a dar bien.
6: Claro.
7: Ah, por cierto, les comento que el día de hoy estuve en mi tierra. Estuvo,
6: ¿ah,
7: en,
6: sí?,
7: Villa Juárez. Llevó, uh-huh, la verdad que lleva mucha esperanza a la, sí, gente de mi municipio, en Abolato, al municipio que me vio nacer, al municipio que sinceramente lo llevo tatuado en mi corazón, en mis venas, porque son mis raíces, mi origen, y algún día vamos a levantar la mano por ahí.
6: Por supuesto. ¿Algún comentario, licenciado? Rogelio Villa,
10: pues,
6: Rivera.
10: Licenciada, no nos alcanza la noche para comentarlo, sinceramente. Hay mucho que decir. Quiero decirle, pues, que vamos a programarnos para lo que nos dijo el licenciado Sánchez, que este gran amigo, uh-huh, nos tiene programados para una visita a Pericos.
6: Sí.
10: Voy a programarme yo con las autoridades de ahí para hacer las invitaciones,
6: ajá,
10: correspondientes.
6: Claro.
10: Y ya le daré fecha yo para ponernos de acuerdo, ¿no?
6: Sí, por supuesto. Y yo creo que es algo muy importante. Querido radioescuchas, es algo muy importante considerar que, pues tenemos una responsabilidad con nuestro cargo. Como ya les comentaba, pues aquí cada uno de las personas que está, el licenciado Ricardo, el licenciado Daniel García, el licenciado Carlos Sánchez y el licenciado Rogelio Villarrivera, ya me lo aprendí, pues yo creo que los cuatro creo que tienen una capacidad que yo la verdad la admiro. Yo siempre me gusta hacer conciencia y también tener humildad, porque yo la verdad en las asociaciones de abogados pues apenas tengo 3 años. Creo que ustedes tienen mucho más camino recorrido, a mí me falta mucho por recorrer, pero como Dios es tan bueno, ha sido tan bueno en mi vida, creo que me ha puesto en el lugar y con las personas que han dado precisamente la posibilidad de poder convertir nuestros sueños en realidad, como lo es, pues trabajar en equipo. Yo siempre les he comentado, y de hecho lo comenté en las palabras que tuve a bien expresar en mi toma de protesta, que pues hay que hacer unidad del gremio de abogados, porque es tan bonito el sistema jurídico aquí en México, pero muchas veces, desafortunadamente, a veces pues no lo sabemos aplicar de manera justa y correcta. Y yo pienso que, pues, como todos los abogados, yo siempre les he mencionado, y con la oportunidad que tengo voy a aprovechar que todavía nos quedan 10 minutos, ¿verdad? Tenemos, como les comentaba, normas jurídicas preciosas en todas las materias a nivel laboral. Es un área que a mí siempre he estado cerca, me gusta mucho. De hecho, pues ahí en las asesorías que damos ahí en el despacho, ahí en BHR, en el despacho de contadores y abogados, hemos estado muy cerca de las empresas. Siempre ha sido, yo creo que ha sido una de las áreas muy ad hoc a las, digamos, al lineamiento que yo tengo, al perfil que yo tengo como abogada, en relación a las asesorías, a las consultorías que damos ahí en la oficina. Y creo que en materia laboral tenemos leyes muy, pues digamos, a veces creo que, por ejemplo, ahorita con las reformas, considero que pues debemos de aprovechar y también debemos de dar precisamente la información acerca de las reformas en materia laboral, que muchas veces decimos, no es que favorece más al trabajador, pero yo creo que hay por ahí también, dice la licenciada Fabiola Tinajero, que por cierto le mandamos un saludo muy, muy grande a la licenciada, que es una experta también en esa materia, en aras, ¿verdad?, de que podamos estar y contar también en las asesorías que estamos pensando dar a pues a toda a nuestra sociedad aquí en Sinaloa. Creo que necesitamos tocar también esa área, ¿verdad? En aras de fomentar también que las leyes laborales no nada más se hicieron en beneficio del trabajador, porque también hay muchas hipótesis legales contenidas en la Ley Federal del Trabajo en que también protege al patrón, ¿eh? Entonces yo creo que también debemos de cambiar también eso de que a veces las empresas se enojan con las reformas que dicen que nada más benefician a los trabajadores. Yo creo que necesitamos cambiar también por ahí. ¿Por qué? Porque, por ejemplo, ahorita la reforma más actual que es son los de las 40 horas, ¿no? Y los empresarios están enojados, ¿no? Pero bueno, yo creo que armoniza mucho con, por ejemplo, con la norma 035, etcétera, etcétera, pero no voy a abundar ahí, ¿no? Entonces, en esa área, en el área laboral, en el área, por ejemplo, en el área corporativa, lo que tiene que ver con todas las situaciones de que requiere una empresa, como lo dijo el licenciado Ríos, pues necesitamos apoyar también a las empresas, decirles que las leyes son muy protectoras, tenemos muchos recursos ahorita con la situación que vive Sinaloa, por ejemplo, en el rescate económico, hay muchas propuestas que les podemos hacer a nuestro Congreso del Estado de Sinaloa en aras de que apoyen precisamente para que puedan todas esas empresas, ¿verdad?, entrar otra vez a la actividad económica como debe de ser, ya sea a través de apoyos, a través de, por ejemplo, de la ley de ingresos y el presupuesto de egresos, por ahí algún tipo de condonación, algo que podemos hacer, proponer, inclusive al Poder Ejecutivo, etcétera, pero no quiero abundar mucho, queridos reescucha, porque ya quedan 7 minutos para darle las palabras a nuestros estimados abogados. Nada más quiero decirles, abogados, que no se les olvide el decálogo del abogado. Y a mí me encanta, siempre me encanta mencionarlo aquí. Y si alguno de ustedes se lo sabe, adelante. Y si no, me lo echo yo al ratito. Pero yo creo, queridos reescuchas, que empieza nuestro decálogo con el estudio. El estudio y el pensamiento. Dice, estudia, piensa, lucha, trabaja. Sé leal, sé tolerante, sé paciente. Ten fe, olvida y ama tu profesión. De manera específica, yo pienso que en el caso concreto, si amamos, que uno, el último es el que me encanta, si amamos nuestra profesión, creo que vamos a poder lograr, queridos abogados de Sinaloa y de México, poder, digamos, cumplir con esa unidad que nosotros, como abogados en Sinaloa, colegios, asociaciones, barras de abogados, en este caso la organización a nivel estatal que es Abogados Organizados, CONCAM, que es a nivel nacional, podemos hacer algo tan, que ahorita estamos, que podemos ofrecer, perdón, a nuestra sociedad algo en aras de que el gobierno voltee a ver a nosotros como agremiados para efectos de poder hacer propuestas, pues propuestas factibles, yo creo, ¿no? Para que no sean propuestas tan, digamos, tan descabelladas, que algo que pueda cumplir también el gobierno. Entonces, pues adelante, algún comentario que nos escuchas, adelante, licenciado Carlos, le damos la palabra.
7: Pues mira, fíjate que con esas buenas noticias que nos da nuestro amigo Ricardo Ríos, ajá, de Comunicación Social, de todos los organismos de abogados aquí en Sinaloa. Fíjense que, aparte de ser un buen elemento, es un buen gestor, uh-huh, respecto al tema académico. Abogados Organizados de Sinaloa hace suya también este ciclo de conferencias y convocamos a todos los colegios y asociaciones de abogados y federaciones para que se sumen a esta conferencia magistral de Diego, del maestro y doctor reconocido a nivel nacional e internacional, Diego Valadez. La verdad que lo felicito, es una excelente gestión y lo vuelvo a decir, la hacemos propia como abogados organizados y convocamos a las abogadas y abogados que están colegiados y federados y confederados y abogados libres que no están colegiados. Y aprovecho para hacer el comercial. Vamos a ir a Mocorito, vamos a ir a formar un colegio de abogados. Vamos a ir a Badiraguato, vamos a formar otro colegio de abogados. Hay mucha gente
6: que no está colegiada.
7: Es muy importante que se preparen, estén dentro del colegio. En el fuerte ya tenemos también tentativamente, una visita también al fuerte. Nos están hablando del Dorado, de Costa Rica, también nos están hablando de la Sindicatura de Costa Rica. Ajá. Y en el municipio de Navolato, pues no se va a quedar atrás. Hay tres colegios, creo, cuatro colegios, pero vamos por los estudiantes recién egresados o por las personas que ya van a egresar, los abogados, que se vayan interesando, porque dicen que la unión hace la fuerza y si estamos unidos no vamos a ser vencidos. Y hay que luchar por tres razones. Defender a quien no tiene quien lo defienda, que es el pueblo, ser justos y buscar que siempre se respete el Estado de Derecho.
6: No sé claro si que sí. Adelante, licenciado Ricardo, ¿alguna réplica al comentario?
8: Agradezco mucho aquí a los abogados y compañeros, pero tenemos una primicia. Próximamente el miércoles les vamos a exponer un proyecto que mandamos a Presidencia de la República que tiene que ver precisamente con la pacificación de Sinaloa y la reactivación económica del Estado de Sinaloa, donde este proyecto se le hizo llegar directamente de la presidenta Claudia Sheinbaum Pardo y también se le hizo

0: la solución parte de todo el desempeño que hagamos cada uno de los que vivimos en esta comunidad, en este estado, en este municipio, para poder pacificar y reactivar la economía del estado de Sinaloa, porque es muy importante que vuelva otra vez ese Sinaloa que tanto anhelamos, que tanto queremos, y que queremos que se reactive la economía en Sinaloa, no solamente aquí en Culiacán, en Mazatlán, en Nahome, queremos que se reactive en los 20 municipios y queremos vivir en paz. Por eso es muy importante que próximamente les vamos a ir desbozando toda la participación ciudadana de todos los organismos que van a tener que colaborar para que esta pacificación sea universal y que la reactivación económica también se dé por medio de algunos incentivos de que tiene que ver con disminución de pago de impuestos y algunas cositas que próximamente le estaremos comentando el próximo miércoles en vivo y en directo por la Qué Buena 91.9.
1: Muy bien, antes de que se nos pase, querido Radio Escucha, nos quedan, ya nos quedan cero, ya nos vamos a despedir. Y bueno, vamos a, que no se nos olvide, vamos a mandar un saludo rápidamente a nuestra directora del programa, la doctora Hermelinda Montoya, a la licenciada Melissa Borbón Cristerna, y también un abrazo hasta el cielo al ingeniero Rafael Borbón Ramos. Y bueno, querido Radio Escucha, pues ya son las 10, nos vemos hasta la próxima. Dios los bendiga. Despídense, chicos.
2: Hasta luego.
3: Hasta luego, buenas noches.
4: Hasta luego.
5: Dios los bendiga. Buenas noches.
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7: Hola, ¿qué tal? Soy Ramón Cota y esta es la información que tienes que saber. Lo dijo Claudia Sheinbaum. El paquete económico 2027 garantiza el bienestar del pueblo sin nuevos impuestos ni gasolinazos y mantiene los incentivos del Plan México. Recibe Culiacán por parte del gobierno del estado 4 patrullas y equipos de radiocomunicación. Este 13 de septiembre en el Parque Acuático se llevará a cabo el Festival Viva México para impulsar el talento y consumo locales. La Secretaría de Economía del gobierno del estado atiende planteamientos de FECANACO Sinaloa. Hasta aquí el resumen informativo. Recuerde que más información la encuentra en alairenoticias.com.mx.
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1: Hola, ¿qué tal? Soy Ramón Cota y esta es la información que tienes que saber. Alza del maíz no garantiza rentabilidad para comercializar a productores de Sinaloa. Atiende Cevides necesidades prioritarias de más de 50 familias en San José de las Delicias, en Sinaloa municipio. El sistema de presas de Sinaloa alcanza el 41.8% de su capacidad total tras las recientes precipitaciones. Acuerda Bello Esquivel con liderazgos de productores agrícolas ajustar detalles esta semana para generalizar el pago de los 400 pesos del maíz. Hasta aquí el resumen informativo. Recuerde que más información la encuentra en alairenoticias.com.mx.
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3: Hola, ¿qué tal? Soy Ramón Cota y esta es la información que tienes que saber. Lo dijo Claudia Sheinbaum. El paquete económico 2027 garantiza el bienestar del pueblo sin nuevos impuestos ni gasolinazos y mantiene los incentivos del Plan México. Recibe Culiacán por parte del gobierno del estado 4 patrullas y equipos de radiocomunicación. Este 13 de septiembre en el Parque Acuático se llevará a cabo el Festival Viva México para impulsar el talento y consumo locales. La Secretaría de Economía del Gobierno del Estado atiende planteamientos de Fecanaco Sinaloa. Hasta aquí el resumen informativo. Recuerde que más información la encuentra en alairenoticias.com.mx.
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1: Hola, ¿qué tal? Soy Ramón Cota y esta es la información que tienes que saber. Alza del maíz no garantiza rentabilidad para comercializar a productores de Sinaloa. Atiende Cevides necesidades prioritarias de más de 50 familias en San José de las Delicias, en Sinaloa municipio. El sistema de presas de Sinaloa alcanza el 41.8% de su capacidad total tras las recientes precipitaciones. Acuerda Bello Esquivel con liderazgos de productores agrícolas ajustar detalles esta semana para generalizar el pago de los 400 pesos del maíz. Hasta aquí el resumen informativo. Recuerde que más información la encuentra en alairenoticias.com.mx.
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1: Hola, ¿qué tal? Soy Ramón Cota y esta es la información que tienes que saber. Lo dijo Claudia Sheinbaum. El paquete económico 2027 garantiza el bienestar del pueblo sin nuevos impuestos ni gasolinazos y mantiene los incentivos del Plan México. Recibe Culiacán por parte del gobierno del estado 4 patrullas y equipos de radiocomunicación. Este 13 de septiembre en el Parque Acuático se llevará a cabo el Festival

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0: Sientes precipitaciones. Acuerda Bello Esquivel con liderazgos de productores agrícolas ajustar detalles esta semana para generalizar el pago de los 400 pesos del maíz. Hasta aquí el resumen informativo. Recuerde que más información la encuentra en alairenoticias.com.mx.
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1: Esto se llama Un Loco Solitario. ¡A cantar, Guanajuato!

0: Vamos ahí nomás.
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2: Hola, ¿qué tal? Soy Ramón Cota y esta es la información que tienes que saber. Lo dijo Claudia Sheinbaum. El paquete económico 2027 garantiza el bienestar del pueblo sin nuevos impuestos ni gasolinazos y mantiene los incentivos del Plan México. Recibe Culiacán por parte del gobierno del estado 4 patrullas y equipos de radiocomunicación. Este 13 de septiembre en el Parque Acuático se llevará a cabo el Festival Viva México para impulsar el talento y consumo locales. La Secretaría de Economía del Gobierno del Estado atiende planteamientos de Fecanaco Sinaloa. Hasta aquí el resumen informativo. Recuerde que más información la encuentra en alairenoticias.com.mx.
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1: Hola, ¿qué tal? Soy Ramón Cota y esta es la información que tienes que saber. Alza del maíz no garantiza rentabilidad para comercializar a productores de Sinaloa. Atiende Cevides necesidades prioritarias de más de 50 familias en San José de las Delicias, en Sinaloa municipio. El sistema de presas de Sinaloa alcanza el 41.8% de su capacidad total tras las recientes precipitaciones. Acuerda Bello Esquivel con liderazgos de productores agrícolas ajustar detalles esta semana para generalizar el pago de los 400 pesos del maíz. Hasta aquí el resumen informativo. Recuerde que más información la encuentra en alairenoticias.com.mx.
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0: Los Ángeles Azules y Tini Pael.
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0: Jerry Basúa.

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3: Hola, ¿qué tal? Soy Ramón Cota y esta es la información que tienes que saber. Lo dijo Claudia Sheinbaum. El paquete económico 2027 garantiza el bienestar del pueblo sin nuevos impuestos ni gasolinazos y mantiene los incentivos del Plan México. Recibe Culiacán por parte del gobierno del estado 4 patrullas y equipos de radiocomunicación. Este 13 de septiembre en el Parque Acuático se llevará a cabo el Festival Viva México para impulsar el talento y consumo locales. La Secretaría de Economía del Gobierno del Estado atiende planteamientos de Fecanaco Sinaloa. Hasta aquí el resumen informativo. Recuerde que más información la encuentra en alairenoticias.com.mx.
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0: Alejandro Guzmán, el cocodrilo.
1: Hola, muñeca, buenos días.
0: Adrián Padilla, el mamut.
2: ¡Qué vida!
0: Y entre los cuatro, hoy en tu cumpleaños número 18, te

0: Oye, bueno, sí, sí te la bañaste, Molly, como le dijiste. A ver, otra vez. ¡Bravo!
1: Ay, también su risa es igual. Ajá.
2: No, es que la señora estaba recargada en la ventana y se cayó.
0: ¡Qué bonito! Pues prepárate, mi querida Jessie, porque aquí está tu mami. Y está dedicada.
2: Es para ti.
1: ¡Adelante!
2: Es para ti.
1: ¡Adelante!
0: Se ríe bien chido.
2: Qué bonita.
0: Bonnie, adelante, lo que le quieras decir a Jessie. Es ahora o nunca.
2: ¿Qué se tienen que decir?
0: Les gana el ataque de risa. Hay que
1: creo que hoy no se va a poder, pero. Oye, Moni.
3: Dámelo. Buenos días. Gracias.
2: De nada.
0: Pues ahí dile lo que quieras a tu hija, Moni.
1: Sale, bye.
3: Es que gracias a Dios que cumplí 18 años, hemos pasado muchas cosas con ella. Uh-huh. Ajá. Es que ella, mi niña, está muy emocionada porque entró, porque ella es fan de ustedes.
2: Claro.
3: Y ella es invidente, ¿no ve?
2: Okay.
3: De nacimiento. Y ese fue, quería darle ese regalo para ella, porque todos los años hemos tratado y nunca había entrado. Y le digo a mi hija que ella es mi motor, la quiero mucho, a pesar de todo lo que hemos pasado, es una guerrera.
1: Mi reina.
0: Ay, mi amor. Ahora sí que nos deja sin palabras. Qué bonito que Jessie se emocionó. Qué bonito que Jessie está feliz. Ese es el motivo de las dedicadas. Sacarle una sonrisa a las personas que tanto nos regalan todos los días al escucharnos. ¡Jessie!
4: Hola.
0: ¿Estás contenta, mi querida Jessie?
4: Sí.
0: Oye, pues tus tíos, el mamut, el gallito y el cocodrilo, te queremos mucho, mi amor. Te queremos mandar un abrazote y decirte que nos sentimos orgullosos de ti, mi amor, de esa lucha que has realizado hasta el día de hoy para cumplir tus 18 añitos, mi amor.
4: Sí.
1: Bueno, yo quiero que se vuelvan a reír otra vez. Háganle de nuevo. Estuvo muy chistoso.
4: ¡Mande!
1: Háganle otra vez, sí. Me gustó.
4: Sí. Ay.
1: Esta niña ya me está dando el avión, ya no juego.
0: Mi niña, pues hay una cancioncita que tu mami te va a dedicar. Es la de Hoy es mi cumpleaños. Es la canción que tu mami te dedica. No sé si quieras agregar algo para tu hija, mi querida Moni.
4: Y toco la batería.
2: ¿A poco?
1: ¿A poco? Pues sí. Te aprovecho de que no te pueden regañar por hacer tanto maldito ruido.
2: No, es que su papá es eléctrico. Ay,
0: es un estuche de monerías.
1: Y toco la batería, pero la del carro, dice. Sí. ¿Eh?
0: ¿Qué dijo?
4: Y una porra.
0: ¿Quieres una porra?
1: ¿También tocas la porra? ¡Qué bárbaro!
0: ¿Echamos una porra para allá, muchachos?
1: ¡Nil!
0: ¡Alabío! ¡Alabao!
2: ¡Alabí! ¡Bomba!
0: ¡Jessiquita!
1: ¡Jessiquita!
0: ¡Ra, ra, ra!
1: Ay, ya, ni te pones de acuerdo. No nos dejaste cantar bonito.
0: Es aquí eléctrica. Está tu canción, mi amor. ¡Ándale, la batería eléctrica!
1: No, que no. Ella es eléctrica. Ajá. Ella compone carros de la parte eléctrica.
0: Sí. Bueno, pues si algún día se me friega mi batería y le voy a quedar a tu taller, chiquilla, ¿ok?
2: ¿Y qué canción se van a dedicar? Sí, ya la echamos, señora, ya.
1: Ah, ya, hombre, señora, tranquila.
0: Hoy es mi cumpleaños de los Titanes de Durango, mi querido gallito. ¡Hasta la vista, baby!
4: ¡Que Dios los bendiga!
0: ¡Igualmente!
2: ¡Adiós, mi amor!
0: ¡Última pregunta!
5: ¡Ustedes y nosotros vamos! ¡Por arriba!
1: Siento que gritan como desde el infinito, así como que están arriba del cerro, así de ¡hola! Sí.
2: Oye, ¿en dónde viven?
0: En una casa.
6: Dios que los bendiga.
2: Sí, señora, gracias. ¿En dónde vive? ¿Por
4: Dios
2: dónde?
4: ¡Dios los bendiga!
1: Sí, señora, ¿pero en dónde viven? ¿Por dónde?
2: ¿Por qué alcaldía o qué?
0: Están privadas de la felicidad, mi querido gallito. ¡Adiós! ¡Adiós! ¡Las 7:13!
2: Viven en la cima de la montaña, yo creo.
0: ¡Adiós!
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1: Son las 7:17.
2: Efectivamente, solo 43 minutos ya para que sean las 8 de la mañana. Ahí viene la refle.

0: 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La frase del día.
1: Esta frase seguramente cambiará tu vida desde el día de hoy. El hombre siempre tiene que aprender a valorar a las mujeres, porque si una te hizo feliz, imagínate cómo te va a ir con tres. El hombre siempre tiene que aprender a valorar a las mujeres, porque si una te hizo feliz, imagínate cómo te va a ir con tres.
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2: Información de calidad, Chihuahua.
3: Información que cura, dijera la.
2: Oye, Mamuchino, ¿y recomendarías una 5?
4: No, pues no, ya tampoco.
2: Las 7:21.
3: Son las 7:21.
4: 7:21.

0: Tiempo de hacer una pausita, regresamos con mucho más. Quédate con nosotros, estamos en vivo, viene el Ganalana, así que no te despegues.
1: Regresamos rapidísimo, muchachos. 55-51-668-929. 55-51-668-929. Línea directa.
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7: 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Y entérate de dónde vienen los principales elementos de la cultura mexicana, como...
8: Y entiéndeme con la banda, pero con la del recodo, paisano.
7: Las bandas son un conjunto de músicos que interpretan instrumentos de viento y percusión. Su función principal es producir sonido en espacios abiertos, donde se requiere una potencia elevada, existiendo diferentes tipos de bandas, como las militares, las civiles y las procesionales, cada una con una función específica. La banda sinaloense se cree que se originó con personas que desertaron de las bandas militares y municipales y se establecieron en pueblos serranos. Uno de los primeros conjuntos reconocidos fue la Banda El Recodo, fundada por Cruz Lizárraga en 1938.
8: ¡De arriba, Sinaloa, paisano!
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1: ¡Órale! Una veterana.
2: Aquí te la dejamos, son
1: las 7:31.
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1: Son
2: las 7:34.
0: Efectivamente, solo 26 minutos ya para que sean las 8 de la mañana.

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1: Vámonos con la siguiente dedicada aquí en la Qué Buena. 5551668929. Lalo, buenos días.
2: Oh, hola, Lalo.
3: Hola, buenos días. ¿Qué tal?
1: La dedicada es para Meche, ¿verdad?
3: Claro.
1: Ok, Mercedes, buenos días.
2: Apenas fui.
1: Hola, Mercedes.
2: Meche. Meche, apenas fui a tu mercado.
1: Señorita Benz.
2: No. Okay. Meche, la orgullosa. Yo fui por panza, sesos, carne y crema por kilo.
1: Mercedes.
4: Hola, Meche, buenos días. Te hablamos de la Qué Buena.
3: Bueno.
4: Algo ocurre.
1: No contesta tú.
4: No estará enojada contigo, compa.
3: No.
1: Hola, Mercedes.
2: No están bien peleados.
1: Mercedes.
3: No.
4: Pues yo creo que sí, porque ahí se oye la respiración agitada, pero no responde. Está raro, muchachos.
1: Mercedes.
2: Ya nos colgó la Mercedes.
4: Es tu novia, ¿verdad?
3: Bueno.
4: Oye,
3: bueno.
4: Lalo, así de caballeros, la neta, de caballeros. ¿No estás pasando por un conflicto con ella? Porque sí nos colgó, neta.
3: No, para nada.
4: Ok.
1: Bueno, vamos con una rolita y ahorita regresamos aquí en La Qué Buena. 7:38 a.m. Aguántanos aquí, Lalito.
2: No te vayas.
1: Ahorita contactamos a la Meche. Aguanta, vara.
4: Sobres, échala.
2: Las 7:38, vamos para arriba.
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0: famosa reflexión del Mamut Padilla.
1: Hoy presentamos la cizaña en el matrimonio. Deberías de pedirle más dinero. De seguro tiene otra mujer. Creo que tú te mereces algo mejor, amiguis. Tú puedes salir adelante sola, eres luchona. Tú puedes sola. No lo necesitas a él, amiga. Esas son solo algunas de las palabras que escuchó María unos meses antes de divorciarse de Pedro. Y es que sus amigas le metieron ideas en la cabeza. Como ellas ya se habían divorciado, querían que a ella le pasara lo mismo, que se uniera a su club también. ¿Y saben qué? Lo lograron. Sí, lo lograron, porque a los 3 meses María ya estaba divorciada de Pedro, un buen hombre que solo trabajaba para complacerla a ella y a sus hijos, mientras él se pasaba todos los días trabajando. Las amigas de María la visitaban para tomar cafecito, escuchar juntos audios de superación personal, y todo el día tenían el tiempo del mundo porque no trabajaban y se dedicaban a sembrar cizaña en la mente de ella, con decirles que hasta un detective privado contrató a María por sugerencia de sus amigas para ver si Pedro andaba de mañoso. Y la verdad, nunca le pudieron encontrar nada malo, nada ilícito. Pero resulta que Pedro se dio cuenta y ya no quiso seguir con una persona manipulable, con una persona que creía más en sus recientes amiguis que en un amor verdadero de más de 20 años. Y sí, ocurrió lo que sus amigas siempre buscaron. Hoy María está divorciada y Pedro ya vive solo. Y los niños, pues, sufriendo por la ruptura de sus padres. Por cierto, después del divorcio, las amigas de María ya no la visitaron, se fueron. Cometieron su cometido y se largaron. Y María, pues, se quedó sin amigas, sin esposo, y ahora vive de una pensión que le da a su ex marido. Moraleja, si eres feliz en tu matrimonio, no permitas que pseudo amigas se metan en tu relación. Aplica para los dos, tanto como para hombres como para mujeres. Sé feliz y sigue disfrutando de tu vida.

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4: Hola, ¿qué tal? Soy Ramón Cota y esta es la información que tienes que saber. Alza del maíz no garantiza rentabilidad para comercializar a productores de Sinaloa. Atiende Cevides necesidades prioritarias de más de 50 familias en San José de las Delicias, en Sinaloa, municipio. El sistema de presas de Sinaloa alcanza el 41.8% de su capacidad total tras las recientes precipitaciones. Acuerda Bello Esquivel con liderazgos de productores agrícolas ajustar detalles esta semana para generalizar el pago de los 400 pesos del maíz. Hasta aquí el resumen informativo. Recuerde que más información la encuentra en alairenoticias.com.mx.
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Amigos, muy buenos días, mucho gusto en saludarles. Hoy, 10 de septiembre de 2026, estamos con mucho gusto para informarles, para darles a conocer lo más importante, lo más trascendente de Sinaloa, de México y el mundo en esta primera emisión de Al Aire Noticias. Pónganse cómodos, pues, porque les vamos a informar lo más actual, lo que ha sucedido en las últimas horas aquí en Sinaloa, México y el mundo. Bueno, vamos al reporte del Servicio Meteorológico. Tenemos que Culiacán, 27 grados en este momento, con sensación de 30 grados centígrados. Y el Servicio Meteorológico indica que estará de nublado a medio nublado toda la mañana, toda la tarde y toda la noche. Pero hay una máxima temperatura que serán 34 grados con sensación de 40. Esto entre las 11 de la mañana a las 5 de la tarde. Esa va a ser la máxima temperatura de Culiacán. Ya después de las 11 de la mañana hay un 30%, a las 2 de la tarde un 70% de probabilidad de lluvia entre las 11 y las 9 de la noche. Puede estar lluvioso el día de hoy en la capital del estado. Así es que, amigos, muy buenos días, muchas gracias por acompañarnos. Vamos a finalizar el día con 25 grados y mañana muy temprano Culiacán va a amanecer en 24 grados centígrados. En Mazatlán, 27 grados, sensación de 30 grados, cielo soleado hasta las 10 de la mañana. Posteriormente, después de las 10 en Mazatlán, de nublado a medio nublado, hay probabilidad un 30% de lluvia a las 2 de la tarde. Finalizamos el día con cielo nublado con 29 grados y mañana muy temprano Mazatlán amanece en 27 grados entre 5 y 7 de la mañana. Vamos al otro extremo de Sinaloa, en Los Mochis. Los Mochis nos indica que tenemos 27 grados, sensación de 31 grados centígrados. Fíjense, estará también de nublado a medio nublado allá en Los Mochis. Entre las 8 de la mañana y prácticamente toda la tarde y toda la noche hay probabilidad de lluvia entre un 30 y un 90% que se incrementa a las 2 de la tarde. Estará lluvioso el día de hoy, prácticamente todo el día, en Los Mochis. La máxima temperatura serán 32 grados entre las 11 y las 5 de la tarde, finalizando el día con 25 grados y mañana muy temprano 24 grados. Así es que prácticamente todo el día se pronostica lluvioso en la ciudad de Los Mochis. Amigos, buenos días, muchas gracias por acompañarnos. A ver, hoy celebran su onomástico las personas que llevan los nombres de Nicolás, Tolentino y Constantino. Para ellos, muchas felicidades, que la pasen muy bien, muy felices, muy contentos y disfruten también quienes hoy cumplen años. Sean muy felices.

0: poder platicar esta mañana. Le agradezco mucho el favor que nos haya aceptado la invitación. La doctora Mariela Lilian García Ramos, ella es directora de la Unidad Académica Preparatoria de la Central, ahí en la UAS. ¿Cómo está, maestra?
1: Muy buenos días, muchas gracias por la invitación.
0: Pues al contrario, gracias por aceptarla y pues vamos a hablar de esta participación que tiene la Universidad Autónoma de Sinaloa en la primer jornada nacional de juegos tradicionales que empezó el día de ayer, ¿no?
1: Efectivamente, ayer dimos inicio a esta iniciativa de gobierno federal para llevar a cabo la Jornada Nacional de Juegos Tradicionales, la cual se estará realizando del día 9 de septiembre al día 11.
0: Al día 11. ¿De qué manera esta iniciativa, que es promovida precisamente por la Secretaría de Educación Pública Federal, se suma la universidad a este trabajo federal, donde lleva por lema menos pantalla, más juego? A ver, ya con eso ya dije todo, ¿no? Pero platíquenos el contexto de esto.
1: Mire, prácticamente en esta iniciativa pues se están promoviendo los juegos tradicionales, aquellos juegos con los que muchas generaciones crecimos, ¿no? Lo que es el trompo, lo que es el yoyo, el valero, el avioncito, el elástico, el
0: ya
1: saltar la cuerda.
0: Ya me transportaste a mi juventud, a mi niñez.
1: Justo eso nos pasó el día de ayer que iniciamos con estos eventos, ¿no? Muchos de nosotros volvimos a ser niños,
0: las
1: ¿no?
0: canicas, por ejemplo, el taconazo, no sé cómo le llamaban a otros juegos, ¿no?
1: Pues en el catálogo no aparecían todos los juegos, de hecho los maestros tenían ahí la inquietud de echar a andar muchos juegos, como los quemados, como el bebé leche, como las canicas, pero pues sí fuimos adaptándonos de acuerdo al contexto de cada unidad académica para poner a disposición de la comunidad escolar pues la mayor cantidad de juegos tradicionales posibles, ¿no? En el interés de que los chicos efectivamente se despegaran un poquito de las pantallas y se acercaran más a las tradiciones y a la cultura de lo que es nuestro país, ¿no?
0: Ojalá que se logre el objetivo para que las nuevas generaciones, los nuevos niños y jóvenes, pues vivan igual que nosotros disfrutamos y vivimos de una niñez muy feliz.
1: Muy feliz, muy activa, con mucha convivencia familiar, con valores, con pues rescatando esas raíces. Yo creo que es parte de lo que está buscando también esta jornada de juegos tradicionales. Que volvamos un poquito a lo nuestro, que dejemos las redes, que pese a que estamos rodeados de ellas y pues en muchas ocasiones dependemos de, pues nos acerquemos a nosotros, a esa interacción cara a cara, a más activación física.
0: Claro.
1: Creo que es parte del objetivo, ¿no? Y un dato bien importante de los juegos es que también promueven la sana convivencia y promueven las reglas, el respeto. O sea, hay una serie de valores que van junto con estos juegos tradicionales, ¿no?
0: A ver, los alumnos de preparatoria ya tienen 15, 16, 17 años. ¿No va a ser difícil invitar, bueno, no va a ser difícil que ellos se inmersen en todo esto?
1: Fíjese que tuvimos muy buena reacción de parte de la comunidad de la Preparatoria Central. Los chicos estuvieron muy emocionados, inmediatamente se integraron a las actividades.
0: Como algo nuevo, ¿no? Como algo nuevo para ellos.
1: Fue curioso porque muchos de ellos ya conocían los juegos, pero algunos sí los veían como objetos un poquito extraños, ¿no? Sin embargo, inmediatamente se acercaron, preguntaron cómo funcionaba, de qué manera podían participar, las dinámicas. Entonces, sí hubo muy buena respuesta por parte de la comunidad escolar.
0: A ver, maestra, cuando usted estaba niña, joven, ¿cuál era su actividad favorita en estos juegos lúdicos?
1: Yo creo que mis juegos favoritos eran el elástico y saltar la cuerda.
0: Todas las mujeres, ¿verdad?
1: Sí.
0: El elástico y saltar la cuerda. Y había otro, ¿no? Que brincaban y luego le hacían y se iban. ¿Cómo se llamaba ese? ¿Cómo se llama?
1: Ah,
0: donde iban brincando.
1: Ah, el avioncito.
0: El avioncito.
1: Sí, que había una figura en el piso, ¿no?
0: Exacto, sí.
1: El avioncito.
0: Qué bonito, qué bonito, porque cuando no había con qué pintarlo, se hacía en la tierra, ¿no?
1: En la tierra.
0: Con el dedo pintaban ustedes todo. Era más clásico de las mujeres ese juego.
1: A mí ya me tocó con gis para acá, ¿no? Pero pero sí, anteriormente sí, pues había que hacerlo en la tierra, ¿no? Había que encontrar los medios. Y justo ayer me comentaba una maestra, a mí me tocó pintar, me dice, el avioncito en la tierra y con un trozo de vidrio. Entonces, es curioso cómo todas las generaciones nos hemos ido adaptando, pero a la vez, pues, convergemos en esas raíces y en esas tradiciones mexicanas.
0: A las escondidas también, a los encantados.
1: A los encantados, a los quemados. Hay muchos juegos, ¿no?
0: Muchos, muchos juegos. Ahora, esta actividad es del 9 al 11 de septiembre. Después del 11 de septiembre, ¿cómo van a hacerle ustedes ahí en la universidad para que esto siga enganchado con los jóvenes?
1: Pues mire, en muchas unidades académicas optaron por pintar, por ejemplo, lo que es el stop en el piso, el avioncito en el piso. Entonces, eso pues prácticamente va a quedar ahí de manera permanente, ¿no? Uh-huh. Ahora bien, los juegos, como lo que es el trompo, el yoyo, el valero, la matatena, el pontenis y todo lo que teníamos ahí a disposición, creo que también se puede conservar en un espacio para que los jóvenes puedan estarlos utilizando, ¿no?, de manera constante, y no reducirlo nada más a estos 3 días que se están promoviendo, sino que sea ya permanente y que esos artículos se encuentren a disposición de la comunidad.
0: Yo le auguro un éxito enorme y sobre todo aumentar ese acervo para los niños, para los jóvenes de secundaria y de preparatoria, este acervo de juegos que también son juegos y son juegos lúdicos, muy interesantes.
1: Efectivamente, son juegos con los que muchas generaciones crecimos y que la intención es que estas nuevas generaciones también los puedan rescatar y continuar con esa tradición mexicana, ¿no?
0: Ahora con esto que la Universidad Autónoma de Sinaloa se une a esta actividad que promueve la Secretaría de Educación Pública Federal. Aquí en la universidad, ¿quiénes son los que participan? ¿Quiénes son los que están organizando esto?
1: Pues prácticamente la iniciativa viene desde rectoría, ¿no? Desde el doctor Jesús Madueña Molina, por supuesto la unidad de bienestar universitario a través de la doctora Sofía Angulo Olivas, comunicación social, Dirección General de Escuelas Preparatorias. Todas las dependencias prácticamente se sumaron para echar a andar en la Universidad Autónoma de Sinaloa este proyecto. Pues muy bien recibido por lo que he estado viendo en redes sociales, todos los chicos entusiasmados, los maestros, los padres de familia. Así es que, pues, un acierto total, ¿no?, por parte de la Universidad Autónoma
0: de
1: Sinaloa.
0: Y qué bueno que las autoridades que estuvieron presentes en este arranque, en esta inauguración aquí en la UAS, fueron las autoridades y se pusieron a jugar también. Por ahí vimos a José Carlos Aceves Tamayo cachando el trompo, ¿no? No, experto. Dije, no, este muchacho en su juventud era gallo.
1: Era de los concursos, yo creo,
0: sí,
1: José Carlos.
0: Sí,
1: ahí.
0: Sí, claro que sí. Ahora, el objetivo es seguir fomentando, pues, esta actividad física, escalar en la memoria de estos muchachos. ¿Qué ha platicado usted después del evento con los jóvenes? ¿Qué le han dicho? ¿Qué le comentaron?
1: Los jóvenes están muy emocionados, muy motivados. Muchos chicos, de verdad me sorprendió que supieran usar los juegos. Hubo jóvenes, igual que José Carlos, que cachaban el trompo, que lo bailaban. Con el yoyo podían hacer los clásicos del perrito, del columpio, todos esos juegos pues con los que muchos sí nos identificamos, ¿no? Y chicos, pues que en su primer acercamiento, que prácticamente fue el día de ayer, pues estaban encantados. Se escuchaban risas por toda la explanada de la unidad académica. Hubo una integración muy, muy padre entre los docentes y los estudiantes, puesto que salimos normalmente de los espacios de aprendizaje para convivir, ¿no? Hicimos esa pequeña pausa para integrarnos, para fomentar la cultura, la activación física y, ¿por qué no?, pues rescatar nuestras raíces.
0: Ahora en los espacios, en los break de descanso entre clase y clase, la Universidad Autónoma de Sinaloa no va a promover estos juegos, pues, no sé, en algunos casos regalarles algo a los jóvenes o venderlos muy baratos. El chiste es que lo tengan ellos a la mano, tanto un yoyo, un valero, no sé.
1: Pues mire, prácticamente las unidades académicas tendrán a disposición estos juegos, ¿no? A lo mejor para cuando los chicos pues estén en su receso, uh-huh, o en escasas opciones pues tengan algún módulo libre. Ellos podrían solicitar estos juegos a lo mejor en el Departamento de Difusión Cultural o en alguna otra área que se defina para que ellos sepan en dónde solicitarlos, ¿no?, y poder seguir disfrutando de estos juegos.
0: El objetivo central de este programa promovido por la SEP y que se une la Universidad Autónoma de Sinaloa con un gusto enorme, con una participación extraordinaria gracias a esta iniciativa, que el rector Jesús Madueña Molina tuvo a bien unirse a estas actividades de la SEP Federal. Ahora, con todo esto, los jóvenes, ¿qué piensan? ¿Cómo van a poder seguir desarrollando este tipo de actividades dentro de la universidad, aparte de lo que ya usted dijo, para que no se olvide, para que no quede nada más en 2 días, en 3 días?
1: Creo que tendríamos que mantener una conexión entre padres de familia, estudiantes y universidad, ¿no? ¿Ello qué implica? Pues que sigamos fomentando este tipo de actividades, porque los papás de nuestros estudiantes crecieron a la par que nosotros.
0: Son los expertos,
1: con estas tradiciones, ¿no?
0: ¿No?
1: Y justo ayer también comentaba un maestro, a ver, chicos, de sus papás, ¿quiénes eran buenos para jugar al yo-yo, al trompo, al valero? Y muchos jóvenes levantaron la mano, ¿no? Y de inmediato empezaron a relacionar estas tradiciones con lo que vivían en casa.
0: Hay que promover concursos, por ejemplo.
1: Esa sería una muy buena idea.
0: Un concurso de valero, un concurso de carreras, un concurso de yo-yo, no sé.
1: Sí, también por ahí vi carreras de costales.
0: Sí,
1: todo lo que implique movimiento, yo creo que nos va a beneficiar mucho, ¿no? Y de despegarnos un poquito de las pantallas, como bien lo dice el lema de esta campaña, ¿no? Menos pantallas, más juego.
0: Más juego. Ese es el objetivo central, que dejen el teléfono.
1: Efectivamente.
0: El objetivo central de este programa. Doctora Mariela Lilian García, usted como directora de la Unidad Académica de la Preparatoria Central de la Universidad Autónoma de Sinaloa, ¿ahí cuántos alumnos hay?
1: Tenemos poco más de 300 alumnos en este ciclo escolar 2026-2027.
0: Una de las preparatorias más emblemáticas, ¿no?, de la UAS.
1: Efectivamente, pues es una responsabilidad enorme porque la Preparatoria Central es un ícono en la Universidad Autónoma de Sinaloa, ¿no? Efectivamente, muchos de nuestros representantes, tanto del Estado como de la propia universidad, pues son egresados de esta unidad académica.
0: Era la fuerte, por eso se le llama la central.
1: Por supuesto.
0: La central de preparatorias de la Universidad Autónoma de Sinaloa. ¿Algo más, doctora, que quiera agregar a esta plática?
1: Pues agradecer la invitación nuevamente, invitar a toda la audiencia que siga pues fomentando lo que son los juegos tradicionales. Es importante rescatar nuestra cultura. Y son juegos, aparte, muy entretenidos, ¿no? Que nos invitan a esa convivencia familiar y, por supuesto, pues a seguir en pro de la activación física, lo que son menos pantallas y más juegos, ¿no? También jugando podemos aprender.
0: Definitivamente, agradecerle, doctora, que haya aceptado la invitación. Muchísimas gracias por venirnos a platicar de estas actividades que está desarrollando la universidad. Es del 9 al 11.
1: Efectivamente, del 9 al 11 de septiembre.
0: En todas las preparatorias.
1: En todas las unidades académicas debe haber juegos tradicionales.
0: Excelente. Doctora, muchas gracias.
1: Un placer.
0: Bien, amigos, nosotros continuamos. Vamos a ir a un corte de estación. Regresamos a la primera emisión de Al Aire Noticias.
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0: director.
1: Bien, amigos, continuamos. Son las 7 de la mañana con 26 minutos tiempo de la capital del estado. 7:26. Vamos a ir a los deportes. Ya está listo Fabricio Urías. Adelante.
2: Manuel Auditorio, bienvenidos al apasionante mundo de los deportes en Al Aire Noticias. Vámonos de lleno con la información. Los Tomateros de Culiacán han anunciado a un nuevo refuerzo extranjero para la próxima temporada en la Liga Mexicana del Pacífico. Se trata del lanzador abridor Darius Vine, quien viene para fortalecer la rotación abridora y quien tiene la experiencia de haber lanzado en dos temporadas en las ligas mayores con los Bravos de Atlanta. Asimismo, durante este verano tuvo actividad con los Tigres de Quintana Roo, con quienes en 15 aperturas tuvo la oportunidad de lanzar para una efectividad de 3.32, siendo la quinta mejor del circuito, y un whip de 1.72, siendo el sexto mejor de toda la liga. Esto le valió la oportunidad de ser contratado por los Rojos de Cincinnati con un contrato de ligas menores, siendo opcionado a la sucursal AAA del conjunto de Cincinnati. Además, dentro de sus estadísticas, tiene una baja tasa de bases por bolas al tener un 2.03 en cuanto a pasaportes otorgados por cada 9 innings, mientras que en ponches se refleja lo contrario, ya que es muy alto al sumar 8.6 ponches por cada 9 entradas lanzadas. De esta manera, Vine viene para fortalecer la rotación abridora que estará encabezando Manny Barreda. Los Naranjeros de Hermosillo abrieron su campo de pretemporada con un total de 28 peloteros, entre los que destacan Andrés Sosa, Reiva García, Ozzy Méndez, por mencionar algunos, y todos ellos estuvieron a cargo de los coaches Cornelio García, Carlos La Chispa Gastelum y Chuyito Arredondo en el bateo, mientras que en el picheo lo hicieron bajo las órdenes de Giovanni Carrara, Isidro Márquez y Ricardo Solís. Mientras tanto, los mismos Naranjeros de Hermosillo llevaron a cabo una ceremonia para conmemorar el 29 aniversario luctuoso de la partida de Héctor Espino. Fueron justamente directivos, jugadores, cuerpo técnico y periodistas quienes montaron guardia de honor a un costado del estatua del Superman de Chihuahua a las afueras del estadio Fernando Valenzuela. Cabe resaltar que este evento se llevó previo al arranque de la pretemporada del equipo sonorense. Además, los Algodoneros de Guasave abrieron su campo de prácticas con un total de 32 jugadores, destacando entre ellos elementos de la talla de Orlando Piña, Kevin Lamas, Jeff Ibarra, Víctor Buelna, Iván Izaguirre, por mencionar alguno, todos ellos bajo las órdenes del manager Oscar Robles, quien estuvo al frente de los entrenamientos desde el primer día. Y en el Chevron Park de los Mochis, los Cañeros abrieron su campo de pretemporada bajo las órdenes del coach de banca Jesús Manso. 5 receptores y 23 lanzadores hicieron acto de presencia dentro del primer día de prácticas del conjunto Esmeralda. Dentro de los receptores destacan Christopher Escarga y Mario Gómez, además de lanzadores de la talla de Darrell Torres, Omar Araujo, Fabián Cota, Vicente Valenzuela, Jonás Garibay, Miguel León, por mencionar algunos. Y en el sur de Sonora, los Mayos de Navojoa también abrieron su campo de prácticas, pero lo hicieron en el emblemático estadio Tomás Oroz Gaitán de Ciudad Obregón. Esto debido a que el Manuel Ciclón Echeverría se encuentra en remodelación para la próxima campaña en el retorno del conjunto de la tribu al circuito invernal mexicano. Miguel Tejada se hizo cargo de las prácticas desde el primer día, asumiendo su rol de manager, destacando entre las novedades Alexis Wilson, Chuyito Favela, el novato Mario Mendoza Jr., hijo de Mario Mendoza Jr. y nieto del Manos de Seda, Mario Mendoza Ispuru. Cabe resaltar que los entrenamientos se llevaron a cabo a puerta cerrada debido a que en estos momentos el Tomás Oroz Gaitán está fungiendo como academia y bachillerato dentro de estos complejos deportivos que se aperturaron durante la administración de Andrés Manuel López Obrador para promover el béisbol en todo el país. Y en más información de la Liga Mexicana del Pacífico, los Jaguares de Nayarit anunciaron a su tercer refuerzo extranjero. Se trata del lanzador abridor Ben Otford, quien tiene la experiencia de haber lanzado en Liga Independiente del Atlántico, así como en el 2025 para el conjunto de los Mellizos de Minnesota a nivel sucursales. Cabe resaltar que durante el 2026 tuvo actividad en la Liga del Atlántico, donde terminó con marca de 4 ganados y 1 perdido, y una efectividad de 5.10 en carreras limpias admitidas. Otford, de 26 años, será parte de la rotación abridora que estará encabezando el equipo felino. Mientras tanto, los Charros de Jalisco también anunciaron a su tercer refuerzo extranjero para la próxima temporada. Se trata de Ronald Medrano, quien ha sido una pieza fundamental en la rotación abridora del conjunto tapatío en la obtención de los últimos dos títulos del conjunto jalisciense. Medrano se suma a las incorporaciones de Reinaldo Rodríguez y Dan Coviu, quien recientemente fueron anunciados por el equipo de los Charros. En actividad de los mexicanos en el béisbol de las Grandes Ligas, Daniel Duarte colgó otro cero para los Mets de Nueva York, que se llevaron la victoria 9-4 ante los Marlins de Miami. Vino para trabajar una entrada, recetando dos ponches y bajando su efectividad a 2.00 en carreras limpias admitidas. El sonorense, en 22 salidas, ya suma 27 entradas lanzadas. Joey Ortiz conectó un imparable en tres oportunidades y deja un promedio de 255 al bat, luego de que los cerveceros de Milwaukee vencieran 4-3 a los Cachorros de Chicago. Los Medias Rojas de Boston vencieron 5-2 a los Angelinos de Anaheim. En este juego, Jarren Durán conectó dos imparables en cuatro oportunidades, incluido su cuadrangular número 15 de la temporada, para sumar 69 producciones en la campaña. Y por último, tenemos que Alejandro Kirk conectó su noveno palo de vuelta entera para llegar a 35 carreras impulsadas en la temporada. Fue justamente en un encuentro donde lo conectó en el segundo episodio para colocar las cosas 2-1 todavía en favor de los Atléticos, que al final terminaron llevándose la victoria sobre los Azulejos de Toronto. Yo soy Fabricio Urías con los deportes en Al Aire Noticias. Manuel Auditorio, la información al momento.
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1: Bien, amigos, continuamos. Son las 7 de la mañana, ya con 37 minutos. Me da mucho gusto recibir, platicar. Vamos a platicar largo y tendido con el maestro Melitón Alcaraz. ¿Cómo estás, maestro? Buenos días. Gracias por aceptar la invitación.
20: Con mucho gusto, señor Castaño. Vengo a saludarte después de que recuerdo que fuiste mi alumno hace muchos meses.
1: Hace muchos meses, ayer
20: te encontré. Gracias por invitarme y con mucho gusto vengo a comentar de este apasionante mundo del desarrollo humano.
1: Perfecto. Hablando del desarrollo humano, quiero felicitarlo por la creación del Colegio de Desarrollo Humano de Sinaloa, AC. ¿Cuánto tiempo tiene el colegio?
20: Oficialmente vamos para el tercer mes de haber nacido.
1: Nuevecito está.
20: Nuevecito. Lo he repetido, somos el primer colegio de desarrollo humano en Sinaloa y México. Estamos prácticamente naciendo en Sinaloa y en el país.
1: Que por cierto ya fue objeto de una felicitación por parte del Colegio de Profesionistas, ¿no?
20: Sí, ahí estuve trabajando con José Ángel Rivera Soto en su periodo anterior. Ahora está la maestra López Chiquete.
1: Claudia López Chiquete, Chiquete, sí.
20: Me invitó a trabajar y me hizo el favor de felicitarnos, más que a mí, por el desarrollo humano que debe ser mucho, muy difundido.
1: Claro.
20: Es, en mi opinión, lo que hace falta en este país y en este estado.
1: Fíjense, es el primer colegio, estimados amigos, el primer colegio de esta especialidad de desarrollo humano que existe en nuestro estado. Este es un orgullo, la verdad, para Sinaloa. Y esto fue motivo de que pues el colegio, la asociación más bien de colegios de profesionistas de Sinaloa, le extendiera una felicitación aquí al maestro Melitón Alcaraz.
20: Así fue. Ahí estamos también trabajando. Incluso en el periodo de ella creamos una cartera de desarrollo humano en colegios profesionistas que tampoco existía. Uh-huh. Estamos haciendo camino gradual y progresivamente. Te decía al inicio que el desarrollo humano como ciencia, como metodología, no va más allá de 65, 70 años. Prácticamente estamos naciendo en el mundo. Y hoy, yo recuerdo en mis épocas de estudiante de la maestría, hace 23, 24 años, el desarrollo humano mundialmente era la tendencia número 32 o 33. Hoy somos la tendencia número 10 en el mundo. Vertiginosamente estamos creciendo.
1: ¿Por qué tanta importancia ahora a los derechos humanos?
20: Desarrollo humano.
1: Perdón, al desarrollo humano.
20: Desarrollo humano. Porque hay que volver a lo obvio, a lo humano, a la inteligencia emocional, al crecimiento, y yo le llamo crecer con ese. Crecer, eso es hacia afuera, esto es hacia adentro. Uh-huh. Hace falta volver a ver al hombre con la filosofía que hicieron Sócrates, Aristóteles, Anaximandro, Tales de Mileto, hace 2500 años. Estamos recuperando esa filosofía y el desarrollo humano lo estamos haciendo.
1: Ahora, desarrollo humano, ¿no? Va a tener usted una gran oportunidad de poder entrar en las nuevas generaciones, porque ahí está la inteligencia artificial que está destruyendo a la humanidad.
20: Sí, la está destruyendo en tanto la adopte como proyecto de vida. Si sigues trabajando lo humano, tu emocionalidad, tu inventario emocional, tu vida, plenitud, puede no ser así. La inteligencia artificial se hizo para procesos, arquitectos,
1: claro,
20: proyectos contables, la innovación mundial. Entonces, no nos puede invadir eso. Tenemos que regresar a lo humano necesariamente, al sentir, al vivir, a la alegría, a presenciar las cosas de la vida. La tecnología mal usada va a generar graves conflictos en el mundo.
1: La tecnología es nada más un proceso y un acompañamiento del ser humano.
20: Hasta ahí.
1: Nada más.
20: No la adopte como un proyecto de vida total hasta tus emociones. Error.
1: Así es. Maestro, ¿cuál fue el objetivo de la creación de este colegio de desarrollo humano?
20: Bueno, sería un poco complicado decir reducirla a un solo objetivo. Son varios objetivos. Mis compañeros y yo hemos comentado de llevar el desarrollo humano a otras escalas mayores. Originalmente el desarrollo humano surgió para la entrevista, la terapia, un diplomado, talleres vivenciales. Queremos llevar a otra escala. Queremos hacer la propuesta para que este estado y este municipio vayan creando una Secretaría de Desarrollo Humano que no existe uh-huh. en el país y en el mundo. Entonces queremos llevar el desarrollo humano a otra escala superior. No existe. Canaco no tiene un área de desarrollo humano. Yo di una conferencia hace 7-8 meses y me comentaban ahí que había un área de recursos humanos. Correcto, pero no es suficiente. Hay que crear áreas de desarrollo humano. Lo humano, la inteligencia emocional, el proyecto de vida, el vacío existencial, la autoestima, la creatividad, lo básicamente humano.
1: Ahora en la educación, ¿cómo se caracteriza el desarrollo humano desde la primaria, kinder, primaria, hasta ya en la profesional?
20: Poco se utiliza porque te decía, Manuel, vamos naciendo prácticamente. Si pudiera decirme qué podemos hacer en las universidades, primero, crear en las universidades públicas y privadas una dirección de desarrollo humano para impulsar que en la currícula, en las materias de las facultades, se incluya la materia de desarrollo humano. Las matemáticas, el derecho, la ingeniería, no te va a generar autoestima. Te va a generar quizá creatividad, uh-huh. pero hay que meter desarrollo humano como materia, casi, casi obligatoria. Y si puedo ser un poco más radical en mi propuesta, desarrollo humano como materia en el primer semestre, ¿cómo lo recibo? Y en el semestre último, ¿cómo los mando al mundo global? Hay una conferencia que hemos trabajado mucho mis compañeros y yo, que se trabaja en cuarto y quinto año, que se llama El perfil emocional deseable del egresado en el mundo global.
1: ¿Habiendo desarrollo humano y felicidad?
20: Señor, si lo adopto, sí. Si hay la felicidad está latente, está esperando para crecer. Ahí está. Uh-huh. ¿Cómo? La felicidad empieza adentro, no empieza afuera, no en la materialidad. Te ayuda, lo fuerte está adentro.
1: Hay muchos políticos que optan por esta frase, ¿no? Un gobierno humanista, dice.
20: Lo he escuchado en muchas ocasiones.
1: Y no nomás aquí en Sinaloa, porque aquí se adoptó. Pero a nivel federal se maneja mucho el humanismo y no lo practican.
20: Se maneja como discurso. No quiero entrar en conflicto con nadie. Uh-huh. Cuando iba a registrar mi colegio de desarrollo humano, me dijo la persona, doctor, yo creo que estoy equivocado, ya está registrado. Porque todo el mundo habla de desarrollo humano, el humanismo,
1: sí.
20: pero no hay tal cosa, entonces...
1: ¿Y no lo tienen registrado? ¿Nadie lo tenía registrado absolutamente?
20: No estaba registrado.
1: Muy bien.
20: No estaba registrado y lo registramos. ¿Y qué pasó? Tenemos la patente nosotros.
1: Excelente. Ahora, en las empresas, ¿cómo entra aquí el desarrollo humano? Que es, creo que es muy importante y es parte de...
20: En las empresas, si hablamos globalmente o a nivel de organizaciones, creo que Canaco, Canacintra, Coparmex, uh-huh. Deben de crear una cartera de desarrollo humano. los partidos políticos igual. Usted ve un partido político, es la misma estructura de hace 30, 40 años. Usted observa el ayuntamiento, es la misma estructura de hace 30, 40 años. Hay que atender ese vacío. Las empresas tienen que buscar la manera de que los trabajadores estén felices, estén productivos, estén contentos para poder ser mejores trabajadores. Hay un autor que le llama capitalismo emocional, que estén contentos, que estén más tiempo trabajando en su empresa, producen más y mejor en las empresas.
1: Pero no en todas se aplica, ¿no?
20: ¿Dónde se aplica? Donde hay seres humanos. Uh-huh. Ahí se puede aplicar.
1: Se puede aplicar, pero no lo llevan a la práctica la
20: no
1: mayoría.
20: No lo llevan a la práctica, pero lo ven como un costo, lo ven como quizás a veces como agresividad. Yo vine a trabajar, doctor, me han dicho, vine a producir, de acuerdo, pero como toda tendencia que nace, apenas estamos empezando. Estamos en la inicio de la ola.
1: ¿Qué tan importante sería que las empresas adoptaran?
20: Importante y medio, uh-huh, que puedan trabajar esa área. Podemos trabajar en las empresas, en los ayuntamientos. Si esto funciona, vamos a crear en un poco tiempo esas estructuras, esa propuesta. Y te imaginas una primer jornada estatal de desarrollo humano.
1: A ver, ya te metiste con los ayuntamientos, con los gobiernos. Pues yo te pregunto entonces, ¿podemos tener ciudades humanas?
20: Perfectamente, sí. Con mis asesores tengo también la patente. Uh-huh. En el mundo hay ciudades holísticas, hay ciudades verdes, hay ciudades alegres. Nueva York es el segundo año consecutivo que es ciudad alegre. Entonces, ¿por qué no ciudades humanas? Voltear a lo humano. Entonces, también podemos crear ciudades humanas.
1: ¿Cuáles son los puntos importantes para detectar a una ciudad humana? ¿O qué se necesita para que Culiacán también sea una ciudad humana?
20: Primero, crear una Secretaría de Desarrollo Humano. Crearla, porque no puede hacerse en el discurso. Necesitamos tenerla ya funcionando en el organigrama correcto de las ciudades, del país, del Estado, uh-huh, y del mundo. Crearla. Luego hacer un programa completo de conferencias, talleres, al interior del ayuntamiento, poder hacer esto políticas públicas, necesariamente. Hacia allá conduce la humanidad, hacia la humanización. En el concepto de desarrollo humano, existe el concepto humanitarismo y humanismo. Uh-huh. Nosotros somos humanistas. Claro. Humanitarismo es hacia afuera, a la población.
1: A la comunidad.
20: Drenaje, electrificación, agua potable, todo lo demás. Eso es humanitarismo. Y el humanismo va a la persona, al interior, de la piel hacia el interior.
1: Entonces, son dos proyectos distinto, totalmente diferentes.
20: Los gobiernos,
1: hay que humanizar primero a la gente para ser humanitarios después.
20: Así es.
1: Imagínense una Culiacán humanista.
20: Mucho por hacer. Que logremos convocar aquí a una Expo de Desarrollo Humano. Hay Expo Agrícola, hay tanta. ¿Y por qué no una Expo de Desarrollo Humano? Uh-huh. Que traigamos los mejores conferencistas, los mejores cerebros del mundo a comentar qué podemos hacer para construir el perfil emocional del sinaloense, perfil emocional del mexicano, del ser humano.
1: Sería muy bueno ese intercambio de conocimientos y de experiencias. Totalmente. En el desarrollo humano, que se vinieran aquí a Culiacán como una expo, como una plataforma para mostrarles a los gobiernos municipales.
20: Lo que hay que hacer, te imaginas una expo de desarrollo humano que no existe. Uh-huh. Entonces, es darle forma, es hacer cosas diferentes. ¿Qué te va a hacer crecer? Lo desconocido.
1: Claro.
20: Lo que ya tienes, ya lo tienes. Y es parte de tu inventario. Te va a crecer lo que no conoces, sumado a lo que ya conoces.
1: Ahora con el desarrollo humano, ¿cómo ve usted, en caso de que se aplique en Culiacán, cómo ve el desarrollo de Culiacán por el lado humano?
20: Lo veo como una ciudad que debe crecer necesariamente. Debe crecer necesariamente. No puede estar todo enfocado en la materialidad, en lo externo. Tenemos que voltear a lo humano necesariamente. En poco tiempo tendremos una entrevista con la autoridad municipal para comentar de las ventajas que tiene la creación de ciudades humanas. Y Culiacán puede ser la primer ciudad humana de Sinaloa y de México.
1: Excelente. No, eso implica un cambio de mentalidad con la gente. Totalmente. ¿No? Totalmente.
20: Empezando con la administración municipal, de arriba hacia abajo, uh-huh, no al revés. Como se dice comúnmente, como se baja una escalera.
1: De arriba hacia abajo. Ahora, en el Colegio de Desarrollo Humano de Sinaloa, ¿quiénes caben, maestro? ¿Quiénes son los integrantes de este colegio?
20: Bueno, tenemos ahí al vicepresidente, el doctor Julio Montoya Arce, tenemos al vicesecretario, el doctor Sandoval, somos 9 integrantes, así empezamos. ¿Quién puede estar? ¿Quién quiere estar? Y quien pueda cooperar con nosotros. Uh-huh. Hay carreras humanistas, el derecho, la filosofía, la antropología, la sociología, la historia. Entonces, todos pueden caber. Vamos a sumar. No queremos restar. Entonces, queremos sumar a este colegio. ¿Quiénes? Quienes puedan. Esta es nuestra tercera asamblea y estuvo invitada nuestra presidenta, Claudia López Chiquete, invitada especial.
1: Okay.
20: Entonces, queremos tener al mes una reunión para invitar gente que ha aportado algo al mundo, en cualquier disciplina científica. Entonces, ella fue la invitada.
1: ¿A dónde quieren llegar como colegio? ¿Cuál es el objetivo?
20: Crecer más y buscar la manera de crear otros colegios en el Estado y en el país y en el mundo. Estamos abiertos a proponer asesoría y a recibir también asesoría. Abierto a dar y a recibir.
1: Pues es algo extraordinario, algo maravilloso. La creación tiene 3 meses este Colegio de Desarrollo Humano de Sinaloa, AC.
20: AC, somos AC. Una AC.
1: Excelente, un buen trabajo que se debe de realizar en beneficio de la ciudadanía, en beneficio del Estado, en beneficio de Culiacán y sobre todo con el liderazgo del maestro Melitón Alcaraz, que tiene muchísimos años trabajando en todo esto.
20: Un poco más de 20 años trabajando en este apasionante mundo del desarrollo humano, Manuel.
1: Excelente. Maestro, ¿algo más que quiera agregar?
20: Nada, que si hubiera una pregunta del público, conozco mucha gente de Culiacán, invitamos a que se sumen a las tareas. En un corto plazo vamos a convocar a la primer semana estatal de desarrollo humano. Uh-huh. Talleres y conferencias. Estamos haciendo el plan anual.
1: Excelente.
20: Septiembre 26, septiembre 27. Entonces queremos sumar.
1: Este va a ser.
20: Beneficia a todos.
1: ¿En dónde va a ser? 26 y 27 de septiembre.
20: Estoy hablando del programa anual del Colegio de Desarrollo Humano. Vamos a hacer las actividades de septiembre del año 26 a septiembre del año 27.
1: Perfecto. Ahí
20: incluye ver el gobierno del Estado, a los ayuntamientos, CANACO.
1: Programa de desarrollo, de actividad para el año.
20: Profesionales y humanistas.
1: Excelente.
20: Al año.
1: Maestro, pues muchísimas gracias por haber estado con nosotros, por habernos pues dado a conocer el Colegio de Desarrollo Humano y los proyectos que se tienen tanto para Culiacán, para Sinaloa y para la misma sociedad.
20: Y el mundo.
1: Y el
20: donde
1: mundo.
20: Ya seres humanos podemos trabajar. Gracias a ti, Manuel. Espero verte otra vez en otra entrevista con otros compañeros del colegio que vengan aquí contigo a comentar sobre este apasionante mundo del desarrollo humano.
1: Muchísimas gracias. Gracias.
20: Buen día.
1: Es el maestro Melitón Alcaraz, presidente del Colegio de Desarrollo Humano de Sinaloa. Estuvo con nosotros en la primera emisión de Al Aire Noticias. Y ya faltan 7 minutos para que sean las 8:00 a.m.
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10: ¿Se va a hacer o no se va a hacer la carnita asada?
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16: Bien, amigos, queremos invitarles para que hoy en punto de las 14 horas 2 de la tarde nos acompañen la segunda emisión de Al Aire Noticias, donde tendremos lo más importante, lo más sobresaliente, lo que suceda a partir de este momento y hasta las 2 de la tarde lo vamos a tener justo puntual en la segunda emisión de Al Aire Noticias. Quédense en La Qué Buena 91.9. Ya está Rubén Aguirre y Luisín Sánchez para llevarles el show por la mañana. Con permiso, muy buenos días.

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3: Hola, ¿qué tal? Soy Ramón Cota y esta es la información que tienes que saber. Lo dijo Claudia Sheinbaum. El paquete económico 2027 garantiza el bienestar del pueblo sin nuevos impuestos ni gasolinazos y mantiene los incentivos del Plan México. Recibe Culiacán por parte del gobierno del estado 4 patrullas y equipos de radiocomunicación. Este 13 de septiembre en el Parque Acuático se llevará a cabo el Festival Viva México para impulsar el talento y consumo locales. La Secretaría de Economía del Gobierno del Estado atiende planteamientos de Fecanaco Sinaloa. Hasta aquí el resumen informativo. Recuerde que más información la encuentra en alairenoticias.com.mx.
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Hola, ¿qué tal? Buenos días, muy buenos días, amables amigos de la que bueno, un placer enorme saludarle en esta mañana. Son ya las 8 de la mañana, 6 minutos, agradeciendo primeramente a Dios, agradeciendo al Eterno la oportunidad que nos da de ver la luz de un nuevo amanecer. Efectivamente, soy Rubén Aguirre, servidor y amigo. Gracias por acompañarnos. Iniciamos el show por la mañana este día. Claro que sí, Culiacán está en 29 grados centígrados con una sensación térmica de 31 grados, temperatura máxima para el día de hoy 34, la mínima 25. Será un día mayormente nublado, pronóstico de lluvia como a las 5 de la tarde según este pronóstico del tiempo en la ciudad de Culiacán, con ráfagas de viento de hasta 7 kilómetros por hora. Así está el mercurio. Nosotros vamos rápidamente, tenemos el santoral del día de hoy.

pues estamos de vuelta rápidamente, el Santoral, hoy lunes, martes, miércoles, jueves, ya se está yendo la semana, ya pasamos la mitad de la semana, el ombliguito de la semana, ya estamos en la recta final de esta semana laboral, claro que sí. Hoy es jueves 10 de septiembre, hoy se festeja a las personas que llevan por nombre Pulqueria, Santa Pulqueria, San Nemesiano, Sostenes, San Nemesiano, San Auberto, San Nicolás de Tolentino y Santa Metródora, así es. Santa Metródora, nombres no muy comunes. Pulqueria, Sostenes, Nemesiano, Auberto, Nicolás, bueno, ese Nicolás un poco más común, y Metródora. Caramba, ¿quién inventa estos nombres? En fin, este es el Santoral. Si usted lleva alguno de estos nombres, pues le deseamos muchísimas felicidades, que la pase súper bien. Rápidamente vamos nosotros a más música. Bueno, pues vamos a aprovechar rápidamente antes de irnos a la música, de saludarle gentilmente a usted que nos acompaña todos los días a través del 91.9 de su FM. Vamos a irnos al Día Mundial del Mundo. Hoy es el Día Internacional para la Prevención del Suicidio. Así es, Día Internacional para la Prevención del Suicidio. Además, es la Semana del Aprendizaje Digital. Con mucho gusto, claro, vamos a la música. María Ángela, la parte siguiente, cuando una mujer, además, Ojitos Bellos, Grupo Frontera y Julián Álvarez y su norteño banda, 100, así es, 100%, órale pues, vamos, con buena música.

¡Épale! Eso, claro que sí. Acabas de escuchar al tremendísimo Julión Álvarez con el tema 100 de 10. ¿Eh? ¿Eres mi 100 de 10? O también está la frase que dice, eres mi 10 de 10. Pero esta frase es 100 de 10. ¡Ande, se le paseande! Saludando con gusto al tremendísimo Lupón, que hoy es su cumpleaños, el tremendísimo Lupón. Por allá en Alturas del Sur, al tremendísimo Lupón, gracias por estar al pendiente. También con gusto, Muñi, al Ángel Salas. Le saludamos con gusto también a Carelita Quintero, también para Fabián Iribe, muchas felicidades. Gracias por estar al pendiente. También saludamos a Roberto Vázquez, también para Enrique Vázquez, fíjate, Roberto y Enrique, el mismo apellido, muchas felicidades, también para Miguel Valenzuela, échale, Sacagüil, truénaleles, truénaselas, épale.

0: y también los pies. ¡École! Vámonos con rola, señoras y señores. Continuamos, seguimos avanzando con más a través... a través de la que suena la que buena, 8:20. Te recordamos bien que nos puedes escuchar por internet www.prendeelradio.com. A donde sea que vayas, estamos para ti. 91.9, donde sea, Rubencho. ¿Sí o no, Rubencho?
1: Claro que sí, donde sea. Ahí mismo usted va a escuchar la que buena, donde sea que usted ande.
0: Así es. También te recordamos que nos puedes seguir en redes sociales, La Qué Buena Culiacán 91.9, La Qué Buena Culiacán 91.9. ¡Mete y saca!
1: ¡Saca y mete!
0: ¡Ay! La Sonora Dinamita, 8:20.

0: rápidamente con nuestros patrocinadores y regresamos con más en el show por la mañana. Regresamos.
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0: Señoras y señores, continuamos, seguimos avanzando con más. Y el día de hoy en las clásicas Premier, vamos directamente con un rolonón, oiga. Como quien pierde una estrella, Alejandro Fernández. Es el éxito internacional de la música ranchera, escrito por Humberto Estrada e interpretado por el afamado cantante mexicano Alejandro Fernández. El tema se publicó el 2 de mayo de 1995 como parte de su cuarto álbum de estudio titulado Que Seas Muy Feliz. Se convirtió en el primer gran éxito internacional de Alejandro Fernández, impulsándolo al estrellato mundial, consolidándose como uno de los temas más emblemáticos de la música regional mexicana en los años 90. Compuesta por Humberto Estrada, la letra aborda con profundo dolor la pérdida de un ser amado. Este tema, con bastantes miles, hasta millones de reproducciones en diferentes plataformas digitales, sigue siendo uno de los temas más consentidos y más pedidos en radio. Es por ello que en las clásicas Premier traemos para ti Como Quien Pierde una Estrella con Alejandro Fernández.
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0: 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Vamos directamente con nuestros patrocinadores y regresamos con más en el show por la mañana. Regresamos. 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

0: Los Ángeles Azules y Tini, Pael.
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0: Jerry Basúa.

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17: Eso, vamos con Pancho Barraza, el terco. Bien terco el chavalón. Vamos con Superlamas, Carolina Ross. Si tú te vas, aquí en la Qué Buena 91.9, en el show por la mañana. Ya viene, ya está preparado, listo para entrar en Qué Buena Jugada, el tremendísimo César Gio con toda la información deportiva.

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1: Hola, ¿qué tal? Soy Ramón Cota y esta es la información que tienes que saber. Alza del maíz no garantiza rentabilidad para comercializar a productores de Sinaloa. Atiende Cevides necesidades prioritarias de más de 50 familias en San José de las Delicias, en Sinaloa municipio. El sistema de presas de Sinaloa alcanza el 41.8% de su capacidad total tras las recientes precipitaciones. Acuerda Bello Esquivel con liderazgos de productores agrícolas ajustar detalles esta semana para generalizar el pago de los 400 pesos del maíz. Hasta aquí el resumen informativo. Recuerde que más información la encuentra en alairenoticias.com.mx.
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4: Entramos a La Qué Buena jugada, donde te contaremos chismes, temas virales y lo más impactante del mundo del deporte. ¡Fuera de la cancha!
17: Fidel se fue al palco de Codesal para reclamar la expulsión. Su agresión le costó un año de inhabilitación.
18: ¿Eres niño? ¿Cuál es tu nombre real?
19: Yamile.
18: ¿Tú cómo llegas al Camino Real esa noche? ¿Por invitación de quién?
19: Hace un tiempo yo conocí por medio del Facebook a un jugador.
18: ¿Quién es ese jugador?
19: Carles Alcid.
20: Entonces, quieres a un hombre proveedor, pero para ti limpiar es opresión patriarcal. Interesante.
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21: 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Pelotero.

0: ea. Solo, solo, solo, solo, Gio. Moviendo la cintura, moviendo la cintura. ¿Por qué andas así? Mira, el Gio Rubencho anda con un espumero.
1: Sí, ¿y eso por qué?
0: Como que trae un coraje, no sé. Anda muy, muy afanaticado con todo el deporte. Y es bueno eso, mi Gio, es muy bueno,
2: La verdad, sí.
0: ¿Qué significa para ti el deporte?
2: Es mi hobby.
0: Ay, ay.
2: Mi hobby ver los deportes.
0: Estado.
2: Estadísticas. Y al que no le guste.
0: Así es.
2: Pues se puede abrir.
0: No, claro, como Almeja, ¿va? Sí. Es muy expresivo el Gio,
1: Bastante.
0: La verdad que sí.
2: Yo les he dicho hasta el cansancio. Como amigo soy muy bueno, pero como enemigo.
0: Ya, Gio, por favor, me asustas, Gio. Me haces sentirme mal,
2: si
0: Gio.
2: Si tú nunca me haces nada malo, no tienes de nada que preocuparte.
0: Gio, pero no sé, Gio. No, ni siquiera me atrevo a hacerte algún comentario.
2: Ni porque, te atrevas.
0: Porque no sé. Ni siquiera me atrevo a hablar del América.
2: Ni tocas esa espinita porque no amaneces.
0: Ni me atrevo de hablar de Leo Messi tampoco.
2: No, ¿qué pasó? Si te quieres quedar sin amigos, no sé tú.
0: ¡Qué ole!

0: Bueno, señoras y señores, entramos en ¡qué buena
1: jugada!
0: ¡École! Bueno, pues resulta y resalta que el tremendísimo Gil Mora se hace viral. Y fíjate nomás, ¿en qué se hace viral?
2: Pues arriba mira, la joya de Cholos, Gilbertito Mora, volvió a explotar en redes, pero esta vez no por lo que hizo dentro del campo. El juvenil de Cholos fue captado durante una fiesta privada, intentando dominar un toro mecánico, y el video rápidamente comenzó a circular entre aficionados.
0: No más por eso,
2: pues
0: no más.
2: Es un chaval, tiene 17 años, está plebe. Y pues, como es el foco de la selección mexicana, pues ya anda ahí, ahí la, en cuanto haga cualquier cosa, pues ahí andan la red, los paparazzis grabándole. Pues se subió un toro mecánico y se cayó el toro mecánico.
0: Ay, pobrecito el toro. ¿Qué culpa tenía el toro?
2: No, pues nada, pero aquí la gente se burla de él porque se cayó. Como si nunca se cayeron. De, sí. Ni de, esa gente se cae hasta de la cama.
0: Claro.
2: Y él porque se cayó del toro, pues ahí risa.
0: Pues sí, salió en los primeros titulares.
2: Exacto.
0: El ser tendencia, grabado. Pues. Sí, tendencia. Montado en un toro mecánico en una fiesta privada, el chavalón.
2: ¿Qué te puedo decir? Es pobre el amigo, no tiene dinero.
0: No, qué.
2: A ese pobre.
0: Pobrecito.
2: A ese pobre,
0: ¿no? Oye, uno que sube tantos videos y que sube tanto video no le pega, y este amigo nomás. Me voy a hacer viral.
2: ¿Sabes por qué trabaja mucho? Porque no tiene cómo llegar a su casa y darle comer a su familia.
0: Sí, va. Ay, no, qué tristeza.
2: Bueno, que es ser pobre.
0: Sí.
2: No sé yo eso, pero...
0: No.
2: No sabemos
0: humildemente.
2: No sabemos ser pobre nosotros. Nosotros somos de buena amplia...
0: Oye, pero... Arriba de un toro mecánico te haces viral.
2: Pues ya con cualquier cosa.
0: Fíjate.
2: Hasta si alguien se echa un pedo en video, se hace viral.
0: ¿También? ¡Ah, mira, se echa un pedo! No, mira. Mira.
2: Mira, nos estamos tardando porque mira, no te grabamos haciendo el baño.
0: El Rubén se echó un pedo al aire en gatorroñas. Viral.
2: Sí, no, viril.
0: Viril, o sea, vamos a hacerle viril. Bueno, pues así está. Así están las cosas con este tremendísimo Gil Mora, que pues compartieron un video de él en una fiesta privada y pues el chavalón se cae y se hace viral. Así nomás sí. Por eso, oiga. Así como lo escucha, así las cosas.
2: Y si no lo quiere escuchar, cámbiale, nadie lo obliga a escucharnos.
0: Gio, andas filoso, mijo, cálmate.
2: Que se ande con cuidado, que
0: Gio,
2: con cuidado
0: la gente no está diciendo nada, Gio. ¡Sebelízate! Sí, mira, la neta, me estás obligando a... ¿Dónde está? Por aquí lo ten... Nomás porque no lo encuentro y te... Porque te alivianes una guajolotera, mira. Ahí te va, ahora sí.
2: Aliviana. No escucha nada.
0: Bueno, vamos a la siguiente nota, mi Gio.
3: Échale, mi Gio.
2: Pues, qué paliza. Dodgers aplastan 14-1 a Cincinnati y sigue preocupando. Los Dodgers llegan a 7 victorias consecutivas tras destrozar 14-1 a los Reds. Mookie Betts conectó cuadrangular y Yoshinobu Yamamoto recetó 10 ponches. Lo llamativo es que Shohei Ohtani volvió a quedarse fuera de line-up mientras el equipo administra molestias en rodilla y bíceps y cuello. Preocupa.
3: Fíjate nomás. Descanso para Shohei.
2: Pero ya van 6 juegos de 7 que no juega.
3: Está serio el asunto entonces.
0: Es lo que te decía mi Rubencho. El público exige. Y unos dicen que descansen y ahora el Gio no juega. El chavalón, el android necesita descansar, necesita reposo, pues.
3: Ahí, pues.
0: No le pueden permitir que descanse.
2: Es que ahorita no es tanto...
0: Imagínate que tú fueras no el dueño de Doyle.
3: Mira, dentro de todo...
2: No lo han necesitado.
3: De la lesión que tiene Shohei, quien ha estado supliendo ahí, pues lo ha hecho bien, como lo dijimos ayer, antier.
2: Ahí está... Ayudando al equipo a no recaer. Llevan 7 victorias consecutivas.
3: Esa es la cuestión. El asunto es ganar. Ese es el equipo.
2: Llevan 2 barridas, Rubén. 2. Y no. Este fin de semana...
0: Pero si no está él, el equipo tiene que sacar la casta.
2: Ah, pues si lo ha hecho, ¿no, Rubén? 7 victorias seguidas.
0: No, está bien.
2: Este fin de semana juegan contra Miami y los Marlins.
0: Está bien,
3: Marlins no están tan bien que digamos, ¿no?
2: Puede que sea otra barrida. Puede.
0: No, ¿le exigen su presencia en la cancha?
2: No, le exigen. No. Se lo toman con calma.
3: Fíjate que... Donde se pare es un espectáculo.
2: Dodgers está a 6 juegos de amarrar campeonato de división.
3: Ganar 6 juegos más.
2: Si gana 6 juegos más, ya es campeón de división.
3: Y esperar.
2: Yo creo que van a ser campeones, ¿no? De división.
0: Sí, seguro, sí. ¿No?
3: Puede ser, sí, puede. Al ritmo que van, sí.
2: Tuviera que pasar algo catastrófico que pierda todos los juegos Dodgers para que ya no sea campeón de división, sí, pero sí. Está raro. Es muy difícil, pero capaz.
3: De que estén postemporada, estén postemporada.
2: Ah, ya está dentro.
3: Como lo dijimos,
2: ya. Ya sea como campeón o como comodín.
3: Ayer lo dijimos, confirmado. Los números no alcanzaron a los Marineros de Seattle. No van a la postemporada. Hasta la próxima.
2: Y tampoco los Mets.
3: Randy Arozarena.
2: Y los subcampeones tampoco van a ir.
3: Y luego ahí iniciaron la buena actuación del mochitense.
2: El plebe. Andrés Muñoz. Es una muy querido.
0: Que no conoce el chaval, le dicen
3: una
0: el río, ¿no?
3: Arriba de 100 millas.
2: ¿Cómo lo quiere la gente de Seattle, sí, verdad? Sí. Es muy querido ahí con los Marineros.
3: Pues ha respondido, lo quieren. Pues no
0: señales de que has hecho algo bien.
2: Esta nota va directamente hacia Joey Menezes. Si no respondes, vas para afuera.
0: Y eso, a ver.
2: Porque él siempre que sube, no sirve para nada.
0: Pero narra tú el por qué.
3: Joey Menezes es bueno.
2: No, claro que sí es bueno.
3: Pero se ha notado que le queda grande todavía las grandes ligas.
2: No es para él.
3: Él es jugador de AAA, no más. Vámonos.
0: O sea que estás esperanzado acá.
2: No, ya no por la edad.
3: Ojalá, ya le estaba... Ya le no le ayuda. Pero pues, en fin. Esperemos que aquí, en la próxima temporada que viene...
0: Le tenía fe el Gio, pues. El Gio tenía fe en eso.
2: Yo pensé que sí por el equipo que lo compró, que es un equipo no tan mediático, que sí. Podía llegar a ser titular, pero no le alcanza ni para un equipo mediano. Imagínate un equipo bueno.
3: Exacto. No. Ojalá haya aquí con el Gio, campo del ancho.
2: El próximo mes, Rubén, ya empieza la Liga Mexicana del Pacífico.
0: Ah, ya viene, vamos, ya viene. Un fiestonón.
2: ¿Un mes? ¿Mes y días?
3: Un mes aproximadamente.
2: Mes para que ya empiece.
3: Dos días cuando muere.
0: El Gio ya parto su butaca, ya.
3: Ya, ahí la tiene.
2: Vamos a volver a hacer corajes otra vez. Chinteguas, hombre.
0: Ahí va a estar el Gio aplaudiendo ahí a las.
2: No, no va a aplaudir. Aquí se va a aplaudir cuando den resultados. No hay aplaudir.
3: ¿Qué va el Gio? A comer.
0: A comer.
2: No, ¿qué pasó?
0: Yo sí me juego. Y bien barato todavía adentro, ¿no?
3: Nos vamos, esto fue.
0: ¡Qué buena jugada! Come guayaba, hijo, mejor.

0: ¡Qué buena jugada hicimos! No ganamos el campeonato, pero ¿cómo nos reímos?
1: Villaluz, el centro, la pelota dentro del área, otro centro más, el único haitiano que había. A ese le llegó el balón, había seis mexicanos.
2: Lucha solo, suya, la falló.
0: ¡Hasta la próxima! El show por la mañana.

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0: 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Y entérate de dónde vienen los principales elementos de la cultura mexicana, como... La comida mexicana es una de las más famosas en el mundo, ya que existe en ella una amplia gama de sabores, colores, olores, texturas e influencias que la convierten en un gran atractivo para nacionales y extranjeros. La cocina mexicana es testimonio de la cultura histórica del país. Muchos platillos se originaron en el México prehispánico, en la independencia, en la intervención francesa, el porfiriato, la revolución y el México moderno, siempre adaptándose a su historia. Además, la cocina mexicana ha sido influida y ha influido a su vez a cocinas de otras culturas como la estadounidense, la española, francesa, italiana, africana, del Oriente Medio y asiática. 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
1: Claro que sí, mis amigos, estamos de regreso aquí en el show por la mañana. Muchísimas gracias, muy buenos días.
2: ¡Épale!
1: Son las 9:39 en estos momentos, porque recordar es volver a vivir. Aquí te la recordamos.
2: ¡La canción!
1: Bueno, la canción que vamos a recordarte hoy es Las Mulas de Moreno, interpretada por Julián Álvarez y su norteño banda. La letra de la canción está llena de frases que parecen no tener sentido al ser tomadas literalmente. Lo que sugiere que se está utilizando un lenguaje figurado, uh-huh, o que se trata de una serie de dichos populares que juegan con el absurdo y la picardía. El estribillo repetitivo, ¿qué te parece? Fine, fine, fine, very good, very good, very good. Es una mezcla de español e inglés, el Spanglish, que parece indicar aprobación o satisfacción, añadiendo un toque humorístico y de buen ánimo a la canción. Este tipo de intercalación de idiomas es común en algunas regiones de México, especialmente en áreas cercanas a la frontera con Estados Unidos, y refleja la influencia cultural del inglés en la vida cotidiana. La canción también podría interpretarse como una celebración de la vida rural y las tradiciones del campo, con referencia a actividades como lazar y cuidar del ganado. La mención de las mulas de Moreno y otros elementos rurales, junto con la actitud festiva y desenfadada de la letra, sugieren que la canción busca entretener y evocar un sentido de comunidad y alegría entre quienes comparten estas experiencias y tradiciones. Fine, fine, fine, very good, very good, very good. Porque recordar es volver a vivir. Aquí te la recordamos.
2: La canción
1: Las Mulas de Moreno.
2: Moreno.
1: Julián Álvarez
2: y su norteño banda.

0: vamos directamente con nuestros patrocinadores y regresamos con más en el show por la mañana. Regresamos.
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1: Machúcalo, machúcalo, machúcalo. 3, 2, ¡épale!
2: ¡Épale!
1: Sí, 1. ¡Épale! 3, 2, 1 y arriba.
2: Abajo, arriba, abajo, un lado al otro.
1: Para el centro y para adentro. École, mi estimado Rubencho.
2: Vamos a las historias, ¿no?
1: Sí, échale. ¿Qué tenemos el día de hoy?
2: Bueno, ¿sabías tú que aguasabe?
1: ¿Aguasabe? ¿Quién sabe?
2: Se le conoce como, o más bien le dicen, la Atlanta de Sinaloa.
1: ¿Atlanta?
2: Sí.
1: Ahora.
2: Fíjate que a entre ver, 1950 platícame. Y 1970, Guasave fue el municipio más rico de Sinaloa, no por el maíz, sino por el algodón, conocido como el oro blanco.
1: Uh-huh.
2: De ahí el mote del equipo de béisbol, Algodoneros de Guasave.
1: Ah, órale, órale.
2: En esa época, si volteabas para donde voltearas en Guasave, todo estaba blanco de algodón. Desde Tamazula hasta el Huitusis.
1: Uh-huh.
2: ¿Pero por qué le decían Atlanta de Sinaloa? Resulta que en Atlanta, en Estados Unidos, se hizo rica por el algodón en el año 1800. Tenía despepitadoras, trenes y vendía algodón a todo el mundo. Guasave de igual manera lo hacía. Había despepitadoras en Guasave por todos lados. No podías vender el algodón con semilla, tenías que quitar la semilla y empacarlo. Por eso en Guasave se instalaron despepitadoras, como pues dicen ahí que fue esto fundado en 1948. El productor Ignacio Borges Azueta tenía dos fábricas solo para él en Guasave. Así es. La empresa gringa de Anderson and Clayton Company dio 134 créditos solo en Guasave entre 1952 y 1960. Invirtió 19 millones de pesos de esa época, uh-huh, para que los guasavenses sembraran algodón. También prestaron productos McFadden, Algodonera Comercial Mexicana y el Banco Agrícola. Guasave, pues, vestía a México. La industria textil de México y del mundo necesitaba algodón de Guasave para hacer ropa. Guasave era el proveedor oficial.
1: Mm.
2: Por eso Guasave en 1950 parecía la Atlanta, la Georgia. Camionetas, uh-huh, nuevas, casas de dos pisos, cines llenos. De ahí nació el equipo algodonero de Guasave en 1970, porque todo Guasave era algodón.
1: Era el oro blanco, se puede decir.
2: El oro blanco, pero esto se acabó.
1: Sí, sí.
2: En 1970 entró China al negocio del algodón y aparecieron las telas sintéticas, el poliéster.
1: Uh-huh.
2: Ya nadie quería algodón 100% porque era más caro. La oferta superó a la demanda y dejó de ser rentable. Guasave tuvo que cambiar del algodón al maíz y al frijol. ¿Cómo la ves?
1: Órale. Pues dato interesante, mi estimado Rubencho.
2: Ahí viene el equipo de los
1: algodoneros de Guasave.
2: Conocida como la Atlanta sinaloense. Guasave, Sinaloa, por la cuestión.
1: Bastante abundancia.
2: De la cosechar el algodón.
1: Mira nomás.
2: ¿Cómo ves?
1: Dato interesante, ¿no?
2: No todos son apariciones.
1: Que bien lo comentabas el día de ayer sobre la calle Olvera también.
2: Calle Olvera, ahí en el Rosario, Sinaloa. La calle Olvera de Los Ángeles.
1: Y que California. En Estados Unidos hay una calle 100% sinaloense. Se puede.
2: Claro, es que la comunidad latina y sobre todo mexicanos en Los Ángeles es grandísima. Grandísima.
1: Se comenta que hay. Sí, en varios estados de Estados Unidos, la mayoría son mexicanos, ¿no?
2: Sí, sí, dentro de la gente habla hispana, ajá, hay mucho, mucho mexicano.
1: Imagínate, si tenemos una guerra o algo, tenemos gente allá en Estados Unidos, ¿no?
2: Imagínate, nada más. Nomás no lo vayan a sacar de allá. No voy a hacer que lo
1: regresen
2: rápido a la tele.
1: ¿Será cierto que luego dicen, no, que luego dicen que ser migrante en tu propia tierra? ¿Será cierto ese?
2: Mano, ya no es. La vendieron.
1: Oye, la canción de los Tigres del Norte.
2: Sí. Pero ya no es tierra de México. La vendieron.
1: Y bien vendida.
2: ¿Debió?
1: Rubencho, nos vamos, amigo.
2: Es que quien la vendió se llevaría el dinero al más allá.
1: Come guayaba, Rubencho. Señoras y señores, nosotros pasamos a retirarnos. Te quedas bien acompañado, bien acompañada. Así que quédate en la frecuencia que suena, la que buena 91.9 de tu FM. Un gusto poderle acompañar esta mañanita sabrosona de jueves, 10 de septiembre. Ya viene la fiesta, señoras y señores. El pozole, el menudo. ¿Qué más se te vienen? Los taquitos, las tostaditas. No, hombre, la machaquita. Tokio, Japón, la carnita asada. ¿Qué andas haciendo? Aquí suena la que buena en el show por la mañana.
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3: Hola, ¿qué tal? Soy Manuel Castaños y esta es la información que tienes que saber. Con el apoyo de la sociedad sinaloense, los tres órdenes de gobierno trabajan por la recuperación de la paz, dice la gobernadora Graciela Domínguez. La Universidad Autónoma de Sinaloa reunirá a especialistas y docentes en Foro Internacional sobre Innovación en la Enseñanza de Lenguas. Participa Sinaloa en histórico Congreso Mundial de Turismo Deportivo. Malala Academia IAP recibirá Premio Internacional de Educación en Artes Marciales. Hasta aquí el resumen informativo. Recuerde que más información puedes encontrarla en alairenoticias.com.mx.
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3: Hola, ¿qué tal? Soy Manuel Castaños y esta es la información que tienes que saber. La gobernadora Graciela Domínguez lleva la mesa de construcción de paz y seguridad al municipio de Navolato. El Jardín de Niños de la Universidad Autónoma de Sinaloa abre las puertas al diálogo con los padres para construir juntos una educación basada en valores y colaboración. Julio César Chávez Jr., listo para enfrentar a Troncoso este sábado en la ciudad de Puebla. Graciela Domínguez afirma que hay condiciones para celebrar las fiestas patrias en Culiacán. Hasta aquí el resumen informativo. Recuerde que más información puedes encontrarla en alairenoticias.com.mx.
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2: Qué buena música, 10 de la mañana con 8 minutos, 10 de la mañana con 8. Aquí suena La Qué Buena después del show por la mañana. Qué buena música. Y en este jueves, en este 10 de septiembre del 2026, saludándolos con gusto Nancy Medrano y listos porque mi compañero José Luis Espinosa tiene promociones buenísimas con nuestros amigos de Hyundai. Adelante, José Luis, buen día.
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1: 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Estamos en Qué Buena Música, donde la música nunca para, también para todos ustedes que me acompañan y nos acompañan aquí a través de la frecuencia grupera libre en Culiacán, que es la Qué Buena 91.9. Así que continuamos.
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0: Bien, muchas gracias. 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
0: Perfecto, muchas gracias a Maite Coronel que nos sigue por acá auxiliando y acompañando y dándonos toda esta información aquí a través de La Qué Buena. Nosotros vamos a ir a una pausa, vamos a ir a algo de música, no sé si tenemos corte, y regresamos enseguida en un momento más para continuar con esta transmisión en vivo desde la agencia Hyundai Culiacán, aquí para todos ustedes a través de La Que Suena 91.9. Continuamos.
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1: 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Se va a poner bueno este año, ¿eh? 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
1: Muchas gracias allá en cabina, gracias a Nancy Medrano que nos auxilia por allá en los controles, y bueno, nosotros seguimos por acá en la transmisión en vivo a través de la que suena en Culiacán, la Qué Buena 91.9, y seguimos platicando desde la agencia Hyundai aquí en la ciudad de Culiacán, ubicados por el corredor automotriz, aquí junto a Microtel en la colonia Country 3 Ríos. 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
1: Perfectamente bien. 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Vamos a ir a camino nosotros. Tenemos algo de música o corte y regresamos en un momento más, prácticamente ya en la recta final de este enlace que estamos generando desde la agencia Hyundai aquí en la ciudad de Culiacán, aquí por el corredor automotriz, como ya lo aplicamos como el punto de referencia, aquí junto a Microtel. Vénganse para acá y conozcan los modelos que estamos por acá nosotros pues dándoles a conocer a través de esta transmisión. Vamos contigo, Nancy, a cabina. Ya volvemos.
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12: Bien, eso por acá en la transmisión. Muchísimas gracias por continuar con nosotros. Solamente faltan ya 9 minutos para que sean las 11 y estamos ya entrando a la parte final de esa transmisión que generamos desde la agencia Hyundai, aquí en la ciudad de Culiacán, donde estamos ubicados, dándoles estas promociones para que ustedes vengan. 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
12: Muy bien, de esta manera estamos llegando a la parte final de este enlace, muchísimas gracias a Maite, gracias por allá en cabina también a Nancy Medrano, que nos apoyó el día de hoy, para estar ahí en los controles, por acá César G, está por supuesto acompañándome, soy José Luis Espinosa, y los invitamos para que sigan por supuesto en la compañía de esta estación, donde la música nunca para, estamos en Qué Buena Música, y después vendrá por ahí también Qué Buena Energía. Yo estaré por ahí más al ratito, a eso de las 3, ya estamos al aire contigo, a través de esta estación. Muchas gracias, buenas tardes, o muy buenos días, ¿no? Son apenas 5 para las 11, yo pensé que ya era muy tarde, faltan 5 para las 11, pásenla bien, y cuídense mucho, nos vamos.
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2: Hola, ¿qué tal? Soy Manuel Castaños y esta es la información que tienes que saber. La gobernadora Graciela Domínguez lleva la mesa de construcción de paz y seguridad al municipio de Navolato. El Jardín de Niños de la Universidad Autónoma de Sinaloa abre las puertas al diálogo con los padres para construir juntos una educación basada en valores y colaboración. Julio César Chávez Jr., listo para enfrentar a Troncoso este sábado en la ciudad de Puebla. Graciela Domínguez afirma que hay condiciones para celebrar las fiestas patrias en Culiacán. Hasta aquí el resumen informativo. Recuerde que más información puedes encontrarla en alairenoticias.com.mx.
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13: ¡Corre, que se va corriendo! ¡Comenzamos!
14: El que le cantó a San Pedro no le volverá a cantar. El gallo.
12: La Lotería Mexicana y los 54 versos para cantarla es uno de los juegos de mesa más tradicionales de nuestro país, presente en ferias, kermeses y tianguis, así como en las fiestas familiares. Fue durante la Guerra de Independencia en México de 1810 al 1821 en que la lotería se convirtió en un pasatiempo cotidiano para los soldados. Les ayudaba a sobrellevar grandes campañas y los distraía del dolor de la guerra. A su regreso de los campos de batalla, en sus pueblos y en sus hogares, popularizaron el juego. Y así la lotería se extendió por todo México. La iconografía que tiene en la actualidad la introdujo Clemente Jax, un empresario francés que en 1887 imprimió su primera versión de lotería. Sí, es el mismo que le dio su nombre a la famosa marca de catsup.
14: Tanto bebió el albañil que quedó como barril. El barril.
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0: No me rajo, el potrillo Alejandro Fernández, en qué buena música en esta mañana de jueves, casi viernes, un brinquito ya para el fin de semana. Un brinquito para llegar al fin de semana, 10 de septiembre de este 2026, 11 de la mañana con 9 minutos, 11 con 9, si es buena, suena en la que buena.
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0: El guapo de Maluma, con Grupo Firme, cada quien, a ponernos de buenas con la que buena Culiacán 91.9. Gracias por la preferencia.

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1: Son las 11 de la mañana con 18 minutos, las 11 de la mañana con 18. Enamorado, bailamos con la original Banda Limón y para bailarle con más ritmo, Montes de Durango con las voces del rancho. Camarón pelao tú quieres, camarón pelao te doy. ¡Qué buena música!
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0: aquí suena en la Qué Buena, en Qué Buena Música, Héctor Blanco. Qué buena canción, versos para mi hermano. 11 de la mañana con 23 minutos, momento de irnos a publicidad en este 10 de septiembre, en este Día Mundial para la Prevención del Suicidio. Este día pues nos recuerda algo muy importante. El suicidio se puede prevenir y todas las vidas importan. A veces alguien que quieres está luchando en silencio. Puede verse bien por fuera, pero por dentro está cargando un dolor muy grande. Escuchar, preguntar, acompañar y validar puede marcar la diferencia. No necesitas tener todas las respuestas, solo estar sin juzgar. Y si hoy tú estás pasando por un momento difícil, quiero que sepas que tu vida importa, que no estás solo o sola, que aún hay opciones, tu historia todavía puede tener capítulos muy, muy bonitos. Todos podemos ser una red de apoyo. Hay que hablar, a escuchar, a estar más. Las pequeñas conversaciones, esos diálogos importantes pueden salvar vidas. No todo dolor se ve y eso significa que no sea real. Eso no significa que no sea real. Así que hoy, un día como hoy, 10 de septiembre, Día Mundial para la Prevención del Suicidio, tu vida también deja huella, aunque hoy te cueste verlo. Siempre serás importante y sí que es importante la recomendación de que se platique siempre, que se pida ayuda. La esperanza también se comparte. Así que hay que hablar más. Es una gran forma de cuidarnos, de cuidarse siempre. Vamos a seguir con la música. Somos bendecidos. Incluso cuando no lo notamos, ¿eh? Tenemos trabajito, tenemos una familia hermosa, tenemos techo, hay para comer, tienes al momento de irte a dormir tienes paz, tranquilidad, los tuyos están bien, fuerzas para seguir. Pues así, así nos bendice Diosito, somos bendecidos, ojalá que tú tengas todo esto, agradécelo, valóralo, aprovéchalo, atesóralo y ¡ánimo!
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4: 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En 10 minutos llegamos ya al mediodía, 10 minutos para llegar a las 12. Quédate conmigo aquí en la frecuencia, aquí en La Qué Buena, porque llegamos con qué buena energía. En unos minutos más. Esta es la madre de todas las bandas, Banda El Recodo. Que el mundo ruede.
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2: Hola, ¿qué tal? Soy Manuel Castaños y esta es la información que tienes que saber. Con el apoyo de la sociedad sinaloense, los tres órdenes de gobierno trabajan por la recuperación de la paz, dice la gobernadora Graciela Domínguez. La Universidad Autónoma de Sinaloa reunirá a especialistas y docentes en foro internacional sobre innovación en la enseñanza de lenguas. Participa Sinaloa en histórico Congreso Mundial de Turismo Deportivo. Malala Academia IAP recibirá Premio Internacional de Educación en Artes Marciales. Hasta aquí el resumen informativo. Recuerde que más información puedes encontrarla en alairenoticias.com.mx.
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13: 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Y entérate de dónde vienen los principales elementos de la cultura mexicana, como... El mariachi es un género musical tradicional mexicano que se originó en el occidente del país, especialmente en el estado de Jalisco. Sin embargo, estados vecinos como Colima, Nayarit y Michoacán también reclaman su origen. Se dice que su nombre viene de la palabra mariage, que significa matrimonio en francés. El mariachi se popularizó a mediados del siglo XX gracias a su presencia en la radio, la televisión, el cine y la industria discográfica.
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3: Mi chulo, ¿qué pasó, mi chulo? Qué bonita la canción. Bueno, a mí me gusta mucho. A mí me gusta mucho la canción que acabamos de escuchar con los dos de la S, sonriéndole a la vida. Así deberíamos de andar siempre, ¿verdad? Sonriéndole a la vida, que es bella, y aquí andamos en ella, en un día como hoy, a gozar, a disfrutar del aquí, de la hora, porque mañana, quién sabe. ¿Quién sabe? Y ya lo pasado pisado. Ay, la, la, la, la, la, la. Ya estamos en qué buena energía en este juevesito. Un brinquito para llegar al fin de semana. Se acerca ya, se acerca. Se acerca la noche del grito. Ahí viene nuestro día de independencia a celebrar. Festejo de las fiestas patrias en la explanada de gobierno. Ya los hemos estado invitando, ¿verdad? Sí, sí, sí. Invitada a toda la familia desde las 6 de la tarde, entrada gratuita, todos invitadísimos. 12 del mediodía con 16 minutos, aquí andamos al mediodía, como siempre, fluyendo con buena energía, con buena vibra, con mucha alegría, gente trabajadora, gente buena onda, gente de bien, toda esa gente de buen gusto que esté en nuestra frecuencia, gracias. Gracias, muchas felicidades, qué buen gusto tienen, ¿eh? Se les nota, se les nota. Andan cantando y bailando con nuestra música, eso es bueno. Pura gente buena onda, de buen gusto, que sí sabe que si es buena, suena en la que buena, y van a disfrutar de los más buenos artistas nacionales, internacionales, los más buenos de nuestros artistas locales, lo más bueno de nuestros artistas locales, y sí, ¿eh? Ya escuchamos a Mario Lora también, más fuerte. Aquí es, aquí es. Y de aquí no me voy a mover. La original Banda Limón también está bien padre. Esta canción es que todas están buenas. Todas están buenas. De mí no vas a andar hablando, Tony Montoya, ¿eh? Esta que viene también a continuación aquí en Qué Buena Energía. Seguimos en la Qué Buena, una chulada. Así se llama.
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3: Suele pasar, ¿verdad? Que a veces dicen, ay, qué creída, qué sangrona. ¡Ay, no! Pero pues resultamos ser buena onda. Una chulada, Tony Montoya. Aquí suena la que buena.

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0: Grupo Firme en la programación. Vuelve, se llama la canción. Escuchamos antes a María Ángela, Cuando una mujer. 12 del mediodía con 33 minutos, aquí en La Qué Buena, 12 con 33.
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pastel traemos antojo hoy de zanahoria. Ah, la otra vez la Matilda, el de chocolate. De zanahoria, fíjate. Un pastelito de zanahoria ahorita, qué rico. Con un vasote de leche congelada. Bien helada. ¿O con qué se le antoja usted, oiga? ¿Con un cafecito bien caliente? ¿O un ice coffee? ¿O un refresco? Cada quien, ¿verdad? Se come su rebanada de pastel. Como le guste. Como quiera. Cada quien. Muchas felicidades a los que van a tener su pastel hoy. De sus favoritos, de sus preferidos. Y buena caderita. Muchas felicidades a los cumpleañeros en este 10 de septiembre. Septiembre. Estamos en el mes patrio, en el mes más mexicanote y en el mes donde más niños nacen según las estadísticas de nuestro país, México. Al menos mexicanos en septiembre. Hay mucho cumpleañero para los del signo Virgo. ¡Felicidades! Bien organizados ellos, bien meticulosos. Hay varias características buenas. Bueno, claro que todos los signos zodiacales tienen sus pros y sus contras. ¡Obi! Bueno, pero saludos a todos los del signo Virgo. ¡Felicidades! A los santos de hoy, San Nicolás, ¡felicidades! ¡Nicos! ¡A las Nikis! Sí, porque también hay Nicolasas, ¿eh? Y les dice el Nikis. Felicidades, muchas felicidades a las personas que estén celebrando ese aniversario bello, esa fecha bonita, esa fecha especial, un día como hoy, a celebrar en grande, a disfrutar de sus seres queridos. Además, si van a tener pachanguita, pues qué mejor también, a conbeber, que llegue la convivencia, que la pasen bien, bien padre. Y recuerden agradecerlo todo, siempre, siempre se les recomienda, porque si tienen mucho, si tienen poco, si no tienen nada, bueno, agradezcanlo todo, hay vida. Que eso ya es un regalazo de Diosito. Es una gran bendición por acá andar vivito, ¿sí? Disfrutando de él aquí y el ahora. No tenemos ya mañana. ¿Qué onda? Tanta gente tenía plan para hoy. ¿No amaneció? ¿Tú sí? ¿Usted sí? Ok. Agradézcalo. Aprovechelo. Y si quiere más, ¡a por ello! ¡A por ello! Hace ratito les estaba comentando que hoy 10 de septiembre, bueno, pues es el día internacional para la prevención del suicidio, un día muy importante. Hemos estado dando pues lectura, ¿verdad? A lo que se refiere esta fecha en este día. En este 10 de septiembre, que sí, el mundo se puede tener un momento para hablar de algo que durante demasiado tiempo se ha evitado y a veces en voz baja se tiene que mencionar esto del suicidio. O sea, no es para la fecha conmemorarse para miedo, para dramatizar, sino para recordar que sí, hay algo mucho más esperanzador y sí, el suicidio se puede prevenir. Basta con una conversación honesta, una escucha atenta o saber a quién llamar en el momento adecuado. 10 de septiembre, aquí a través de la Qué Buena Culiacán 91.9. Ya la propia Organización Mundial de la Salud pues reconoce, pues aunque cada vez más países han reforzado sus políticas en el ritmo de reducción, sigue siendo insuficiente para cumplir la meta de los Objetivos de Desarrollo Sostenible de reducir en un tercio la tasa de suicidios antes del 2030. La prevención del suicidio, qué importante. Un día como hoy, 10 de septiembre. Y vamos poniendo mucha atención a nuestros niños, a nuestros adolescentes. Mucho, mucho. ¿Cómo influye pues especialmente los factores como la historia psiquiátrica familiar, alguna enfermedad mental, la pérdida de un ser querido, la depresión, un aislamiento social, pues algún abuso, algún dependencia pues de alguna droga, de alcohol? Así que hay que poner mucha atención y estar atento, muy, muy atento, muy atenta en nuestro entorno, alguna señal de alerta que te pueden hacer sospechar, pues, totalmente. Hablar acerca del suicidio, expresar frases como desearía no haber nacido, quisiera estar muerto o algo similar. Hay que obtener medios para hacer efectivo el suicidio, que esa gente que intenta eso. Son señales de alerta, el cambio de humor también. La gente que se preocupa mucho por la muerte. Pues todo esto
Y como les decía en algún cambio también en lo físico, que si de repente alguien bien sano, que tú lo ves deportista y todo, de repente se va algún vicio, dices tú, ah, caray, ¿qué está pasando? Debes de notar esas señales de alerta, esos cambios pues en la rutina normal. Las cosas que antes no hacía y que en ese momento dio un cambio total. Hay que checar esa señal de alerta. O la persona también que a veces anda despidiéndose de los seres queridos como si ya se fuera a ir de este mundo. Todo eso hay que observarlo muy bien. Son señales de alerta para poder hablar con la persona, ofrecer tu ayuda, animarla, a pedir ayuda, muy importante. La conversación, la escucha, eso es muy importante. Así que hay que prevenir. Hay que prevenir. Cualquier persona es clave pues en la prevención del suicidio. Todos podemos marcar la diferencia. Todos, como hijos, como papis, como amigos, como compañeros, como vecinos, todos podemos ser claves en la prevención del suicidio. A concienciarnos sobre este tema del suicidio, sensibilizar a otros, conocer las causas del suicidio y estas señales de alerta, de algunas de las que les mencioné. Y pues mucho cuidado y ayudar a las personas que checas tú que estén en situaciones difíciles. 10 de septiembre, día de la prevención del suicidio. Vamos a seguir en qué buena energía y siempre se tiene con quién contar. Platica, a conversar siempre, a dialogar. La vida es bella, la vida es hermosa. ¡Ánimo! Este es el Ayamá. Hay un montón de canciones donde Pancho Barraza hace su gritito ¡Ayamá! Y pues cuenta conmigo. Aquí en la Qué Buena, buena música, qué buena energía.

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1: Vamos a publicidad. Regresamos con más buena programación, porque si es buena, suena en la qué buena. Linda tarde de jueves, casi la una.
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1: 12 minutos para la una.
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8: Pega un grito muy mexicano con nosotros. ¡Viva! Y entérate de dónde vienen los principales elementos de la cultura mexicana, como...
9: Dale, no pierdas el
8: Las piñatas en México tienen su origen en el ex convento de San Agustín, en Acolman, Estado de México, donde hace más de 400 años, la primera piñata vio la luz tal y como la conocemos hoy en día, aunque con variantes como tamaño y figura. Las más clásicas son en forma de flores, barcos y estrellas, aunque hoy en día son comunes las de personajes de la farándula, política y dibujos animados. Así que sin importar el símbolo moral que se le ha atribuido a la piñata, recibamos con alegría lo que de ella cae, pues son todos los frutos del trabajo de los campesinos mexicanos que nos llenan de orgullo y, ¿por qué no?, de felicidad.
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Cuéntame. En 3 minutos llegamos a las 13 horas, 1 de la tarde. Seguimos en la qué buena energía. Ella es Majo Aguilar, acompañada por el guapo de Alex Fernández. Cuéntame.

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3: Hola, ¿qué tal? Soy Manuel Castaños y esta es la información que tienes que saber. La gobernadora Graciela Domínguez lleva la mesa de construcción de paz y seguridad al municipio de Navolato. El Jardín de Niños de la Universidad Autónoma de Sinaloa abre las puertas al diálogo con los padres para construir juntos una educación basada en valores y colaboración. Julio César Chávez Jr., listo para enfrentar a Troncoso este sábado en la ciudad de Puebla. Graciela Domínguez afirma que hay condiciones para celebrar las fiestas patrias en Culiacán. Hasta aquí el resumen informativo. Recuerde que más información puedes encontrarla en alairenoticias.com.mx.
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3: ¡Viva México! La Qué Buena, la radio que suena. En este jueves 10 de septiembre vamos a continuar con la buena programación. Es la 1:00 p.m. ya con 6 minutitos, la 1:06. Ya estamos en este mes patrio, ya el día 10 de este septiembre, en este 2026. Hay que celebrarlo. Hay que celebrarlo con orgullo de ser mexicanos, con orgullo de ser sinaloenses. Y pues está el festejo de fiestas patrias ya con la invitación para el próximo 15 de septiembre en la Esplanada de Gobierno. Ya se la saben, con baile, música, conciertos, pirotecnia, que va a iluminar el cielo de colores. Un gran espectáculo para disfrutar con toda la familia, con todos los amigos.

0: vamos a homenajear a los grandes. Llegan a nuestra programación Vicente Fernández, Juan Gabriel, Joan Sebastián.
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con Juan Gabriel. No vamos a bailar, pero le seguimos ahora al ritmo de banda con Joan Sebastián, el viejo joven, el joven viejo.

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La voz de Marisela Cola Adictiva, Mi Problema, se llama El Exitazo. En 16 minutos llegamos ya a las 14 horas 2 de la tarde. Continuamos en este jueves con más buena música. Es El Coyote con su banda Tierra Santa, Te Dije.

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11: All day. Continuamos aquí en La Qué Buena y hoy en los tips del bolsillo. Si tienes un carrito arrumbado, este tip es para todos aquellos que tienen un vehículo por ahí arrumbado que ya no usan y ni usarán. Hay que darlo de baja definitivamente con tan solo 3,237 pesos. ¿Qué crees? Con eso te puedes liberar de todos los adeudos de tenencias, placas y demás. ¿Ya te la sabes? ¿Tienes un carrito arrumbado? Con 3,237 pesos te vas a liberar de todos los adeudos. Sigue con La Qué Buena para escuchar más tips del bolsillo.
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1: Nos vamos a despedir con Pancho Barraza en Qué Buena Energía. Ya para darle paso a la información, vamos al aire noticias. Manuel Castaños con todo lo que tienes que saber. A continuación, aquí a través de la frecuencia 91.9, a través de la Qué Buena Culiacán. Lindo jueves, linda tarde. Solo 3 minutos nos separan de las 2. 3 minutos y llegamos a las 14 horas.
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3: Hola, ¿qué tal? Soy Manuel Castaños y esta es la información que tienes que saber. Con el apoyo de la sociedad sinaloense, los tres órdenes de gobierno trabajan por la recuperación de la paz, dice la gobernadora Graciela Domínguez. La Universidad Autónoma de Sinaloa reunirá a especialistas y docentes en foro internacional sobre innovación en la enseñanza de lenguas. Participa Sinaloa en histórico Congreso Mundial de Turismo Deportivo. Malala Academia IAP recibirá Premio Internacional de Educación en Artes Marciales. Hasta aquí el resumen informativo. Recuerde que más información puedes encontrarla en alairenoticias.com.mx.
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12: 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Y entérate de dónde vienen los principales elementos de la cultura mexicana, como
13: y entiéndeme con la banda, pero con la del recodo, paisano.
12: Las bandas son un conjunto de músicos que interpretan instrumentos de viento y percusión. Su función principal es producir sonido en espacios abiertos, donde se requiere una potencia elevada, existiendo diferentes tipos de bandas, como las militares, las civiles y las procesionales, cada una con una función específica. La banda sinaloense se cree que se originó con personas que desertaron de las bandas militares y municipales y se establecieron en pueblos serranos. Uno de los primeros conjuntos reconocidos fue la Banda El Recodo, fundada por Cruz Lizárraga en 1938.
13: ¡Arriba Sinaloa, paisano!
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1: Amigos, buenas tardes. Bienvenidos a las noticias, el espacio de la información. Esto es Al Aire Noticias, segunda emisión. Aquí en La Qué Buena 91.9. Como todas las tardes, le damos la bienvenida a todos ustedes. Gracias. Gracias por el favor de su atención. Y el reporte del Servicio Meteorológico Nacional nos está indicando que la capital del estado está en su máximo, temperatura 33 grados centígrados con una sensación de 37 grados. Pronosticándose a partir de este momento hay un 50%. Va a ser una tarde lluviosa, ¿eh? Va a ser una tarde lluviosa de acuerdo al Servicio Meteorológico.

0: Estamos en 24 grados. Mañana hay 80% de probabilidad de lluvia en la capital del estado. En Mazatlán, el sur de Sinaloa, 31 grados, sensación de 38 grados centígrados. Aquí no hay probabilidad de lluvia el día de hoy en el puerto de Mazatlán, pero sí el cielo de nublado a medio nublado el resto de la tarde y toda la noche, finalizando el día con 29 grados centígrados. Mañana amanece Mazatlán 26 grados, sin probabilidad de lluvia para el puerto de Mazatlán. Hasta el momento, ¿eh? En Los Mochis, allá en el norte, 31 grados, sensación de 38 grados. Sí hay probabilidad de lluvia, igual que Culiacán, desde las 2 de la tarde a las 8, 9 de la noche. Hay probabilidad de lluvia, lluvia débil en el norte de Sinaloa. Hay hasta un 70% de que pueda llover allá en Los Mochis, que en este momento puede estar lloviendo en algún sector de la ciudad norteña. Finalizamos el día con 26 grados. Mañana muy temprano, 25 grados en Los Mochis. Mochis tiene 90% de probabilidad del día de mañana también de lluvia. Todo el resto de la semana, hasta la próxima semana también hay probabilidad de lluvia en la ciudad de Los Mochis. Amigos, muy buenas tardes, muchas gracias por el favor de su atención. Estamos pues en la segunda emisión de Al Aire Noticias de hoy, 10 de septiembre. Es el día 253 de este año. Faltan 112 días para finalizar el 2026. Es la semana número 37. Desde aquí saludamos, felicitamos y abrazamos con mucho gusto a las personas que llevan los nombres de Nicolás, Tolentino y Constantino. Para ellos, muchas felicidades, que la pasen bien, felices, contentos, que disfruten de este día. Igual quienes cumplen años y o tienen una fecha en especial que recordar con mucha alegría, pásela usted muy bien. Vamos al resumen de lo más importante. Apoyo de la sociedad sinaloense, los tres órdenes de gobierno trabajan para la recuperación de la paz, dice la gobernadora de Sinaloa. La coordinadora estatal de la Defensa de la Transformación y la Soberanía Nacional afirmó que Morena, PT y el Partido Verde Ecologista de México mantienen 50% de aceptación ciudadana en Sinaloa. Jóvenes unen al barrio, ya este es un programa, es un éxito aquí en Sinaloa, dice la Secretaría de Seguridad y Protección Ciudadana. El SATES invita a aprovechar los descuentos especiales para estas fiestas patrias. En más que informarles, ante el persistente riesgo de conductas suicidas, especialista de la Universidad Autónoma de Sinaloa llama a fortalecer la prevención y priorizar la atención a la salud mental. Todo listo para la noche del grito aquí en Culiacán, dice la gobernadora Graciela Domínguez Nava. En más que informarles, jóvenes emprendedores podrán registrar su marca con 90% de descuento. Este es un programa de la Secretaría de Economía del Gobierno del Estado. Y el día de hoy vamos a tener la oportunidad en unos minutos más de platicar con la diputada federal Merari Villegas. Trae cosas muy interesantes que pues vamos a platicarla con ella con muchísimo gusto. En 2-3 minutos estaremos en esta entrevista exclusiva con Merari Villegas. Amigos, entramos de lleno a la información. Bien, en Sinaloa se está trabajando con mucha convicción para restablecer la tranquilidad, la paz de todos los sinaloenses. Hay un trabajo en equipo de los tres órdenes de gobierno, así lo dijo Graciela Domínguez Nava al inaugurar las jornadas de paz en el día de ayer. Estuvo acompañada de Enrique García, director de Estrategias, Proyectos y Programas para la Prevención de la Violencia y el Delito de la Secretaría de Seguridad y Protección Ciudadana. Aquí la mandataria estatal destacó que se trabaja con mucha convicción para restablecer esta tranquilidad de todos en Villa Juárez, que es una muestra de ello.
1: Villa Juárez es un ejemplo de cómo hay estrategias de recuperación por parte de los tres órdenes de gobierno. Justo hoy tiene mucho simbolismo que estemos en esta jornada de paz desde Villa Juárez, Navolato, y vamos a seguir trabajando en coordinación absoluta.

0: a los tres órdenes de gobierno para que Sinaloa en su totalidad restablezca la paz.
1: Al encabezar en esta sindicatura las jornadas de paz por la presencia de los representantes de las Fuerzas Armadas y autoridades de los tres órdenes de gobierno, federal, estatal y municipal. La titular del Poder Ejecutivo en Sinaloa reconoció el gran respaldo del gobierno federal para este logro y le pidió al funcionario federal sea el portavoz del gran agradecimiento que tiene Sinaloa con la presidenta Claudia Sheinbaum por su respaldo al Estado.
2: Quiero pedirle al licenciado Enrique García, que es el director de prevención del delito de la Secretaría de Seguridad y Protección Ciudadana, que desde aquí le enviamos nuestro agradecimiento a nuestra presidenta Claudia Sheinbaum. Le agradecemos que le dirija este mensaje de parte del pueblo de Villa Juárez, de Navolato y de Sinaloa. Muchísimas gracias por todo el esfuerzo y dedicación del gobierno federal en Villa Juárez.
1: Me permiten, vamos a ir a un corte de estación. Cuando regresemos, platicamos pues con la diputada federal Merari Villegas.
3: Guadalajara, Guadalajara, Guadalajara.
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0: Amigos, muy buenas tardes, gusto en saludarles, gracias por el favor de su atención. Hoy es jueves, los jueves siempre es de muy buena suerte, fíjense, y hoy tengo la buena suerte de platicar con la diputada federal Merari Villegas. ¿Cómo estás, diputada? Buenas tardes.
1: Hola, muy buenas tardes. Manuel, un placer siempre estar aquí en tu espacio informativo. Muy buenas tardes para las personas que nos hacen el favor de escucharnos. Mes patrio ya, andamos muy patriotas en este programa.
0: El
1: ya
0: mes escuché. De México. El mes de México. Viva México. El mes de la patria. Bueno, pues ella, Merari Villegas, es fundadora de Morena, se los repito, porque necesitan saberlo, es enfermera de profesión. Ha sido diputada local, ha sido presidente del partido en Sinaloa, hoy es diputada federal. La ahora coordinadora estatal de Morena en Sinaloa, Imelda Castro, ya lo dijo y te mencionó para pues ser parte de dos, tres gentes que van a buscar la coordinación municipal de Morena. Bienvenida, adelante, ¿cómo estás?
1: Muy bien, gracias por esa presentación. Pues haciendo lo propio, estamos desde la Cámara de Diputados contribuyendo a que avance la transformación. Yo agradezco mucho la mención de nuestra actual coordinadora Imelda Castro, que además la apoyamos y la vamos a seguir apoyando con todo. Por un tema de convicción, creo mucho en su liderazgo, creo en la capacidad política que tiene para trabajar por un Sinaloa mejor y vamos a estar haciendo lo propio. Hoy te traigo la noticia de que ya la presidenta Claudia Sheinbaum entregó a la Cámara de Diputados el pasado 8 de septiembre el paquete económico 2027. Excelente. Creo que es de las cosas más importantes que hacemos las y los legisladores federales durante el año, aprobar, analizar en qué va a gastar el gobierno. Y en ese sentido le traigo buenas noticias a tu audiencia.
0: A ver,
1: tenemos,
0: te queremos escuchar, diputada.
1: Pues un presupuesto el más grande en la historia, con 10.6 billones de pesos, unos 442 mil millones más que en el 2026. Decirle a la gente que no hay nuevos impuestos, ni gasolinazos tampoco. Se mantienen los estímulos a la gasolina, al diésel y los incentivos del Plan México también se mantiene. Tampoco se endeuda más al país, el déficit baja 4.1 a 3.9% del PIB. Hay más recursos porque se combate la evasión fiscal y las factureras, no porque se le cobre más a la gente. Es decir, el combate a la corrupción está dando resultados en ese sentido. Hoy hay más dinero al servicio del pueblo gracias a todo este combate a la corrupción que ha implementado el gobierno.
0: La propia presidente lo dijo, es un paquete económico responsable, garantiza bienestar y, como dices tú, no hay nuevos impuestos, no hay gasolinazos, pues se mantienen los intensivos. ¿Qué lectura le das tú a esta presentación y este informe que dio, donde dio a conocer el paquete económico la presidente?
1: Que hoy está demostrado que la política 4T funciona. No es como lo que habían pronosticado quienes no le tenían fe a este proyecto político, a quienes decían que no sabíamos administrar el país. Hoy, tanto el expresidente Andrés Manuel López Obrador como hoy la presidenta, la verdad es que han logrado cosas muy buenas a favor de la gente. Hay unos rubros que son sumamente importantes. Bueno, todos los rubros son sumamente importantes para las y los sinaloenses, pero hay un rubro en específico que hemos pues visto que a las y los productores, a las y los mujeres del campo sinaloense le preocupa mucho, que es el presupuesto para el campo el próximo año.
0: ¿Va a haber
1: año.
0: Más certidumbre?
1: Viene proyectado un 20.6% más que el año pasado. Sí. Es un incremento bastante considerable. Creo que es el aumento más importante de todo el paquete económico. Es el mayor incremento de todo el presupuesto, el tema del campo, y eso es una muy buena noticia para los productores de Sinaloa. Vamos a estar haciendo lo propio como legisladores federales para que ese aumento considerable en el rubro del campo aterrice como debe de ser en beneficio de los productores sinaloenses.
0: Al máximo aquí en Sinaloa.
1: Tenemos que aprovechar al máximo que viene ahora sí que esta proyección, pues ahora sí que histórica en el aumento del campo. Ciencia, me he reunido también con científicos interesados en impulsar, a propósito de que tenemos una científica como presidenta de la República y ha hablado mucho sobre el tema del Plan México, pues viene también un presupuesto, un aumento considerable, viene un aumento del 13.0% más que el pasado. En tema de seguridad, otro tema que nos interesa mucho a las y los sinaloenses, viene un aumento del 11.5% del año pasado.
0: ¿Solo para seguridad?
1: Solo para el tema de seguridad. Y bueno, son noticias buenas también el hecho de que venga considerado un aumento del 11.3% para el tema de salud, que también es algo muy demandante por las y los ciudadanos. Educación también viene un aumento del 10.3% y por supuesto los programas del bienestar se continúan y se fortalecen para el próximo año con 1.0 billones de pesos, 2.6% del PIB. Esto representa para cerca de 43 millones de personas, todos garantizados por encima de la inflación, como lo dejamos establecido en la Constitución. Las y los legisladores de la 4T pusimos ahí en la ley que estos derechos que hoy cuenta el pueblo de México año con año tienen que aumentar, no menos de lo que aumenta la inflación, al igual que el salario mínimo. Recordarle también que hay buenas noticias también. Vuelve a aumentar el salario mínimo para México y viene contemplado en ese sentido. Y hoy, para el 2027, entran las niñas y los niños de kinder a ser derecho, tienen el derecho ya a contar con una beca. Es decir, vamos a ser de los pocos países del mundo que garantice derecho a becas para la educación desde la educación inicial, desde kinder hasta la educación media superior, preparatoria. Niños de kinder ya entran para este 2027 como beneficiarios a la beca de educación.
0: O sea que está garantizado, ya los programas sociales que hay ahora se incluyen a los niños de kinder.
1: Está garantizado el dinero para los programas sociales y para fortalecer los programas sociales ahora entran como nuevos beneficiarios las niñas y los niños de kinder. Recordar que es un derecho del niño y de la niña. No es un tema de padre de familia, de madre de familia. Cada niño y niña tiene su derecho a esta beca para la educación del niño y de la niña. Así que si eres una madre de familia, un padre de familia que tiene un niño en el kinder, otro niño en la primaria.
0: Los papás lo van a administrar nada más el presupuesto.
1: Ese. Sí, claro, pues es un apoyo considerable para la educación de las niñas y de los niños de la familia. Entonces, son buenas noticias para el próximo 2027. El aumento del salario mínimo también viene contemplado.
0: ¿Cuánto aumenta el salario?
1: Y las y los trabajadores van a trabajar 2 horas menos.
0: Nosotros que no ganamos el salario mínimo, porque a nosotros no nos aumentan no. El salario mínimo nada más. Entonces lo que se está provocando, Merari, disculpa que te interrumpa, es que esto llegue a un nivel en que nos vamos a quedar nivelados con el salario mínimo.
1: No, pues es que la justicia, parte de garantizar la justicia, no puedes tratar igual a los desiguales.
0: ¿Y la justicia para nosotros?
1: El salario mínimo se basa en muchas cosas. No podemos decir, es que a mí no me importa que aumente el salario mínimo en México porque yo no gano el salario mínimo. Tiene que ver un conjunto de todo.
0: Es que debe de aumentar proporcionalmente para todos los rubros. A mí sí me importa que suba el salario.
1: Pero hay muchos mexicanos y mexicanos que todavía ganan el salario mínimo. O sea, a veces es parte de la empatía que debemos también tener como ciudadanas y ciudadanos. Y es parte del eje central de este proyecto de la Cuarta Transformación. Primero los pobres, dice nuestro eslogan.
0: Ya vamos a quedar todos pobres entonces.
1: No se trata de eso. Se trata de priorizar las necesidades más apremiantes que hay. Gracias. Y a ver, y no es un discurso político, eso a la gente le tiene que quedar bien claro. El único presidente en la historia contemporánea de México que ha logrado disminuir la pobreza en México se llama Andrés Manuel López Obrador. Y hoy, en ese sexenio, la presidenta Claudia Sheinbaum va a lograr, incluso hay algunas proyecciones que dicen que incluso va a superar el número de pobreza que disminuyó Andrés Manuel López Obrador. Más de 13 millones de mexicanas y de mexicanos, se dice fácil, pero pero ningún otro presidente lo había logrado. Es decir, presidente tras presidente aumentaban los pobres en el país. Y no podemos decir, es que yo no soy pobre, entonces a mí qué me interesa que hoy haya menos pobreza. Porque vivimos en somos una sociedad, no podemos desvincular unos a otros. Por supuesto que esa disminución de la pobreza nos beneficia a todas y todos. Entonces yo creo que hay buenas proyecciones para el 2027. Vamos a, como legisladores federales de Sinaloa, hacer lo propio. El día de mañana tenemos un encuentro con la gobernadora Graciela Domínguez, que manifestamos nuestro respaldo a su nombramiento, a su designación desde el primer día, y justamente seguramente estaremos tocando el tema del presupuesto para Sinaloa.
0: Entonces, ¿ves un presupuesto, además de responsable, como lo dijo la presidenta de México, un presupuesto robusto?
1: Un presupuesto robusto gracias al combate a la corrupción, insisto. No es que se tenga más dinero porque las y los mexicanos vayan a pagar más impuestos. Esto es derivado del resultado de que hoy se está combatiendo muchísimo la evasión fiscal principalmente, y eso permite pues tener más recursos al gobierno para destinarlos a obras y servicios de la población.
0: Muy bien, pues es algo muy importante todo esto que nos dice la diputada federal Merari Villegas, pero ahora aterricemos aquí en Culiacán, Merari. Viene el proceso interno de Morena para la coordinación municipal. Y te lo digo así rápidamente, mucha gente te ubica desde que eres brigadista, desde que fuiste brigadista de la Cuarta Transformación, ¿por allá en qué año? ¿2015?
1: 2015.
0: Más o menos 2015. Estuviste tocando puertas. ¿Qué le dices a toda esa gente que hoy las has visitado en las colonias, que has platicado con ellas? ¿Qué te dicen? Y no te preguntan si te quieren ver como presidente municipal.
1: He sido una representante, digo yo, que trae la escuela obradorista, porque desde que yo inicié a participar en este proyecto político, pues siguiendo a su liderazgo justamente y su ejemplo en cómo debe de hacer la política. Y he sido una representante de territorio. Constantemente me gusta estar al pendiente de la gente, escuchar. Creo que eso nos permite tomar buenas decisiones a la hora de votar o a la hora de tomar alguna decisión en representación del Distrito 7 en este caso, ¿no? Creo que hay condiciones. Yo hace algunos días hice pública mis intenciones de atender la convocatoria para la coordinación municipal en representante de la 4T en Culiacán, porque veo condiciones. Soy una morenista con trayectoria. Desde el 2016 me tocó ser la primera diputada que tuvo Morena aquí en el estado de Sinaloa. Creo que hicimos un buen papel. Eso me llevó a ganarme la candidatura en el 2018 con Andrés Manuel López Obrador. Uh-huh. A partir de ese momento la gente nos ha ratificado su confianza elección tras elección. Y tengo mucho que aportarle todavía al proyecto, y tengo mucho que aportarle al pueblo de Culiacán, consciente de que es un reto grande, claro. Es un reto mayor. Sabemos que hay problemas.
0: Es una papa caliente. Ahorita, que hay en problemas. Este momento, hay problemas.
1: Sí, claro, estamos conscientes del gran reto, pero también estoy consciente que como mujer tenemos una responsabilidad histórica en estos momentos. Creo que en los tiempos más difíciles nos ha tocado a las mujeres demostrar la capacidad que tenemos para gobernar.
0: Has usado una frase muy potente también. Es tiempo de mujeres. Tú lo has dicho, lo dijo la presidenta también. Culiacán nunca ha tenido una mujer presidente constitucionalmente.
1: No, imagínate qué logro histórico como sociedad, la primera mujer presidenta de la República. Si todo sale bien y el pueblo así lo decide, tendremos a la primera mujer gobernadora en la historia de nuestro estado. Y por qué no pensar en una, por primera vez, una mujer presidenta municipal de la capital sinaloense. Creo que eso sería pues trabajar todas de una bajo un mismo proyecto, porque fíjate, algo que he observado como legisladora federal, el proyecto nacional de la Cuarta Transformación está muy bien planteado. Si revisamos el Plan Nacional de Desarrollo de la presidenta Claudia Sheinbaum, justamente está basado en ese proyecto político que llamamos Cuarta Transformación. Ahí están los ejes prioritarios en los que hay que trabajar. Muchas veces ese Plan Nacional de Desarrollo no aterriza como debería en los estados o en los municipios. Creo que se potenciarían mal los resultados o los beneficios para la población, para nuestra población, si alineamos nuestra política pública de manera transversal, que cada una de las dependencias tenga claridad de lo que hay que hacer. A veces el gobernante le imprime su sello propio, ¿no? A veces cada gobernante dice, bueno, así no,
0: cada gobernante.
1: Así no, mejor por acá. Y creo que eso no permite de alguna manera aterrizar muchos de los proyectos o programas que están a nivel federal. Creo que hay mucho que hacer por Sinaloa y hay mucho que hacer por Culiacán y estoy segura que a este movimiento con el respaldo de la gente pues va a seguir avanzando en búsqueda de un mayor bienestar para la gente.
0: Yo siempre he estado agradecido, Merari, que aceptes la invitación venir aquí a platicar con la gente, con nuestros amigos de La Qué Buena, de Al Aire Noticias. De veras, es siempre nos trae cosas nuevas, cosas maravillosas, y este día no fue la excepción. ¿Algo más que quieras agregar?
1: Nada más agradecerte mucho, Manuel, por la invitación, y pues quedamos a las órdenes. Aprovecho para decirles mis redes sociales, Merari Villegas en Facebook, en Instagram, en Twitter. Ahí estamos informando sobre el trabajo legislativo que estamos haciendo.
0: Y pues enhorabuena, y aquí vamos a estar pendiente de lo que suceda.
1: Muchas gracias, Manuel.
0: Muchas gracias. Es la diputada Merari Villegas. Estuvo con nosotros en la segunda emisión de Al Aire Noticias. Vamos a corte, regresamos.
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0: Amigos, buenas tardes. Nosotros continuamos. Ya faltan 22 minutos para que sean las 3 de la tarde y rápidamente vamos a dar curso a nuestra siguiente plática. Está con nosotros María Amparo López. ¿Cómo estás, María Amparo? Muy buenas tardes.
1: Estoy muy bien.
0: Bueno, Pablaria.
1: Estoy muy bien y muy contenta que nos hayas recibido hoy en tu programa, Manuel.
0: Muchísimas gracias. Raúl Ibáñez, amigo, ¿cómo está?
2: Muy bien, Manuel, gusto, muy contento de estar contigo y con tu auditorio.
0: Bueno, ellos vienen de Súmate, ¿no?
2: Súmate, es correcto.
0: De Súmate y vienen a invitarnos porque este domingo 13 de septiembre a las 8 de la mañana habrá una marcha. A ver, Amparo, primero las mujeres, luego nos van a regañar aquí los colectivos de las mujeres.
1: Pues venimos a invitar a los ciudadanos de Culiacán a que se unan a la gran marcha, que es para marcar que es el segundo aniversario de guerra y pues que estamos ya muy cansados, que queremos que se nos ponga atención, que piensen en nosotros los ciudadanos y en nuestra seguridad. Y pues, ¿qué más puedo decirles? Todos yo creo que hemos sido dañados de una forma u otra, ya sea moral, anímica y económica.
0: Raúl Ibáñez, ¿esta marcha es para todo Culiacán o para quién?
2: Es correcto. Mira, hay un dato interesante que creo que vale la pena resaltar. Nos congregamos más de 50 organizaciones de la sociedad civil, de todo tipo, organizaciones de tipo medio católica, medio defensa de la familia, organizaciones ciudadanas, empresariales, de todo tipo. No es fácil congregar a tanta organización y que se ponga de acuerdo, Manuel.
0: Hay muchos generales en cada organización.
2: Sí, señor, sí, señor. En todos los gremios es batalloso, pues en el empresarial también. Y nos pusimos de acuerdo porque la verdad que la esencia de la marcha es por el bien de la familia, por la tranquilidad, por unirnos. No es una marcha contra nadie en específico.
0: Claro.
2: Es por exigir lo que tenemos derecho a exigir, la paz, la tranquilidad de nuestras familias. Han pasado ya 24 meses, Manuel. Esos son 730 días de una violencia inusitada que nos cambió totalmente el
0: estilo
2: de vida.
0: Que parece que se calma y luego vuelve a encenderse y
2: te voy a dar un dato que
0: regresa el miedo.
2: El promedio más alto que tuvimos fue en julio del 2025. Fueron 7 muertos por día. Ahorita andamos en 5.4, Manuel. Realmente no ha bajado, que me digas tú, oye, qué trascendente, ¿no? Pero te voy a dar un dato todavía más escalofriante. Japón tiene 5 al año.
0: Ah.
2: Nada más para que veamos.
0: Con la cantidad de millones de gente que hay en Japón.
2: Sí, señor.
1: Y tú tienes 5 por día aquí en tu ciudad, Manuel.
0: ¿Qué hacemos entonces?
2: Bueno, primero que nada hay que manifestarnos, hay que salir el domingo, toda la familia, llevar hasta la mascota si quieres, salir de blanco para decirle a la autoridad que es la responsable de garantizar la seguridad, que estamos molestos, que estamos inconformes. En la marcha del año pasado había un clamor, ya basta, ahora es seguimos de pie. Pero la realidad, la pregunta es, ¿hasta cuándo, Manuel? Uh-huh. Esa es la pregunta de fondo. Y creo yo que hay que manifestarnos y salir a la calle para marchar.
0: Claro.
2: ¿Por qué? Porque ese es un mensaje muy claro, muy contundente, de que algo está pasando en Sinaloa. Que lo sabe todo el mundo. Si nos hemos destacado últimamente los sinaloenses, lamentablemente no es por la productividad, porque produzcamos muchos alimentos, no. Por la violencia, Manuel. Fíjate qué triste. Por eso en todos los noticieros nacionales, todos los días salimos.
0: Todos los días, somos famosos ya por ese rubro, ¿no? Ahora, María Amparo, es una marcha por la paz, por la justicia aquí en Culiacán. Vamos a abarcar todo Sinaloa. ¿Qué piensas tú de si estamos marchando y todo sigue igual, que no nos hacen caso, no nos pelan? ¿Por dónde nos vamos a ir?
1: Pues a insistir, no nos debemos de cansar de ver por nuestra justicia, porque no se vale pagar justos por pecadores, Manuel, y tampoco se vale ser agachados. Yo creo que ya basta, ¿no?, de ser agachados. Ve cómo nos cargó el payaso por andar de agachaditos, son muchos años, ¿no? Porque lo que tenemos hoy en día es una cadenita muy larga que viene, yo creo, desde nuestros ancestros, ¿no?
0: Viene de muchos años.
1: De muchos años, lamentablemente. Y pues Alguien tiene que tener la iniciativa.
0: ¿Cuántos esperan en esta marcha, Raúl?
2: Mira, es difícil calcular. Lo que sí te quiero decir es que en la marcha del año pasado, los medios de comunicación calcularon una marcha de 60,000 gentes. Uh-huh. Pues esperemos que por lo menos sea la misma.
0: Que se enojó cantidad. Rocha, ¿no? Dijo, ¿cómo que 60,000?
2: Dijo que era una exageración. Dijo que no. Bueno, yo lo que. Mira, había un empresario que ya murió, que lamentablemente perdió un hijo. Y él se hizo activista a raíz de que perdió un hijo. Qué lamentable que tengas que perder a alguien para volverte activista. Hay que salir como ciudadano, es una responsabilidad.
0: No hay que ser apáticos, ¿sí? ¿No? Hay que
2: Martí,
0: unirnos.
2: Se llamaba
0: hay
2: Martí. Que sí. Creo que era, no me acuerdo el nombre, pero era Martí.
0: Martí, sí, sí.
2: Dueño de los deportes, Martí. Bueno, él dijo una cosa y se la dijo a todos los políticos y secretarios de Estado que tenía enfrente. Dijo, si no pueden, renuncien. Claro. Tú preguntas ahorita qué hay que hacer. Hay que decir eso, si no pueden renuncien, hay que ver la manera de que si estos no pueden cambiemos de caballo corriendo, ¿no? Uh-huh. Vamos a cambiar de jinete corriendo.
0: Claro.
2: No es, insisto, esta marcha no es específicamente política ni mucho menos, pero sí creo
0: es social.
2: Que tenemos, sí es social, social, pero sí tenemos también la responsabilidad de decir, oye, no están pudiendo. Bueno, pues vamos organizándonos para ver si otros pueden, ¿no?
0: Y los que no están pudiendo, los que no pueden enderezar el barco, pues que sean justos con la propia sociedad y justos con uno mismo también, ¿no? De sabes que no puedo, ya me voy.
2: Es correcto.
0: Ojalá se actuara de esta manera. Es el domingo, María Amparo, es a las 8 de la mañana, vestiditos de blanco todos.
1: Así es.
0: Bueno, los que puedan. ¿Dónde nos vamos a ver?
1: Nos vamos a reunir en La Lomita y vamos a iniciar nuestra gran marcha y uh-huh. terminaremos en Catedral.
0: Va a estar bueno el calorcito. No, sí, ¿no?
1: Yo creo que todos domingo. Estamos adaptados al calorcito, ¿no? Todos somos ciudadanos
0: que lleven
1: de Culiacán.
0: Y su botellita de agua.
1: Pienso que también es ahí entra otro tema. Es un pretexto el decir, hace mucho calor, no voy a salir. ¿A quién naciste, caray?
0: Claro,
1: este es tu clima.
0: Claro.
1: O sea, ahorita pero es
0: además,
1: una lucha por ti mismo. Hay que
0: domingo.
1: Ser empático. Si a mí no me ha tocado todavía una desgracia, pues hay que ser empático con quien sí ya lo sufrió. Hay que estar
0: no
1: para
0: esperar,
1: apoyarlos.
0: Como dice Raúl.
1: Sí, o sea, es lo que te digo. No importa el calorcito, que no importe si no tienen un ajuarcito blanco, que vayan de lila o del color que gusten.
0: Es que mucha gente así. Va a decir, yo no tengo blanco,
1: ay, pues
0: no voy
1: que
0: a
1: vayan del color que
0: ve
1: quieran.
0: Ve de negro si quieres.
1: Sí.
0: Pero ahí te queremos.
1: Pero que demuestren de qué estamos hechos, que sí somos más los buenos y que ya basta,
0: definitivamente.
1: Que ya estuvo bien.
0: Oye, si somos más los buenos, ¿qué nos pasa, Raúl?
2: Sí, hay que ponernos, mira, hay que ir de blanco, hay que llevar consignas sin atacar a nadie, pero sí quejándonos y diciendo, dejar en claro, ya basta, queremos que nos digan para cuándo, porque esto tiene que terminar, va a haber agua. A propósito, uh-huh. vamos a tener contingentes con gente repartiendo agua. Está bien organizada. La verdad es que creo que va a salir bien la organización.
0: Sí,
2: esperemos
0: sí,
2: que
0: sí,
2: la
0: sí,
2: gente
0: sí.
2: vaya, ¿no?
0: Yo sé que sí va a salir, que va a salir muy bien. Sé que va a haber muchísima gente. Cada vez se suman más.
1: Qué bueno.
0: Y además, cada vez estamos ya de veras menos apáticos.
2: Es correcto.
0: Ya estamos comprendiendo
2: esto. Y mira,
0: para
2: aquellos que sean creyentes católicos, fuimos a visitar al obispo y le dijimos, oye, la iglesia, señor obispo, pues es parte de la sociedad y también está inmiscuida en la desgracia que estamos viviendo todos. En ese sentido, pues coadyuve, ayúdenos. Ya lo hizo el año pasado.
0: Uh-huh.
2: Él bendijo la marcha, al contingente,
0: sí,
2: antes de que arrancáramos. Pues ahora fue mucho más allá. Él hizo una invitación, le pidió a todas las parroquias que anunciaran la marcha, lo están haciendo.
0: En las homilías que hacen los...
2: Y otra cosa que es trascendente, antes de la marcha va a haber una misa a las 7 de la mañana en La Lomita, pero lo más trascendente es que pidió a todas las parroquias que suspendieran la misa de 7 para que se congreguen al pie de La Lomita los sacerdotes y su feligresía.
0: Eso habla muy bien del clérigo.
2: Así es, Manuel.
0: En Culiacán,
2: Así es,
0: que
2: Manuel.
0: Se está sumando, es una manera de apoyar.
2: Es correcto.
1: Así es.
0: Es una manera de apoyar esta
1: Somos
0: marcha.
1: Somos todos los afectados.
0: ¿Algo más que quieras agregar, María Amparo?
1: Pues anime.
0: Con ese coraje que tienes. No, es que se necesita.
1: Siempre hablo con coraje,
0: se necesita
1: pues,
0: coraje.
1: Más, ya más que decir coraje, ya es desespero, ya ya se rebasaron los límites de la tolerancia para un ser humano, Manuel. O sea, lo digo mucho, esto ya no, ya ni siquiera es virtud. Ya no, la gente se empieza a adaptar al miedo. Qué desgracia, ¿no?
0: Eso es un problema. Imagínate querer normalizar esto. Que no salen de noche, esto.
1: Pues porque el peligro y las partes de la economía que se manejaban de tarde, noche a noche, en quiebra total.
0: Mis hijos están enojados conmigo porque casi no los dejo salir.
1: Así es, la juventud está viviendo de otra manera.
0: Necesita desfogar, claro, la energía.
1: Sí, y todas esas personas que están enfermas de los nervios, imagínate cómo se les ha disparado la esquizofrenia.
0: Hablaste
1: en los
0: algo
1: hogares
0: muy
1: están sufriendo eso. ¿Y quién piensa en ellos? Porque el sector salud está pensado, abandonado.
0: ¿Quién ha pensado en la salud mental?
2: Hay una afectación. Pues
1: sí. Nosotros sí pensamos en los jóvenes, en todo eso para que
2: veas. En los jóvenes. Pero fíjate, mira, hay una psicosis colectiva. Las redes sociales también, pues la verdad es que ahora todos les hacen la competencia, todos somos reporteros con el celular. Y entonces pasa sí. algún suceso en el norte de la ciudad y pues se reporta inmediatamente, o en el sur donde uh-huh. suceda. Antier veníamos en carretera, se nos hizo tarde.
0: Pero hay mucha irresponsabilidad en las
2: también
0: redes sociales.
2: También en las redes, pero sí. en fin, claro. Veníamos ya tarde, en la noche veníamos en carretera y mi mujer estaba asustada porque fue el día que sucedieron una serie de acontecimientos de violencia, quemaron carros, casas. Ese día
0: sí,
2: fue el día 9. Y bueno, pues, estaba desesperado. Oye, ¿a qué horas llegas? Y hay psicosis. Después de cierta hora, la verdad, todo el mundo queremos estar guardado. Y tú bien dices, nuestros hijos la llevan también, porque ¿sí? los hijos jóvenes pues quieren salir a los tacos, quieren salir a los hot dogs, a las tortas, a ir a convivir con sus también. Amigos.
0: Ha sido una generación
1: muy sufrida.
0: Muy sufrida desde la pandemia y luego se unió a esto.
2: Sí, señor.
1: Pues no hemos salido de pandemia, del COVID, pasamos a la narcopandemia y esta está tremenda.
0: Sí. ¿Algo más que quieras agregar, mi estimado Raúl Ibáñez?
2: La verdad, agradecido mucho contigo porque los medios masivos de comunicación también son parte de la sociedad y creo que tienen que coadyuvar en este esfuerzo de la sociedad civil
0: sí.
2: para poder más mostrarnos como somos. Queremos estar echados para adelante, queremos ser proactivos, queremos trabajar en tranquilidad y paz para nuestras familias, Manuel. Tú bien lo dices, somos más los buenos.
0: Sí.
2: Hay que demostrarlo. Saliendo a marchar este domingo, 13 a las 8 de la mañana, al pie de la lomita.
0: Correcto. Muchísimas gracias, Raúl Ibáñez. ¿Algo más, mi estimada María Amparo?
1: Pues agradecerte que nos hayas escuchado, nos hayas dado la oportunidad de poder expresar lo que sentimos por todos, porque esto sí que lo sentimos por nosotros, por ti y por todos. Y que nos unamos, que sea, claro nos unamos que sí. y que nos olvidemos del ego y seamos uno proclamando nuestra paz y nuestros derechos como ciudadanos sinaloenses.
0: Pues muchísimas gracias a los dos por haber estado con nosotros y yo los vuelvo a invitar el domingo al pie de la lomita, 8 de la mañana, domingo 13 de septiembre, 8 de la mañana. Si quieres llegar antes, te subes las escaleras y entras a misa. Va a haber una misa ahí exclusiva para esta marcha.
2: Es correcto.
0: Muchísimas gracias. Hasta pronto. Vamos a corte de estación y regresamos.

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13: Pues rápidamente, y ahora nos vamos a despedir con los deportes, con Fabricio Urías, que ya está listo. Tendremos la información más importante del mundo de la acción. Con esto nos vamos y yo regreso en punto de las 7 de la mañana, Dios mediante, mañana viernes. Con permiso, buenas tardes.
14: Manuel Auditorio, bienvenidos al apasionante mundo de los deportes en Al Aire Noticias. Vámonos de lleno con la información. Arrancan los entrenamientos en dos sedes dentro de la Liga Mexicana del Pacífico. Los Jaguares de Nayarit y Águilas de Mexicali iniciaron sus campamentos de prácticas rumbo a la temporada 2026-2027 de la Liga Mexicana del Pacífico. En la Perla del Nayar, total de 39 peloteros fueron los que comenzaron a sudar la camiseta fuertemente desde el primer día bajo las órdenes del coach de banca, José Tony Valentín, quien se encuentra a cargo del equipo luego de que el manager Luis Carlos Rivera se encuentra trabajando en su compromiso en la Serie del Rey con los Olmecas de Tabasco en la lucha por el campeonato de la Liga Mexicana de Béisbol. Peloteros de la talla de Alex Delgado, Francisco Ríos y José Carlos Medina comenzaron a sudar fuertemente la camiseta, además de elementos como Amílcar Gómez, quien busca ser consolidado como uno de los jardineros más importantes de la franquicia. También ya reportaron con el equipo sobre Carlos Sepúlveda y Ricardo el Fish Valenzuela. Ellos reportarán más adelante debido a que tienen compromisos personales y además acaban de culminar su participación con sus respectivos equipos en la Liga Mexicana de Béisbol. Mientras tanto, en la frontera, un total de 26 peloteros fueron los que iniciaron las prácticas, 11 de ellos cachanillas, los Águilas de Mexicali. Roberto el Chapo Vizcarra fue el encargado de dar la bienvenida y de comenzar a trabajar al parejo con todos los jugadores previo al arranque de la pretemporada se llevó a cabo en el Nido de los Águilas una conferencia de prensa. Ahí el gerente deportivo José El Chapo Amador dijo que están en negociaciones con Brandon Valenzuela para que pueda reportar esta temporada al equipo, pero todo dependerá de sus compromisos una vez que culmine las ligas mayores con los Azulejos de Toronto, y así como el tiempo de descanso que necesite para poder reportar al club Cachanilla.
3: Sí, Brandon Valenzuela es de Águilas de Mexicali, él pertenece a Águilas de Mexicali, y con el muchacho pues ya hemos tenido contacto ahí, ha tenido una temporada, la verdad, pues productiva, y ha estado jugando bastantes juegos, lo han usado bastante en Toronto, y con él estamos en pláticas también ya que terminen, ver también la situación y el mismo tema de descanso, ya ahorita actualmente los jugadores siempre, tanto en Grandes Ligas, ya hasta en México, siempre están buscando la manera de descansar y tomar el tiempo necesario para dar el segundo paso, ya sea jugar invierno o ver las posibilidades que se les abren. Es el mismo caso de Brandon Valenzuela.
14: Mientras tanto, Roberto Chapo Vizcarra también dio sus impresiones sobre la llegada de Roberto Ramos, quien aseguró que es un hombre de experiencia y que vendrá a aportar en la parte final de los encuentros desde la banca. Asimismo, dijo que se necesita tener un bateador de experiencia para cuando enfrenten a lanzadores derechos.
15: En lo que respecta a Roberto Ramos, pues la verdad necesitamos una gente de experiencia que venga de la banca o a jugar contra pitchers derechos como primera base, ya que pues es muy importante también tener una banca muy sólida para poder estar rotando a los muchachos. Tenemos un equipo bastante dinámico con peloteros de infield que juegan también outfield, que vamos a tener que estar rotando para poder tener acción. El regreso de Javier Salazar nos abre la oportunidad de tener un shortstop o un left field ya sano, que es lo más importante, que se vio muy bien Javier Salazar. Entonces yo pienso que Ramos viene a aportar pues, con su experiencia, ya sea de emergente o iniciando juegos.
14: Y en más de la Liga Mexicana del Pacífico, los Algodoneros de Guasave, a través de su gerente deportivo Alex Ahumada, han anunciado que el receptor veterano Jorge Carrillo estará reportando a mediados del mes de septiembre debido a que tiene que cumplir con algunos compromisos personales y de su rehabilitación. Carrillo llega como invitado fuera de roster luego de ser tomado de la bolsa de la liga. Un receptor con mucha experiencia, ya que a lo largo de su carrera ha conquistado 3 guantes de oro dentro de la receptoría. En Hermosillo, los naranjeros contaron en el segundo día de prácticas con el reporte del lanzador sinaloense Wilmer Ríos, quien se puso de inmediato a las órdenes del cuerpo técnico en el pitcheo con la intención de comenzar a trabajar fuertemente de cara al inicio de la temporada. Los Charros de Jalisco han anunciado a su cuarto refuerzo extranjero. Se trata del cerrador Trevor Clifton, quien ha sido una pieza fundamental del equipo en la obtención de los últimos 2 campeonatos. De esta manera, es el cuarto elemento que llega a la legión extranjera por parte del equipo tapatío, destacando que previa antes habían anunciado a jugadores como el colombiano Reinaldo Rodríguez, Dan Cubio, quien ha sido el líder de salvamentos en la Liga Mexicana de Béisbol, así como el nicaragüense Ronald Medrano. En información de los mexicanos en las ligas mayores, Alec Thomas se mantendrá con los Dodgers de Los Ángeles luego de haber sido puesto en asignación y de que ningún equipo lo reclamara en lista de waivers. Cabe resaltar que Thomas, a lo largo de la temporada, en 7 encuentros con los Dodgers de Los Ángeles, tuvo un promedio de 211 de porcentaje al bat, con 3 carreras impulsadas. Ahora ha sido asignado a la principal sucursal AAA con el equipo de Oklahoma City. Y es más de la información de los mexicanos en la Gran Carpa. Jared Serna conectó 2 imparables, los cuales fueron dobletes en 3 oportunidades y remolcó una carrera en la victoria de los Mets de Nueva York sobre los Marlins de Miami por pizarra de 7 carreras por 5. Isaac Paredes conectó un imparable en 3 oportunidades en la victoria de los Astros de Houston, 6 carreras por 5 ante los Phillies de Filadelfia. El sonorense deja un promedio de bateo de 258 con el madero. José Luis Hernández Urquidi sigue teniendo actividad con los Medias Blancas de Chicago, que ahora perdieron 9 carreras por 3 ante su ex equipo, los Piratas de Pittsburgh. Lanzó por espacio de 4 entradas, permitiendo 2 carreras, incluido un cuadrangular. Le conectaron 5 imparables, ponchó a un bateador. Además, deja una efectividad de 5.28 en carreras limpias admitidas. Los Rays de Tampa Bay se siguen manteniendo en el liderato de la división este de la Liga Americana. Ahora le ganaron 7 carreras por 1 a los Bravos de Atlanta. En este juego, Jonathan Aranda conectó un imparable en 4 oportunidades para dejar un promedio de 278 de porcentaje al bat. Yo soy Fabricio Urías con los deportes en Al Aire Noticias. Manuel Auditorio, la información al momento.
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18: Hola, ¿qué tal? Soy Manuel Castaños y esta es la información que tienes que saber. La gobernadora Graciela Domínguez lleva la mesa de construcción de paz y seguridad al municipio de Navolato. El Jardín de Niños de la Universidad Autónoma de Sinaloa abre las puertas al diálogo con los padres para construir juntos una educación basada en valores y colaboración. Julio César Chávez Jr., listo para enfrentar a Troncoso este sábado en la ciudad de Puebla. Graciela Domínguez afirma que hay condiciones para celebrar las fiestas patrias en Culiacán. Hasta aquí el resumen informativo. Recuerde que más información puedes encontrarla en alairenoticias.com.mx.
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13: Bien, pues ya estamos en el mes patrio y hay que celebrarlo con orgullo de ser mexicanos y también de ser sinaloenses. ¿Y qué creen? Bueno, pues tendremos festejo de fiestas patrias este 15 de septiembre por acá en la explanada de gobierno. Ya saben, habrá baile, música, conciertos, pirotecnia. Ilumina el cielo de colores, un espectáculo para disfrutar en familia y sobre todo también entre amigos. desde las 6 de la tarde. La entrada es gratuita. Y no lo olviden, ¡viva México! Celebrando las fiestas patrias este próximo 15 de septiembre, que por ahí ya salió, creo. Sin temor a equivocarme, estará Alex Fernández y los 90s Pop Tours, ¿no? El próximo martes 15 de septiembre, aquí en la explanada de gobierno de esta capital. Continuamos.
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13: Bien, pues un saludo especial para toda la gente que está por acá a través de esta frecuencia, la sintonía de la 91.9. Qué calor está haciendo por acá en la capital sinaloense. Trae clima en su carro, suertudote y suertuda. Le anda fallando. Ahí tengo un camarada que arregla aires. Saludos al amigo Pedro García, que dice él que siempre escucha la estación. Dice él. Estaba checando por acá si hay lluvia. Hay pronóstico de lluvia, de hecho, a eso de entre las 6 y 7 de la tarde.

No, no, no, no. Créanme que todo el día había pensado que era mitad de semana, ¿no? Es jueves. Jueves 10 de septiembre, ya la primera decena del mes patrio. La primera decena del mes patrio del mes de septiembre. Oiga, una recomendación. Ahorita yo venía por acá circulando, ¿cómo se llama en la calle? Bueno, pues es la Constitución, la que se genera si usted viene del sur y que entronca por ahí por la Constitución, sale por la Federal y da vuelta a la Aquiles Serdán, o bien si viene por acá de la Avenida Andrade y da vuelta a la Aquiles Serdán. Parece que están haciendo trabajos de la Junta de Agua Potable de Culiacán, y tienen cerrado el tramo de lo que viene siendo ¿cómo se llama la calle esta? Se me pasa. Pero ¿dónde está? En la Aguilar Barraza, ¿verdad? En la Aguilar Barraza hasta la Leiva Solano está cerrada ese tramo. Si usted tiene la manera de darle vuelta por ahí y no pasar por ese sector, créame que me lo va a agradecer. En plena hora de que la gente va a la chamba. En plena hora de que los plebes salen de la escuela. Así que dele la vuelta por ahí. Ahí por Aquiles Serdán, entre Barraza y Leiva Salón, se encuentra cerrado ese tramo en este momento. Vamos con la música. Aquí en cabina les habla José Luis Espinosa. Arrancamos con este tema a cargo de Pancho Barraza. Ese tema que se llama Que me maten las penas.

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8: Pega un grito muy mexicano con nosotros. ¡Viva! Y entérate de dónde vienen los principales elementos de la cultura mexicana, como la carne asada. Es un platillo que tiene una historia que se remonta a miles de años y está relacionada con el descubrimiento del fuego y las primeras comunidades cazadoras. En México, la carne de res se introdujo después de la llegada de los españoles y en los estados del norte se comenzó a producir y exportar. En el norte de México, la carne asada es un pretexto para celebrar, reunir a los amigos o cerrar la semana. Parte de su popularidad es que se puede adaptar a las necesidades de los asistentes y puede ser desde un pequeño picnic hasta una gran reunión familiar. Entonces, ¿qué?
9: ¿Se va a hacer o no se va a hacer la carnita asada?
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14: Bien, seguimos por acá a través de la que buena. Son las 15 horas ya con 30 minutos. Vamos a recordar este homenaje que le hace Majo Aguilar al gran divo de Juárez, sí, Juan Gabriel, con esta versión a su estilo. Se llama Así Fue. La voz de Majo está aquí a través de la que buena. Son las 15 horas ya con 30 minutos.

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2: Hola, ¿qué tal? Soy Manuel Castaños y esta es la información que tienes que saber. Con el apoyo de la sociedad sinaloense, los tres órdenes de gobierno trabajan por la recuperación de la paz, dice la gobernadora Graciela Domínguez. La Universidad Autónoma de Sinaloa reunirá a especialistas y docentes en foro internacional sobre innovación en la enseñanza de lenguas. Participa Sinaloa en histórico Congreso Mundial de Turismo Deportivo. Malala Academia IAP recibirá Premio Internacional de Educación en Artes Marciales. Hasta aquí el resumen informativo. Recuerde que más información puedes encontrarla en alairenoticias.com.mx.
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0: Bueno, todavía no.
1: No, todavía no, todavía no. Ya casi, ya se acerca esta gran fiesta patria.
0: ¿La sientes cerquita?
1: Muy cerquita.
0: ¡Ay, Carlita!
1: Así, en cortito ya.
0: ¡Qué
1: a
0: rico!
1: Nada de llegar.
0: ¡Qué rico el grito, ¿eh?
1: Oye, ¿ya estás listo para dar el gran grito el próximamente el martes 15 de septiembre en punto de las 6 de la tarde?
0: Ajá.
1: Ahí, justo en la explanada de Palacio de Gobierno, donde va a estar espectacular.
0: Esa información más adelante la tenemos para que esté al pendiente porque, bueno, ya mucha gente se dio cuenta, pero sí, ahorita vamos a platicar de eso. Y tenemos harto chisme también de la Casa de los Famosos, de la Granja VIP. Ya hubo enfrentamientos, ya están ahora sí que volando pelos, como decimos aquí en Sinaloa. Y si quiere usted comentarnos algo, alguna queja, sugerencia, lo que quiera, está el WhatsApp.
1: Igual proponernos algún tema que guste tratar.
0: Ajá, lo que tenemos guste usted.
1: Disponible nuestro número de WhatsApp. Es el 6675-743922. Le repito, 6675-743922.
0: Oye, ¿sabes? Tenemos una gran invitada, ¿verdad?
1: Tenemos una gran invitada el día de hoy. La verdad es que con muchísima información.
0: Ajá.
1: Mucha, mucha información muy importante. Ella se trata de Claudia Ramírez, nos visita de la Subsecretaría de Fomento Económico y va a platicar aquí con nosotros de una información muy importante, que es la convocatoria de franquicias 360. Bienvenida,
0: bienvenida,
1: Claudia.
0: ¿Cómo estás? Buenas tardes.
2: Hola, muy buenas tardes. Muchas gracias. Gracias por permitirnos de estar un poquito en su espacio para traerles esta información.

0: De economía hemos estado apoyando estos últimos años a las marcas sinaloenses que tienen este modelo con el tema de exposición, apoyándolos a poder exhibir su marca fuera del estado en las expos más grandes del país, que es la Feria Internacional de Franquicias en la Ciudad de México y en Expo Franquicias Guadalajara también. Hemos llevado varias marcas que son pues muy famosas aquí y han tenido mucho éxito. Y pues en esta ocasión quisimos apoyar a las empresas que quieren hacer eso, ¿no? Que quieren crecer, que se quieren desarrollar, que dicen, yo ya estoy lista para crecer, tengo mi marca registrada, tengo estabilidad, puedo tener estándares de calidad y tengo muy buena rentabilidad. Bueno, este es el momento de hacerlo con este programa.
1: Son como los requisitos que necesita la marca para poder,
0: Así
1: estar en la
0: es.
1: convocatoria, o sea, como mínimo esos tres.
0: Así es, tener tu marca registrada, ser una marca que pueda ser replicable.
1: Ajá.
0: Y
2: Que
0: que
2: eso vendría a ser específicamente lo que vieron los pymes en los sinaloenses,
0: así
2: para darle
0: es,
2: ese impulso.
0: así es, sí. Entonces dijimos, ¿por qué no poder apoyarlos con el desarrollo de su modelo de franquicia?
2: Ok. Mucha gente piensa que franquiciar es solo para grandes marcas, pero se le está dando aquí
0: Sí.
2: la oportunidad.
0: Sí, de hecho comentaba con su compañera hace un momento que tenemos muchas marcas que uno las vemos a diario pasar,
2: Sí.
0: en los centros comerciales de aquí de Culiacán, por las calles, y no sabemos que son franquicias, y son franquicias muy exitosas. No nada más son franquicias, marcas grandes también hay marcas pues no tan grandes, pero sí de muy buena calidad, y eso es lo que queremos nosotros desde la Secretaría de Economía, el poder impulsar a esas grandes marcas que pueden competir con marcas de fuera a nivel nacional, ¿no?
1: Oye,
0: Tenemos muy buenos conceptos.
1: ¿qué tipo de productos pueden participar? O sea, de los que sea.
0: Todos los sectores pueden tener la oportunidad de participar,
1: Ajá.
0: servicios, si vendes algo, turismo, todos
1: Una
0: los sectores,
1: pollería, una
0: exactamente,
1: carnicería,
0: florerías, de belleza
1: una
0: tenemos mucho,
1: boutique.
0: salud también tenemos mucho, ni se diga alimentos y
1: Ajá.
0: bebidas, que es el mayor porcentaje de franquicias que tenemos en el estado, de alimentos y franquicias, tenemos más de 45 marcas que trabajan con este modelo dentro del
1: Sí,
0: estado.
1: el tío chato que vende las cocorchatas, por ejemplo, y que le pone su marca, se pueden acercar con ustedes, aunque sea una microempresa, pero pueden impulsarlos a que crezcan.
0: Claro que sí, hay empresas que se llaman de baja inversión, digámoslo de alguna
1: Ajá,
0: manera, y
1: sí.
0: pueden desarrollar su modelo de franquicia. Y en esta ocasión, la verdad que es muy sencillo participar. Tenemos nuestra liga de registro donde ellos van a poder registrarse, poder contestar un cuestionario que les haremos de franquiciabilidad para poder evaluar
1: ¿En qué
0: en qué
1: nivel?
0: nivel, en qué condiciones se encuentra su empresa y ver si ya están aptos para desarrollar este modelo.
1: Qué interesante.
0: Otro punto también importante que nos puedan mandar un brochure de su negocio, una
1: ¿Qué
0: pequeña
1: viene siendo
0: ficha
1: eso, hija? A
0: técnica.
2: ver, tradúcenos.
0: Pues es una ficha técnica donde ellos nos
1: Okay.
0: muestran su negocio con fotografías, cómo han crecido también, cómo han crecido, cómo pasaron a lo mejor de ser simplemente un emprendimiento, ahora ya tener un negocio, que ese negocio es el que quieran replicar, ¿no?
2: Ah, ok.
1: Está súper bien.
2: En esta, hablando, ¿en qué posición esto a Sinaloa lo coloca a nivel nacional o internacional? Todo este movimiento, toda esta convocatoria que están haciendo para apoyar, pues, a todos los pymes.
0: Pues mira, con estas participaciones que hemos tenido, te digo, a nivel nacional, en las expos y en franquicias, hemos estado entre los primeros 8 a nivel nacional como
1: Oh, está
0: estado.
1: súper bien.
0: Sí, hemos tenido mucho crecimiento, ha habido crecimiento de un 8% en el sector franquicias, en nuevos desarrollos de modelos. Ha habido también algunas, se puede ver que ha habido algunas franquicias que a lo mejor han disminuido o cerrado una o dos sucursales, pero en la media hemos crecido.
1: Está
0: Oh, súper
1: increíble. ¿Y
0: bien.
1: cuándo se realiza la convocatoria?
0: La convocatoria ya está abierta.
1: Ah, ok.
0: Ajá, iba a cerrar el día 11, pero a solicitud de muchos interesados que nos han pedido, oye, dame
1: Dame
0: oportunidad de
1: chance.
0: mandarte un poquito más adelante, les hemos extendido hasta el 24 de septiembre para que tengan oportunidad de llenar el cuestionario, ajá, que es un cuestionario de franquiciabilidad, como les decía.
2: Casi dos semanas más.
0: Ajá, enviarnos su tarjeta.

0: informativa, y también le estamos solicitando que nos manden por favor un video de no más de 3 minutos, ajá, donde nos muestren su negocio, nos platiquen cómo han crecido, por qué quieren volverse franquicia y cómo les ayudaría a ellos desarrollar este modelo.
1: Todo eso lo podemos subir a alguna página, ¿no? ¿Cómo los encontramos en internet?
0: Nos encontramos en todas las redes sociales como Economía Sinaloa. Ajá. Igual les voy a dar un correo electrónico donde pueden escribir y mandar la información,
1: que pues es más fácil.
0: franquicias.economia@sinaloa.gob.mx. Y si me lo permites, también te doy mi número de teléfono, 6673-100835.
1: Okay.
0: Entonces ahí se pueden comunicar, mandarme WhatsApp, con mucho gusto yo les comparto la liga de registro y a partir de ahí yo les mando todos los demás requisitos que
1: todos
0: se necesitan.
1: Datos, todos los datos,
0: todos los datos, así es.
1: A ver, reitera el correo electrónico y el teléfono para que la gente alcance a registrarlo.
0: Claro que sí, es franquicias.economia@sinaloa.gob.mx y el WhatsApp es 6673-100835.
2: Ahí está. Ya tiene ahí toda la información, se puede contactar, se puede comunicar. Cualquier duda que usted tenga, se puede acercar aquí fácilmente.
1: Sin pena alguna, hagan que su marca brille, es lo importante. Sí, o sea,
0: así es.
1: Hay muy buenos productos aquí en Sinaloa que pueden reventar a nivel nacional e internacional.
0: Sí, claro. Si me permites, te platico un ratito, un rapidito. Tenemos la convocatoria, como te comentaba, hasta el día 24 para enviarnos esta información. Esta información va a ser evaluada por el Instituto Latinoamericano de la Franquicia, okay, que es un órgano rector a nivel nacional, muy reconocido. Ellos nos van a hacer el favor de evaluar estos modelos y ver la información de la convocatoria y ver quiénes son los que tienen mayor posibilidad de éxito con este desarrollo.
2: ¿Cómo, ¿no?, que califican para poder pasar al siguiente, irnos a dar el siguiente paso?
0: Así es.
1: Ahora,
0: así
1: si
0: es.
1: No llegaran a pasar y no cubren algunos requisitos, les dan otra vez la oportunidad, ¿no? Pero pues van sabiendo de qué se trata.
0: Así es, vamos a darles un seguimiento, un acompañamiento para que ellos puedan seguir mejorando sus estándares, sus procesos, para que en una siguiente convocatoria, con mucho gusto, poder integrarlos al programa, ¿no?
1: Pues está increíble. ¿Algo más que desees agregar?
0: Ya no, por pues, último. Pues es que esperamos su solicitud, su información, y pues decirles que los vamos a esperar el día 8 de octubre, donde vamos a dar el nombre de los 10 finalistas, ¿no? Vamos a dar a conocer a los 10 empresas que vayan a ser seleccionadas para el desarrollo de su modelo, con un evento que vamos a tener en el Salón 53.
2: Espectacular.
0: Va a ser espectacular, muy emocionante, va a ser de 9 a 3 de la tarde el evento, ya, con la exposición de marcas. Entonces eso va a ser súper padre porque
1: vas a palpar ahí las marcas.
0: Así es, para que conozcan las marcas sinaloenses que tenemos, que trabajan con el modelo de franquicia. Ajá. Y por qué no, quien guste participar.
2: Esa es la pregunta que te iba a hacer. Si solo podían acudir empresarios o también quienes quieran invertir.
0: Claro
2: o
0: que
2: comprar,
0: sí.
2: O comprar una franquicia.
0: Claro que sí, claro que sí. Ahí van a encontrar marcas de todas las áreas, de todos los sectores. Sí. Y también probablemente tengamos un pabellón con las, digamos, futuras franquicias sinaloenses.
2: Es que serían como casi 30, ¿no?
0: Así
2: estuve por ahí leyendo.
1: Pues son varias.
2: ¡Qué padre!
1: Vayan a ver, ¿verdad? No pierdes nada.
2: Porque los productos sinaloenses, la verdad es que encontramos muchísima variedad, hay mucho talento aquí en Sinaloa.
1: A mí se me antoja hacer unos frijoles puercos y ponerle la marca Doña Pepona. Frijoles, Doña Pepona.
2: Oye,
1: y órale.
2: Sí,
1: es que se vale todo.
2: Claro.
1: Gaby, muchas gracias. Un placer.
2: Claudia.
1: Tenerte acá. Claudia.
2: Muchísimas gracias por estar con nosotros aquí en Verdad o Viral. Y ya estaremos.
0: Muchas
2: por ahí.
0: Gracias. Gracias por darnos este espacio. Y pues los esperamos a todos. Y pues esperamos también una gran respuesta, como la hemos tenido hasta el momento, por parte de las empresas sinaloenses.
2: Seguros estamos casi va a ser.
0: Muchas gracias.
1: Gracias.
0: Hasta pronto. Hasta luego. Bye.
1: No me quieras mandar a corte comercial, ¿eh?
2: No te voy a mandar a corte.
1: Espérate.
2: Porque quiero, necesito y me urge saber qué mito te traemos hoy.
1: Muchas gracias. Oye, pues de la Casa de los Famosos. Ayer miércoles fue denominación. Hay una nominación muy ridícula.
2: Esa nominación estuvo como que
1: usted,
2: ¿qué onda?
1: Si es fan de la Casa de los Famosos, pero la nominación, de verdad, nada que verienta.
2: Nada que ver.
1: O sea, para empezar,
2: no le
1: ni sentido. Halloween.
2: No tiene sentido.
1: No es ni Halloween.
2: Nada que ver.
1: Dos, los quisieron como distraer con estos. ¿Qué eran? Como.
2: Pues. tipo monstruos, zombies, o sea.
1: Bien chafa, o sea.
2: Yo creo, ¿sabes qué?
1: Televisa, ¿qué onda?
2: La finalidad de hacer como que esa dinámica,
1: ajá,
2: era para asustarlos porque se dieron cuenta que sí se asustaban algunos de los habitantes. Asustarlos y distraerlos para el momento de la nominación. Pero todos llevaban muy en claro ya su...
1: Ya sabían quién iba a nominar.
2: Ya sabían a quién, cuánto y cómo, para dónde iba todo el rollo, pues.
1: No, la neta sí a mí no me gustó, la verdad.
2: Sí estuvo medio chafita.
1: No, sí estuvo chafa. Oye, pues un montón de nominados, ¿no? Está Mariana Ochoa.
2: Sí.
1: Masat, Gema, Brianda, Karina y Yair. ¿Sabes qué siento yo?
2: ¿Quién va a salir?
1: Karina.
2: Karina. ¿No? Yo creo que se va Gema.
1: ¿Gema? No.
2: O Mariana. No, Mariana está Mariana fuerte. Está agarrando, fuerza.
1: Es una cosa impresionante. O sea, la verdad, yo creo que Mariana va a ser de las finalistas.
2: Podría ser Brianda o Gema.
1: Es que tú las sientes débiles porque no son tan famosas.
2: Sí.
1: Pero ahorita ya no importa eso. O sea, realmente...
2: es lo que han logrado dentro del reality.
1: Han logrado más que otros famosos como la Clitbo, como la Karina. Es la realidad.
2: Lo que sí te
1: Karina
2: puedo asegurar...
1: Karina Torres, nomás la pura risita. Y ya
2: sí
1: es todo.
2: Lo que sí te puedo asegurar es que Karina no gana.
1: No, reality. Pues no. Lo que va a ganar es el desprecio de muchos que éramos sus fans.
2: Sí, oye,
1: es que nos dejó de ver, nos dejó, ¿cómo se dice?, a deber mucho.
2: Sí, le faltó.
1: La neta. A mí simplemente, el hecho de que Karina no participe en muchas cosas, sí me da como que para abajo, porque pues era como mi gallo de la Casa de los Famosos.
2: Ándale, era mi fuerte.
1: O sea, Karina era de las contrincantes o de las participantes que juraba que iba a ser buen contenido. Que iba a dar de qué hablar. Incluso las mismas perdidas, que son pues como el team de ellas, ellas dicen, o sea, que no sé qué onda con mi hermana, o sea, está dormida.
2: ¿Qué está pasando? Está, ándale, esa es la palabra. Está dormida porque ella, ya lo habíamos comentado anteriormente, es que tiene como que más ese punch, o ¿cómo se dice?, de estarle haciendo transmisiones en vivo, de estar hablando directamente con un celular.
1: Ajá.
2: Como que de repente se avienta esas dinámicas en el baño, ¿sí las has visto?
1: Sí.
2: Y que...
1: Y agarra cura con ella ahí en el
2: sí,
1: espejo.
2: Y o que está de pronto en el gimnasio.
1: Ajá.
2: También, pues. Pero de ahí en fuera no vemos más de Karina.
1: No, es que Karina realmente la siento como que está apagada. No, como que, sí, literal.
2: ¿Qué le habrá faltado? ¿Se achicó?
1: No sé, yo creo que se achicó.
2: Sí, se achicó.
1: O es la presión que siente ella, puede pasar, la
2: de
1: presión
2: dar
1: de dar más y eso la limita. O sí. Sea, y a decir, pues, ¿qué hago? Aparte, ella sintió que sí fue como funada la vez que se peleó con Masat, ¿te
2: sí,
1: acuerdas?
2: Sí, estuvo muy fuerte eso.
1: Y como que le cambió el chip o el mood y ahorita la vemos más apagada. O sea, nomás se ríe.
2: Oye, ¿tú crees que le hayan comentado algo en algún confesionario de, oye, bájale?
1: Sí, yo creo que sí. Es que están cuidando mucho esto del bullying, ¿no?
2: Sí.
1: Para no pasar la misma situación con las casas anteriores,
2: ajá,
1: ¿no? Con lo que pasó con Adrián Marcelo y Gala. Que ahorita tocamos el tema de Gala Montes, que,
2: sí,
1: que bueno, ha causado revuelo, ya dio declaraciones el día de hoy. Pues ya entramos en el tema.
2: Sí, ya finalmente dio una declaración. Ya finalmente se reportó a través de sus redes sociales y cómo le echó y cómo le tiró a Joana Vega Biestro y a Gustavo Adolfo Infante.
1: Es que el día de ayer, precisamente en el programa que tienen... Y de Sale el Sol, en la sección de espectáculos, Joana Vega Biestro, pues no es que se le haya ido a la yugular, sino realmente comentó lo que a ella le platicaron según lo que se rumora en los pasillos del foro de la Casa de los Famosos.
2: Sí.
1: Que esta niña, Gala Montes, agredió a la psicóloga, que realmente no era cierto que le había bajado, porque eso es lo que mencionaba.
2: Sí, porque ella
1: Gala
2: pedía
1: Montes.
2: Un artículo personal.
1: Ajá,
2: pues.
1: que quería el Tampax mentado.
2: Sí.
1: Entonces fue un revuelo.
2: Era mentira entonces.
1: La Vega Biestro pues dio la información como periodista, ¿no?
2: Sí.
1: De lo que se enteró y pues le sumó Infante pues un poquito más de
2: le echó más carnita a toda esa
1: información. Le echó más carnita, más leña al fuego. La realidad es que ahora, el día de hoy, despertamos con todos esos videos de Gala Montes donde ella hizo una transmisión compartiendo su... Pues ahora sí que su...
2: Su enojo.
1: Enojo.
2: Sí, claro, su molestia.
1: Con estos personajes del periodismo donde ella pues tacha y dice que la están... pues ahora sí que violentando, que en una parte tiene razón, sí. Porque finalmente ya le están dando con todo a Gala Montes, siendo que pues ella sabemos que necesita ayuda. O sea, sí, es una chava
2: es
1: que
2: evidente.
1: Independientemente que es muy bella, muy talentosa, siento que ella necesita ayuda. Yo siento que el círculo que la rodea no le está sumando y no le están diciendo la realidad. Ella está con unos golpes psicóticos que se ven muy palpablemente en sus acciones.
2: Oye, que en redes sociales han sacado muchas imágenes de Gala cuando estuvo dentro del reality, uh-huh, a la Gala de hoy, que nada que ver.
1: No, no, no.
2: Nada que ver.
1: Ahora, decía yo, ¿por qué trae el tupé así ahora?
2: La
1: como
2: ceja.
1: Espérate, el tupé. Se levantó el tupé, trae una quemada por la plancha. Imagínate, pues bien tripeada.
2: Ni sintió, ¿no?
1: Ni sintió de haber quemado ahí la frente a la mujer.
2: Sí, eso sí lo vi en redes sociales, de que ¿qué le pasó en la frente a Gala?
1: ¿O se quemó con la
2: Creí
1: plancha
2: que se
1: pelo?
2: Había caído. Dije yo, ¿se cayó?
1: No. Pues, se ¿por qué quemó. Crees? Porque se la pasa alcoholizada y se la pasa drogada. O sea,
2: qué increíble.
1: Digo, no estoy yo para...
2: Y que qué mala onda, que al parecer también se le cayó el proyecto de la Malinche, ¿no?
1: Ah, ¿siempre sí se le cayó?
2: Todo parece indicar que sí.
1: Habían dicho que era fake la información esa. Bueno, ella fue a decir que era fake. Incluso los de Escándala.
2: Esperemos que sí.
1: Los de Escándala, que es una página digital muy importante de la comunidad, la respalda y la apoya mucho, ¿no? Y ahí salieron a decir que la información que estaba circulando de darle cuello a Gala Montes en la Malinche, sí, era mentiras.
2: Oye, porque Gala, seamos sinceros, tiene mucho talento.
1: Sí, es muy guapa y canta muy bien y es muy, sí, buena actriz, pero...
2: Yo creo que le está faltando... rodearse de personas correctas.
1: ¿Quién la línea? Pero hay personajes...
2: Que no se dejan ayudar también.
1: Que no se dejan ayudar.
2: Exacto.
1: Y entonces está siendo irreverente, está... pues está cajeteándola, esa es la verdad, ¿no?
2: O sea, duro a lo que le sigue.
1: A lo que le sigue. Mal. Pensábamos muchos que era un personaje, digo, porque tenemos amigos en común que de hecho hoy en la mañana estuvimos platicando.
2: ¿Que había entrado a la casa con un personaje o cómo?
1: Ella había entrado como con esta irreverencia y con este personaje de desmadrosa.
2: Sí.
1: Pero la realidad es que no, o sea, Gala
2: desde
1: está...
2: Desde la mañana, ¿cómo está?
1: Está en una situación donde tiene brotes, psicóticos.
2: Terribles.
1: Por el hecho de que no está estable ni emocionalmente... ni psicológicamente.
2: Exacto.
1: Entonces, la niña ocupa ayuda. Esa es la realidad.
2: Exacto.
1: Se le ve aparte la cara. Ahora, los comentarios de la gente.
2: Ojalá que sí, ¿verdad?
1: Se le van, pero muy canijo. O sea, diciendo que en su rostro se le ve que hasta usa otro tipo de estupefacientes.
2: Pues vete a saber. O sea.
1: Y pues bueno.
2: Bueno,
1: en fin,
2: ¿quiénes somos nosotros para andarla juzgando? Pues.
1: ¡Sálvenla!
2: Sí, ayúdenla, por favor, y a nosotros también ayúdenos para irnos...
1: ¿A dónde?
2: ...rápidamente a una pequeña identificación y volvemos aquí con más En Verdad o Viral.
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0: ¡Ya regresamos! ¡Ya estamos completamente en vivo disfrutando de Verdad o Viral a través de la Qué Buena 91.9 FM! Dani, pues ya estás listo para este próximo
1: Espérame,
0: martes.
1: Carita, no, deja, pongo la luz para que nos graben bien.
0: 15 de septiembre.
1: Estamos grabando algo, plebes, ahorita aquí en la cabina para que se enteren. Por cierto, síganos en las redes sociales. ¿Cómo te siguen?
0: Me pueden seguir como Carla Gutiérrez en todas las plataformas. ¿Y a ti cómo te siguen?
1: A mí me siguen como Daniel Herrera Oficial en todas las plataformas digitales. ¿Aquí?
0: Ay, Daniel no Herrera Oficial, Doña Pepona.
1: Exactamente. Así. No, Daniel Herrera Oficial así en uno y Doña Pepona en otro.
0: Oye, Doña Pepona, ¿qué onda? ¿Vas a presentarse próximamente, verdad?
1: ¿Sí
0: ¿Ya lo podemos dar a conocer?
1: No, todavía no. Todavía que no. Salga el promo.
0: Ay, yo ya quiero.
1: Familia de Culiacán, prepárense para este martes 15 porque tenemos un fiestón donde vamos a dar el grito de independencia.
0: La fiesta patria, la más esperada aquí en Sinaloa, en la explanada de gobierno este próximo 15 de septiembre a partir de las 6 de la tarde. Para disfrutarla junto a toda la familia, un evento totalmente gratuito.
1: Así es, fíjate, grandes artistas se presentan para dar el grito. Nos acompaña Alex Fernández, que canta bien perro, la
0: Alex
1: verdad.
0: Alex Fernández, y que también estará con nosotros los 90s Pop Tour.
1: ¡Ay, me encantan! Pues que es mi generación.
0: Ya sabes quiénes vienen en los 90 Pop Tours.
1: Me imagino que OV7.
0: Ben Ibarra.
1: Ay, tiene una canción tan bonita que se llama Sin Ti, Ben Ibarra.
0: Ay, también viene Caló, Mercurio.
1: Ajá.
0: Y Moenia.
1: Ay, me encantan. Todos esos grupos noventeros vamos a presenciarlos en esta noche patria. Y fíjate, lo que me gusta a mí de estas fiestas es que hay un chorro de antojitos por todos lados,
0: ¿no? Muchísimos antojitos, va a haber juegos mecánicos. Mm-hmm. La verdad es que promete ser una gran fiesta, una fiesta totalmente familiar para que todos acudamos en familia a disfrutar, como te repito, de este evento completamente gratuito.
1: Ay, yo quiero ver los juegos pirotécnicos, va a estar espectacular todo. Ahí nos vemos este martes 15 en el Palacio de Gobierno. Oye, Paloma, hoy
0: ay, ahora.
1: Ya te cambié el nombre a tu hermana.
0: Antes me dijiste gaviota.
1: ¿En qué? Es que me siento bien raro así como estamos ahorita.
0: No, pero ¿cómo? Sí, es que aquí hubo un pequeño movimiento, no está usted para saberlo, ni nosotros
1: bien
0: para
1: harto
0: contarlo.
1: Me tiene.
0: Pero, qué barbaridad, qué machisme tenemos.
1: Oye, pues vamos con la granja VIP.
0: Que llevó pleitecito.
1: Oye, pues no pleitecito, mira.
0: Un agarre.
1: Vamos a hablar de los enfrentamientos. Ah, ok. ¿No? Pasan a Niurka, Adal Ramones pide que pase Mamá New Niurka, y ya pasó que, por cierto, paréntesis, Niurka está muy sigilosa, como lo dije el otro día. Ajá. Está muy inteligente, está muy calmada, entonces le ha beneficiado porque no salió nominada. Yo creí que en esta ocasión, por ser la primera, pues le iban a
0: la
1: echar...
0: La iban a aventar, ¿no?
1: Ahora sí, como dice ella, la iban a echar al caldero.
0: Ajá.
1: Pues no.
0: Pero no.
1: No está nominada. Entonces, la manda a llamar Adal para el enfrentamiento y elige, ay Dios, a Azalia.
0: Ajá.
1: Azalia es una participante que sí es fuerte porque su carácter...
0: Es polémico, ¿no?
1: Pues sí, lo sabemos que es...
0: Problemática, podemos decirlo también, sí.
1: Ella se hace decir que es muy inteligente, pero yo siento que evade muchas situaciones. O sea, siento que ella está haciendo equipo... Con esta gente que puede dominar. Porque okay. Ella es de las personas que dominan.
0: Ajá.
1: Que les gusta mandar. Ajá. Que les gusta ser como... Voy a decir la palabra, como narcisista.
0: Ok.
1: Así la siento yo a Azalia. Entonces...
0: ¿Que se está juntando con Manelik?
1: Está juntándose con Manelik.
0: Con Kuno.
1: Con Kenny de los Eléctricos.
0: Ay, sí,
1: con
0: es
1: Kuno. Está el otro chavo que estuvo en... Bueno, no chavo, el señor este que estuvo en el reality donde hacen... En el hexatlón. ¿Cómo se llama este güey de barba? Se me va el nombre de este
0: no,
1: chavo.
0: No es el rey grupero, ¿no?
1: No me acuerdo. Bueno, ahí están haciendo como su team.
0: Uno guapito, ¿no?
1: Uno muy guapo. Sí. Son dos muy guapos que andan ahí muy,
0: ajá, fortachones.
1: Mamitos, fortachones.
0: Ajá.
1: Entonces, pasan a Niurka al enfrentamiento y Niurka pues elige, como les digo, a Azalia. Entonces, Niurka... Le quiso como decir y no decir que Azalia es una participante fuerte y que la admira dentro de todo y que cree que ella debe ser nominada porque pues la siente como algo fuerte para ella.
0: Ajá.
1: Esto es lo que le dijo. Entonces, le da la palabra al Ramones a Azalia y Azalia le dice, Pero con una cara muy...
0: Desencajada.
1: Desencajada, muy
0: molesta.
1: Estúpida. Ajá. Y le dice, pues, yo no pienso lo mismo de ti, Niurka.
0: Oh.
1: Y Niurka le interrumpe y le dice, pero eso me dijiste en la cocina. Acuérdate lo que me dijiste en la cocina. Y Ada le dice, Niurka, no hables, espérate. Deja que Azalia termine. Sí. No puedes interrumpirla. Entonces, vuelve a hablar Azalia y la vuelve a interrumpir Niurka. Entonces, Azalia dice, no. Ya no voy a hablar, ya no quiero decir absolutamente nada. Y Niurka le hace, ¡ah! Pues bueno. Entonces va, muy pero encabritonada a Azalia, porque Niurka no la deja hablar.
0: Sí.
1: Entonces ya hay un conflicto muy directo entre ellas dos, que todo el mundo pensábamos que iba a ser directamente el show con Manelik, pues ajá. No. O sea, muy tranquila.
0: No, como que se calmó ahí el asunto, ¿no? El asunto.
1: Sí. Aparte, no sé si recuerdan que ella tuvo muchos problemas en la última Casa de los Famosos de Estados Unidos.
0: En un reality anterior, sí, claro.
1: Niurka, con esta, la del mechón. Ay, ¿cómo se llama?
0: Oralia.
1: No.
0: ¿O me equivoco?
1: Que está ahí también. ¿Quién dices tú?
0: Oralia, me equivoco de reality.
1: ¿Es Oralia?
0: ¿O cómo se llamaba? A ver.
1: No, andas bien.
0: Ya tercia. Sé, ando bien perdida.
1: ¿Cómo se llama esta mujer? Se me fue el nombre. A
0: ¿quién,
1: ver.
0: Chemita?
1: Chemita.
0: ¡Ay! Ivonne Montero.
1: Vente para acá al programa.
0: Vente para acá, ándale. Vente a echar mitote.
1: Eres más mitotero que nosotros. Es que me hice mal los nombres de tanto participante. Entonces, se dieron hasta un abrazo. Ya hicieron la, pues, la paz, como dicen.
0: Sí.
1: Entonces ya están muy, pues, muy tranquilos. Y ahí va caminando la granja VIP. Algo que no me gusta de la, no sé si decirlo, de la producción.
0: Ay,
1: o de la plataforma.
0: Ay, a mí eso tampoco me gusta.
1: Es que nada más ponen una cámara, o sea.
0: Y enfocan a quien ellos quieren, ¿no?
1: Tú contratas el Disney Plus para ver, pues,
0: todo
1: lo
0: el
1: que
0: movimiento.
1: Quieras ver en el baño, en la granja.
0: ¿Hay una sola cámara o qué onda?
1: Los puerquitos, ¿dónde sí. están? Ah, pues hay una sola cámara y la producción te pone lo que ellos desean.
0: Ellos consideran, o sea, que es lo más importante que está pasando.
1: Exactamente.
0: Mal.
1: Pues sí, eso es lo que no me gusta.
0: O sea, como dices tú, debería haber una en el granero, otra en la cocina, otra en la sala.
1: Porque
0: y tú elegir qué quieres ver.
1: Estuve esperando casi 2 horas ayer. Pues,
0: y nunca
1: ver,
0: enfocaron a Niurka.
1: O sea, al team como de Niurka, que
0: no,
1: es
0: manches.
1: Natalia Alcocer, Pimpinela, la señora esta que estuvo... ¿En Caló? ¿Cómo se llama?
0: Oye,
1: ¿cómo Caruna, se llama?
0: Caruna, ¿no?
1: Ah, ella.
0: ¿María Caruna?
1: Ándale, ella. ¿Sí? No puedo pronunciar
0: Espero
1: el nombre.
0: Espero no equivocarme en el nombre ahora.
1: Entonces, no las enfocaban.
0: Entonces, ¿no te conviene contratar en sí el servicio? Mejor te lo avientas en televisión.
1: No, pues ya
0: abierta.
1: Me estoy aventando yo los reels en el
0: ¿Te sale
1: el
0: mejor?
1: Celular.
0: Claro.
1: Pues ahí estoy viendo ya más cosas. Como que ellos graban independientemente para internet. Y otra cosa es la transmisión completamente.
0: Considero
1: en vivo.
0: Que, desde mi muy humilde opinión, que de humilde no tiene nada, que creo que esa parte le está fallando muchísimo a la producción. Si tuviera una mejor, ¿cómo llamarlo? Organización o invertirle un poco más en la cuestión de las cámaras, como dices tú.
1: Pero si
0: yo la busco,
1: un montón de cámaras.
0: Sí, pero que tú puedas seleccionar como cliente o como como cliente de la plataforma.
1: Ajá.
0: Seleccionar.
1: Lo que tú quieras ver.
0: Sí, lo que tú quieras ver estaría genial.
1: Sí, la verdad.
0: Que trajera mayor público, ¿no?
1: Ahí sí creo que les falla un...
0: Bastante.
1: Bastantito.
0: Yo te voy a ser sincera.
1: Ajá. ¿Tú eres fan de La Casa de los Famosos?
0: Sí, soy fan de La Casa de los Famosos. Yo creo que también por eso. Y el formato en sí de la granja, yo creo que todavía no me termina de convencer por esa parte.
1: Porque no lo has entendido. Pero sí. Está padre porque, por ejemplo, los levantan muy temprano y los ponen que a sembrar. Los ponen a ordeñar, a recoger los huevos.
0: Sí.
1: Del gallinero.
0: Está padre, ¿no?
1: Lo saca
0: de su zona de confort.
1: Lo sacan de su zona sí. de confort. Aparte,
0: y también considero que está muy bien estructurada la selección de los que convocaron para entrar a este proyecto.
1: Ajá.
0: Un poco más, sin temor casi de equivocarme, que en comparación con La Casa de los Famosos.
1: Muchos están criticando eso precisamente, que el casting de La Casa de los Famosos sí. fue fallido. O sea...
0: Totalmente.
1: Digo, yo sé que hay figuras muy importantes que tienen una gran trayectoria.
0: Sí.
1: Pero que no están causando ni polémica, ni contenido, ni nada.
0: Oye, que volviendo al tema de la Casa de los Famosos, ¿te tocó ver algún reel en redes sociales de cuando se encuentran Ernesto Laguardia y Cynthia Clitwood en el baño?
1: Ajá.
0: Y detrás de ellos está Yair, y ellos están como desarrollando un tipo obra, están desarrollando pues unos personajes, pues como si tú estuvieras viviendo una obra ahí entre ellos dos.
1: Pues actuando.
0: Actuando de manera increíble, magistral y demostrando de qué están hechos, de los grandes actores, artistas que son ellos, pues.
1: Es que independientemente de que no den cierto tipo de contenido que nos hubiese gustado al público sí. ver, yo creo que ellos, como te digo, tienen una gran trayectoria y en la cuestión histriónica, pues son unos magnates.
0: Pero que eso no está en tela de discusión, ¿no? Uh-huh. O sea, la trayectoria que ellos tienen.
1: ¿Cuánto le falta a la Casa de los Famosos?
0: Muy independiente, pues aproximadamente
1: cinco semanas.
0: Aproximadamente 5 semanas.
1: No, pues un montón.
0: Te da falta tiempo.
1: Ahora, yo los
0: veo. Yo creí que faltaban como 3 semanas.
1: Yo les veo. Yo pensaba que ya, que las otras. Ya el fin de semana.
0: Es que si quedan como 8, tienen que eliminar a 3. Ajá. Y ya en la cuarta semana debe de salir. Ah, es que sale otro.
1: Ahora. Sí. Me enteré por ahí que este fin de semana, este domingo, en la Casa de los Famosos, meten a alguien más.
0: Ay, no. Ya.
1: Así es.
0: Dele vuelta a la página. ¿Cómo que a otro? ¿Para
1: a
0: qué?
1: A otro personaje irreverente. Pues para jalar rating.
0: No.
1: Porque los que están adentro no están jalando rating. El único fan que conozco, curioso, es un amigo que se llama Diego Blacky. Es el único que ve la Casa de los Famosos.
0: Pero bueno, curioso y contradictorio en cuanto a este tema. No están jalando rating, pero tienen muchos patrocinios.
1: Pues sí, porque hay contratos.
0: Pues, o sea, que se den de santo que nos han ido los patrocinadores.
1: Pues sí, la verdad. O sea, y oye, un comentario que hizo la producción es de que les dijeron a los integrantes de que no saben lo que nos están costando. Como diciendo...
0: Ah, no, sí, sí, es cierto.
1: Es un sacrificio que siga la Casa de los Famosos por lo que no están dando.
0: Por lo que no están generando, ¿no?
1: Ahora, acuérdate que cada personaje tiene sueldos diferentes.
0: Sí.
1: O sea...
0: Que ahora no se manejó eso muy público, ¿no? El ajá. tema de que fulanito gana tanto. Que la vez en sí, el raid anterior sabía. Sí decían cuánto ganaban. Ahora no se manejó,
1: por ejemplo, esa cuando fuente. Estuvo en la primera temporada Wendy Guevara...
0: Sí.
1: Que...
0: Era de las que menos ganaba.
1: De hecho, entró... ¿cuándo fue? ¿El martes?
0: Sí.
1: ¿Cuándo fue que entró la Wendy?
0: El martes, cuando tuvo la cena con Massad y Brianda.
1: Ajá. Ajá. Entró a hacer... Fue, yo creo que lo que le levantó el rating.
0: Sí.
1: O sea, fue lo más chistosón o lo más curado. Porque de ahí en fuera...
0: Oye, pero es que no hay comparación. Ya ves que muchos quisimos comparar la participación de Karina. Comparándola... Karina en este...
1: Bien perra.
0: Quererla comparar con la gran participación que tuvo Wendy Guevara, ¿no?
1: No, nada
0: que ella ver. Hasta un programa uh-huh. Hizo dentro de la casa, pues.
1: Fíjate, la realidad es que yo creo que van a parar las temporadas de la Casa de los Famosos debido a esta Casa de los Famosos.
0: Sí.
1: Van a dejarla descansar mínimo, fíjate lo que te digo y eso va a pasar. Mínimo
0: 2 años.
1: 2 años. Mínimo sí. 2 años, sí. O sea, porque enseguidita de este reality viene La Máscara, que para sí. mí es un programa muy bueno.
0: Muy bueno.
1: Porque jala a toda la familia. Y es un concepto donde puede sentarse desde el más pequeño hasta sí. el abuelito.
0: Totalmente familiar.
1: Es totalmente familiar. Y está padre de tratar de descubrir a través de diferentes investigaciones o estrategias. Sí. Ahí te pones en familia a decir, a mí se me hace que es fulano, que es sutano. O sea, está más interactivo el programa.
0: Sí, está muy padre.
1: Y la Casa de los Famosos, pues, dejó mucho que desear. Digo, faltan todavía 5 semanas. Si ya metieron zombies, señora, señor.
0: ¿Qué sigue?
1: ¿Qué sigue? O sea, ¿qué van a meter? O sea...
0: Oye, es como, ¿por qué zombies si no estamos ni siquiera en Halloween?
1: Pues, lo que te digo. O sea, no entiendo, porque ya están como que ahogándose.
0: No hayan... Dando patadas de ahogado.
1: Ya no hayan qué. Ahora, ¿por qué no cambian? No, igual y no de productora. Porque la productora, pues, es buena, ¿no?
0: Ajá.
1: La Noguerón. Pero, ¿por qué no cambian de equipo de creativos?
0: Ajá.
1: O sea, que se traigan a otro tipo de gente donde le metan más sazón a la casa. Ahora los...
0: Otras ideas, ¿no?
1: Los están poniendo a hacer unos juegos súper ñoños y las nominaciones están de niños.
0: Ajá.
1: La antepasada fue con una... Con unas fichas que sí. tenían la cara y así como jugando...
0: Sí.
1: Que se caían hacia abajo. O sea, digo yo, esas nominaciones.
0: Y la anterior, que era de unas pelotitas, ¿no?
1: De
0: con
1: unas
0: el más 3,
1: en la alberca. Acuérdate que las temporadas pasadas no hacían nada más que estar en el confesionario y se ponía bien buena la cosa.
0: Sí, claro.
1: O sea, porque los personajes estaban bien elegidos y estaban dando contenido. O sea, había enfrentamientos, había conflicto, sí. había todo.
0: sí le faltó algo a esta producción.
1: Le faltó
0: esta producción.
1: Todo.
0: Sí,
1: o
0: le
1: sea,
0: faltó.
1: La realidad. Yo creo que si Aldo Rendón, el Culichi, hubiera seguido en la Casa de los Famosos, estuviera todavía funcionando.
0: Mejor posicionado.
1: Pues sí.
0: Claro. La neta. Lo extraño al Aldo.
1: Pues sí, lo extrañamos.
0: Lo extraño.
1: Todo lo extrañamos.
0: Y, ay, ¿sabes qué? Le voy a mandar un WhatsApp. Ahorita vámonos a un corte.
1: Y lo tienes.
0: Para contactarlo y decirle, Aldo, te extraño.
1: Ahorita hablamos de Aldo Rendón porque ya salió un video que se hizo muy viral platicando con Maxine Woodside.
0: Ajá.
1: Donde le cuenta de su enfermedad. Ahorita te lo cuento.
0: Ahorita que regresemos rápidamente nos vamos a una pequeña pausa y regresamos aquí a Verdad o Viral.
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18: Oye, a ver, platícame toda esa información del Aldo Rendón.
19: Oigan, pues, sale a relucir un reel, un video, pues, para que usted me entienda, de Aldo Rendón platicando con Maxine Woodside, la reina de la radio, donde, pues, le dice como que está fuera del aire y, pues, lo alcanzan a filmar, a grabar.
18: Ajá.
19: Y le dice, no, sí estoy malo del hígado. O sea, de sus palabras...
18: De su propia boca sale la información.
19: De su propia boca salió la información que Aldo menciona que está enfermo del hígado y que por eso no podía permanecer estar en la casa de los famosos, que incluso sí le hicieron varios estudios
18: sí.
19: ahí en el foro. Entonces, ya llevar aparatos al foro se le complicaba la producción, ajá. entonces tenía que salirse para poderse ir a un hospital a tratarse. Ahora, el hígado es muy delicado.
18: Claro.
19: Es el filtro del cuerpo. Entonces, yo creo que tomó una buena decisión. El hecho
18: la
19: de...
18: mejor, la más acertada, la salud es lo primero y lo primordial.
19: Imagínate sin salud, ¡no hay nada!
18: Exacto.
19: La verdad.
18: O sea, independientemente de que sabemos perfectamente que si Aldo hubiera continuado dentro del reality, Aldo iba a ser el ganador indiscutible.
19: Sí, la
18: pero,
19: neta sí.
18: Pero, oye, te vas a quedar a disfrutar de un premio y la salud, que es lo más importante...
19: ¿Hubiera valido?
18: No le hubiera alcanzado ese premio para no, poder.
19: Se hubiera puesto
18: atender.
19: Como Homero Simpson, mamá, amarillo, pues si ya estaba con los ojos del hombre amarillo. Sí, no. Ay, no.
18: Se aguantó, ¿eh?
19: Se aguantó.
18: Sí, se aguantó mucho
19: porque
18: tiempo.
19: Porque dice que se sentía mal ya adentro.
18: Es que dice que se sentía fatal. Yo me sentía fatal.
19: ¿Pero qué tendré, hepatitis o qué?
18: Pues no sé si sean los mismos síntomas.
19: Pues con que no sea cirrosis, porque imagínate, ya la cirrosis es más complicada.
18: Tengo entendido que anteriormente él estuvo muy enfermo, que fue cuando lo atendió. Cuando lo ayudó en la atención, en los gastos médicos,
19: ¿quién?
18: La gaviota. Ah, la gaviota.
19: Ok, Angélica Rivero.
18: En ese tiempo era, pues, la primera dama de México, uh-huh, ¿no?
19: Angélica Rivero.
18: Entonces, ella le ayudó muchísimo en el tema de los gastos médicos.
19: Es que sí tiene cara de que es bien pedote. Sí, como que le gusta bien el chupe y...
18: Él mismo, de su propia boca lo dijo.
19: De todo tipo de chupes, le sabemos.
18: Él ¿verdad? Mínimamente eran dos botellas diarias.
19: De vino. ¿Diarias?
18: Sí, diarias.
19: Ay, no, ese me ganó. ¿Por qué no te conocí en ese momento para echarnos unas copas, mijo?
18: No, está increíble. Entonces, qué bueno que ahorita se está atendiendo y que se ponga bien de salud.
19: Y usted que está bebiendo ahorita, trate de limitarse.
18: Bájele, cálmele.
19: Bájele, cálmese, porque el cuerpo luego reacciona.
18: Y cobra factura.
19: Y ahorita estoy que me tiemblo. No voy a pasar un 15 de septiembre sin pistear. Ay, no,
18: que este 15 de septiembre sí o sí nos vamos a Palacio de Gobierno.
19: ¡Así sin pistear!
18: ¿Así?
19: Ah, bueno, vamos
18: no ocupas,
19: a ver.
18: Manito, no ocupas, manito, no ocupas.
19: Así se divierte uno.
18: La locura es natural.
19: Más tranquilamente, pues sí. Verás que sí. Hace muchos años dejé de tomar y me la pasaba bien a gusto.
18: ¿Y luego iba, pues qué te pasó?
19: Iba a los 15. Pues me volví.
18: Unas cosillas.
19: Uno no cambia, mija, uno no cambia.
18: Vuelve a los lugares donde uno fue feliz.
19: Por ejemplo, voy a volver al Palacio de Gobierno este 15 a disfrutar, pero ahora de otro elenco. ¿No?
18: Exacto. ¿Y te vas a ir solo o vas acompañado?
19: Pues quisiera irme solo porque ya los
18: no
19: amigos
18: seas amargado.
19: Que tengo,
18: yo creo que mejor te llevas a Doña Pepona.
19: Ah, estaría bien llevarme a Doña Pepona,
18: llévate
19: ¿verdad?
18: A la Pepona y yo me voy a encargar de llevarme a todos mis amigos y a toda mi familia para disfrutar de esta gran fiesta mexicana.
19: Oye, ¿a partir de qué horas va a estar?
18: A partir de las 6 de la tarde en la explanada de Palacio de Gobierno. Ajá. Nos esperan grandes sorpresas, mucha música, diversión, que ya sabemos que va a estar con nosotros, los 90 Pop Tour.
19: Ándale.
18: Y Alex Fernández.
19: Ay, Alex Fernández. El hijo de Alejandro Fernández. No crea que es Alejandro Fernández.
18: Oye, que canta
19: no,
18: precioso,
19: ¿eh? Que canta. No, y aparte, tiene muy...
18: Y también su hermana Camila, pero Camila no
19: muy
18: viene.
19: Muy buen show. Si no ha visto usted a Alex Fernández, de verdad se va a llevar un muy buen sabor de boca. Porque muchos lo quieren como... subestimar.
18: Sí, pero...
19: Por el gran peso que tiene de su papá y de su abuelo, don Vicente Fernández.
18: Pero aparte...
19: Pero tiene un showzazo.
18: Déjame te digo que de esa gran voz...
19: Ajá.
18: Aparte, es un gran deleite para la pupila,
19: está
18: para
19: bien
18: las chicas.
19: Guapo. Y luego, está igual de nalgón como que estaba el papá.
18: Pero pues ya ves que con el papá pasaron cosas.
19: Ya el papá parece que está con un carrito de paletas en bajada. El pobre ya se le fueron. Es que todo se va, mija, en esta vida.
18: Sí, tan bello el potrillo.
19: Que no se le vaya la oportunidad de dar el grito y disfrutar este 15 de septiembre ahí en el Palacio de Gobierno de esta fiesta mexicana.
18: En punto de las 6 de la tarde.
19: Oye, pues ya nos vamos.
18: ¡Ya nos vamos!
19: ¿Cómo?
18: Nos vemos el próximo martes, ya lo sabe, aquí en La Qué Buena 91.9 FM a partir de las 4 de la tarde. ¿En dónde más?
19: ¿Dónde estás volteando
18: tú?
19: ¡Oh, mira! ¡Oh, mira! Ah, le están grabando.

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3: Hola, ¿qué tal? Soy Manuel Castaños y esta es la información que tienes que saber. La gobernadora Graciela Domínguez lleva la mesa de construcción de paz y seguridad al municipio de Navolato. El Jardín de Niños de la Universidad Autónoma de Sinaloa abre las puertas al diálogo con los padres para construir juntos una educación basada en valores y colaboración. Julio César Chávez Jr., listo para enfrentar a Troncoso este sábado en la ciudad de Puebla. Graciela Domínguez afirma que hay condiciones para celebrar las fiestas patrias en Culiacán. Hasta aquí el resumen informativo. Recuerde que más información puedes encontrarla en alairenoticias.com.mx.
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7: Bien, pues aquí tenemos un tips para el bol.